0: Las últimas notas de la música mexicana comienzan a despedir esta jornada.
1: Voz de la guitarra mía.
0: Pero el cariño y la compañía de quienes estuvieron junto a nosotros permanecen intactos. Durante estas dos horas recorrimos a través de la radio cada rincón de nuestra provincia, acompañando a quienes aún trabajan en las estancias, a quienes regresan por los caminos de la Patagonia y también a quienes desde el mar hicieron de Radio Paine parte de su travesía. Porque esa es la magia de la radio, llegar donde otros no llegan, estar presente cuando cae la tarde, acompañar una conversación, un mate compartido, una larga jornada de trabajo o simplemente regalar una buena canción para terminar el día con una sonrisa. Y mientras las grandes voces de México siguen haciendo historia, nosotros seguimos construyendo una historia junto a ustedes. La ilustre Municipalidad de Torres del Paine agradece su fiel sintonía y renueva su compromiso de seguir apoyando espacios que acompañan a las familias del campo, del mar y de cada localidad de nuestra comuna. Gracias por abrirnos las puertas de su hogar, de su vehículo, de su puesto de trabajo, de su estancia o de su embarcación. Ha sido un verdadero gusto compartir esta nueva edición de Así se canta en México. Nos volveremos a encontrar muy pronto para seguir disfrutando de las canciones que nunca pasan de moda y de los artistas que forman parte de la historia de la música mexicana. Muchas gracias por acompañarnos. Que tengan una excelente jornada y que la buena música siempre los acompañe. Hasta una próxima edición de Así se canta en México.

0: 21 horas y 4 minutos. 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
1: 21 horas y 10 minutos.

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0: 21 horas y 23 minutos.
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0: 21 horas y 34 minutos.
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0: 21:42.
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0: 22:07. 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
4: 22 horas y 11 minutos.
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0: Mi escuela fue la calle.
1: 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Para ellos,

0: 22 horas y 19 minutos.
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0: 22 horas y 32 minutos.
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0: dejar mis cantares campero en este lugar, porque le quiero explicar el registro social de hogares. Para usted y sus familiares va la información señalada. Por un lado está registrada la que el Estado comparte, pero usted por otra parte debe tenerla actualizada. Debe usted actualizar si cambia la información en salud y educación o composición familiar, si se tiene que cambiar de comuna o dirección, si se cambia la situación de trabajo o sus ingresos. Al informar todo eso, sirve a su calificación. Informar le ayuda bastante. A la hora de calificar, sepa que debe sumar los ingresos, es importante. La cantidad de integrantes de su grupo familiar, también se debe evaluar si posee servicios y bienes y la edad que cada uno tiene, dependencia o discapacidad. Puede hacerlo por internet y llenar el formulario con todo lo necesario, es gratuito, le diré. 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
2: 22 horas y 38 minutos.
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0: 22 horas y 57 minutos.
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0: 23 horas y 8 minutos. 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
4: ...23:15.
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0: DJ Dani 2009.
1: 23 horas y 25 minutos.
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0: 23 horas y 36 minutos. 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
6: 23 horas y 41 minutos.
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0: 23 horas y 53 minutos.
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0: 0 horas 6 minutos.
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2: 0 horas 12 minutos.
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0: 0 horas 25 minutos.
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0: 0 horas 36 minutos.
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3: 0 horas 42 minutos.
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1: La 1:04.
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Observamos esta canción, que es algo muy importante, este tema en la carrera de este servidor. Este tema lo escribí en 1986 y surgió por ahí en 1987 y duró todavía este año completo y el 88 también completito. Pues en las listas de popularidad de México y de muchos países, no sé si aquí la recuerden. Vamos a cantarla con mucho gusto. De antemano mi agradecimiento al apoyo a esta canción. Dice así.

0: mi amor.
1: Hola.
0: ¿Cómo estuvo esa clase de hoy?
1: Bastante bien. ¿Llevas mucho tiempo esperándome?
0: Un poco, pero te quiero.

0: Ah.
1: Wow!
2: La 1:19. 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
1: La 1:24.
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Estas fueron las noticias con el Diario de Cooperativa y junto a Radio Paine en el 89.5 NFM y en el 103 de la amplitud modulada y en todas nuestras redes sociales. Quédate pendiente, en cualquier momento se produce la noticia.

0: La 1:32. 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
2: La 1:37 minutos.

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0: 1:38. 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

la 1:49 minutos. 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

0: Son las 2 de la mañana.
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2: 2:07. 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

0: 2:15.
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0: 2:23.
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0: 2:31.
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6: Dos horas y 38 minutos.
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0: 2:46.
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2:54. 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

0: 3:01.
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0: Tres horas y siete minutos.
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0: Hola, ¿qué haces?
1: Sí, los Totora.
0: Nah, salió el nuevo tren. ¡Márchate ahora! ¡Márchate!

0: 3:14.
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0: 3:24.
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0: 3:33.
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10: 3:39.
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0: 3:47.
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0: 3:55.
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2: 4 horas y 1 minuto.

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0: 4:14.
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0: 4:27.
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6: Cuatro horas y 32 minutos.
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4:40. 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

0: 4:47.
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0: 4:51.
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2: ¿Ves cómo estás siempre borracha?
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2: Por favor, para de tomar.
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0: 4:55.
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0: 5:01. 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

0: 5:09.
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0: 5:17.
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0: 5 horas y 25 minutos.
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0: 5:29.
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2: 5 horas y 35 minutos.
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8: Oye, eso estar volando de avión en avión, ya me
9: cansa, tiene, cansa.
8: Hotel en hotel.
9: Ese panacito oscuro.
8: Mira, acuérdate ese día que ese hombre estaba loco.
9: Yo vacilaba. No le cuento eso a nadie, muchachos.
8: Qué peligro.
10: ¿Cómo no, Playboy?
8: Ya estaba hablando de cuando iba a llegar.
9: Dímelo, Ron. ¿Qué pasó, papá?
10: Cuidado el estudio, ¿eh?
8: Otra vez para el estudio. Tú siempre estás pensando en trabajo.
10: No para
8: otra
10: work.
9: O para la calle, en rato.
8: ¿Para el barrio?
10: La calle. Güey.
9: Hermano, estamos en New York.
8: Anyway,
10: ¿qué
8: barrio?
10: Claro,
8: gotta go to the hood.
10: Uptown?
8: Go to Uptown.
9: Fuck, let's go.
8: Sube, dale. Oh. A mí ya mismo vengo, ¿oíste? Date cremita, ahí va.
11: Hola, mi amor. Vengo acompañado. Tiguá.
12: Nicky, Jam.
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0: Giovanna, let's go. 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
2: No se usen mal, mira, ¿eh?
3: Ah, loco, estás haciendo a mí. Mira cómo me mira ese éxito, me ama.
1: Está hablando conmigo, ustedes saben qué pasa.
3: Sí, claro. Mamacita. Ya.

0: Muchas gracias.
1: 5:44.
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0: 5:51.
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0: 6:02.
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0: 6:07.
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0: 6:14.
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0: 6:22.
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0: 6:31.
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0: 6:41.
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0: 6:45.
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6: 6:51.
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9: ¿Y qué pasó? Ahora es que tenemos que aprovechar y cantar esa canción que nosotros escribimos. Las tres van a estar aquí.
8: ¿Tú crees?
9: Papi, ese es el break, ¿verdad, Jay?
10: Sí, ¿por qué no?
9: A este no le importa, esto es lo que quieres cobrar. 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
1: 6:56.
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5: 7 horas y 2 minutos.

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1: En la Araucanía, viento, ojo con lo del viento, en la zona de Temuco y sus alrededores. Valdivia, 10 grados de máxima, también con pronóstico de tormenta eléctrica. Y en los ríos va a seguir lloviendo hasta el fin de semana, de manera bien incesante. Eso es lo que indica la previsión que hace la Dirección Meteorológica de Chile. Acá en la capital, hoy tenemos 11 hasta ahora y vamos para 15 por la tarde. Verónica Franco, buen día.
2: ¿Cómo estás, Rodrigo? Muy buenos días. Contaste lo que ocurre hacia el sur, al menos hasta Puerto Montt, donde va a estar lloviendo durante toda la jornada con una máxima de 10 grados. Deja de llover a partir de Coyhaique, 8 grados la máxima que se espera allí con cielos parciales. La misma condición en los cielos que en Torres del Paine, donde van a llegar a los 4 grados, y en Punta Arenas, donde estarán con 5. Chubascos de nieve en la Antártica, 0 la máxima. Hacia el norte, en la región de Valparaíso, podrían caer algunas gotitas, al menos en la costa, 14 grados la máxima allí, hasta los 18 van a llegar en La Serena, Coquimbo, donde durante la mañana podrían ver también alguna gotita de agua. Sol en Copiapó, con una máxima prevista de 25 grados, 19 esperan en Antofagasta, 20 en Iquique y 21 en Arica, todo el norte grande con cielos nublados. 16 y viento, lo que se prevé para Juan Fernández, 21 grados, cielos parciales, algunos chubascos en Rapa Nui. Así está Chile cuando partimos el Diario de Cooperativa.
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1: Ya, las noticias, el día miércoles 26 de agosto, estamos viviendo los últimos días de agosto. Yo no les quiero contar, pero se acerca septiembre a pasos agigantados.
2: Pero eso es bueno, ¿no?
1: Sí. Yo creo que sí,
2: sí, claro. Ya. Cambia el ánimo en el país.
1: En la primera parte de septiembre, que son más bien ejercicios de memoria, un discurso bien político, tiene que ver no solo con lo del golpe, también con el triunfo del rechazo el 4 de septiembre, que ya genera algún ruido. Y después toda la fonda, empanadita, chicha, terremoto. Ya vamos a hablar de esos temas, pero en septiembre, para que nos vamos a adelantar tanto, digamos. Hoy día hay otras cositas, vamos a mirar lo del TC, todo un revés para el Ejecutivo, la agenda policial en las calles de Santiago, hay un homicidio frustrado ahí en Conchalí. Lo del mundo del espectáculo, que está un poquito de luto, ¿no? Con la muerte de Dolly Parton, la leyenda del country norteamericano, que ha muerto a los 80 años en la última jornada. Aparte de la agenda, hoy día mucho fútbol, ¿eh? Juega la Católica, juega Colo-Colo también, todo lo transmite Cooperativa Deportes.
2: Partamos. Un rotundo rechazo tuvo el gobierno en el Tribunal Constitucional en su intento de eliminar de su mega reforma la norma sobre reposición de servicios básicos en zonas de catástrofe, de emergencia. En La Moneda analizan presentar al Congreso un proyecto reparatorio. Jorge Espinosa Cuellar con el avance.
4: Después del rotundo fracaso que tuvo el gobierno en el Tribunal Constitucional en su intento de eliminar de su mega reforma un artículo sobre reposición de servicios básicos en zonas de catástrofe, en La Moneda buscan ahora la forma de darle viabilidad, porque, según dicen, es impracticable. Además, este revés del Ejecutivo agudiza las críticas de la oposición sobre el devenir autoritario o iliberal de la actual administración. Los detalles en el bloque de las 8 de la mañana, en la mesa de reporteros aquí en el Diario de Cooperativa.
1: En materia de seguridad, si no están moviendo los muebles acá, no están penando.
2: El
1: gobierno busca instalar que su agenda contra el crimen organizado va mucho más allá que la reforma constitucional. Ya el otro día Arrau dijo, hay otras normas, vamos a priorizar otras cositas. Sí, porque se enredó lo de la reforma, que todavía no tiene como padre tampoco. ¿A quién se le ocurre esa cuestión? Bueno, en la derecha han persistido las críticas a la propuesta, dirigentes hacen el llamado a retirar incluso el proyecto, lo que el gobierno ha descartado al menos por ahora. Lo que sí, se va a ralentizar, ahí sí, su trámite, todo indica. Mariano Reyes.
5: Una serie de recriminaciones se han desencadenado en la derecha a raíz de las diferentes miradas que provoca la reforma constitucional en materia de seguridad. Dirigentes del sector como el alcalde Belolio de Providencia o la presidenta del Senado se han sumado a la idea de retirar la reforma de trámite. Dicen que es mejor ponerse rojo una vez y que hay que considerar el realismo legislativo. Así también, senadores de interés como Matías Walker reafirmaron su voto en contra de la idea de legislar a pesar de las explicaciones que ha planteado el ministro Arrau sobre las modificaciones constitucionales. Las críticas también apuntan a los equipos asesores que redactaron la propuesta presentada al Congreso. ¿Cómo se avanza en ese adverso escenario? Lo analizamos más adelante aquí en el diario de Cooperativa.
6: Bajo alerta preventiva se encuentran las regiones de la Araucanía y los ríos debido al sistema frontal que está instalado sobre la zona sur del país. En Tolten y en Teodoro Schmidt piden que se agilice el trabajo de reparación de los caminos dañados por las anteriores lluvias, las de julio. Claudio Arévalo con el avance.
7: Las regiones de la Araucanía y los ríos se mantienen bajo alerta temprana preventiva debido al sistema frontal de viento y lluvia que se prolongará hasta el jueves. Los fuertes vientos y el riesgo de remoción en masa obligaron a desarrollar monitoreo constante en la costa de Valdivia y en el puerto de Corral. Luego los detalles desde el sur del país para el diario de Cooperativa.
1: Otra cosa, la Cancillería Argentina ratificó los tratados que le dan en el fondo la razón a Chile sobre la soberanía en el estrecho de Magallanes. Esto ante el anuncio de una nota de protesta en nuestro país por los dichos de el jefe de su Fuerza Aérea, que había puesto en duda esa cuestión. Bueno, vamos a hablar más de la soberanía, del estrecho, un episodio que recordó también la respuesta en algún momento, la respuesta de Mara Sedini cuando era vocera sobre este tema, además, hace un par de meses.
6: En internación provisoria por 100 días quedó la niña de 14 años acusada o que se autodenunció ante carabineros por el parricidio de su madre en San Joaquín. En la causa no se descarta la posibilidad de violencia intrafamiliar previa al delito.
1: Miramos al mundo, sí, y el deporte también, con los ecos de la salida del Tati Buljubasic de la Católica. Tuvo 16 años, ¿sabes? Yo no sé si así se dice el apellido, pero bueno, así es la vida.
6: ¿Buljubasic?
1: ¿Sí? Es como Buljubasic.
6: Ah.
1: O sí.
6: Pero siempre le hemos dicho Buljubasic.
1: Con Bocinha, esta noche Colo Colo salta a la cancha por Copa Chile, va a recibir en el Nacional a la Unión Española. ¿Por qué se juega en el Nacional, no en Monumental? Por la cancha nomás. Estaba en la cancha, ya. Porque Colo Colo es local. Y Coquimbo y la Católica, mire, a propósito, la Católica se ponen al día en la Liga de Primera, se juega en el norte, entiendo. Todo será transmisión de Cooperativa Deportes. Estamos hasta las 9 en este diario de Cooperativa de día miércoles.
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6: Algunos datos del sitio del Banco Central: el dólar observado a la baja, 911 pesos con 43 centavos. El euro, 1064,1. La unidad de fomento, hoy 26 de agosto, 40.867 pesos con 18 centavos. La libra de cobre se transó ayer en $6.51.
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1: Yo les quedé viendo algo. El mundo comenzó la tomatina en Buñol, en España, una fiesta que es muy pintoresca porque se visten todos de blanco y se tiran tomate. El medio carrete debe ser ese, ¿eh? La tomatina. 150 toneladas de tomate en la calle.
6: Ya, sean tomates que ya están pasados, ¿no?
1: Sí, tiene una tradición centenaria esta cuestión, es bien bonito. Y lo otro es lo de Pakistán. Un incendio en un hospital, en una maternidad, imagínense. Hay como 12, 15 recién nacidos fallecidos. Es el reporte de los medios internacionales, de las agencias internacionales a esta hora. ¿No? ¿Te llevas con lo del tomate? ¿No te gustó? Pero tú has visto la tomatina, ¿sí?
6: Sí, la he visto. Pero me quedé pensando en otras fiestas, Rodrigo.
1: Es un carrete más tranquilo.
6: Claro.
1: Onda Natalia Ducó con la gente del ministerio, ¿no?
6: Tipo karaoke, si tú asado con karaoke.
1: El carrete fome, ¿no? Hubiera sido bueno el carrete por último, a perder la pega, digo yo.
6: Por por los videos, por las fotografías que se circularon.
1: A lo mejor después hubo algo más movido ahí.
6: Pucha, no, a mí me gusta, fíjate, si uno está pielita conversando y alguien canta, no tengo problema con eso, es suficientemente entretenido.
1: Pero sin bandera, no, tirarse, peor todavía.
6: Empezar a tirarse tomates por la cabeza no es algo que me llame la atención. Bueno, arrancar de un toro
1: está
6: tampoco.
1: Está bien.
6: Como en la fiesta de San Fermín.
1: Como en los San Fermines. Claro. Sí. Uy, yo me gustaría hacer eso alguna vez.
6: Mira.
1: Sí. Bueno, más. Está bien, somos distintos.
6: No, pero por supuesto. La fiesta de la cerveza aquí, como el Oktoberfest. Hay aquí en la región metropolitana, ¿no?
1: Sí. Hay una que hacen ahí como en el Múnich, ¿Mayoco?
6: En Mayoco. Ah, entonces no es región metropolitana, ya eso es O'Higgins.
1: No, Mayoco, es región metropolitana.
6: ¿Sí, todavía?
1: Sí, Peñaflor, Mayoco.
6: Ya, fiesta. Siempre será, no sé, estoy pensando en el 18 de septiembre nomás, por ahí me voy a quedar. WhatsApp Cooperativa, a lo mejor es una pregunta, por más 569-78-8807. Una de las preguntas.
1: Pueden ir ahí, depende del carrete que ustedes quieran, pueden farmear
6: Aura.
1: De distintas maneras, digamos. Lo digo porque viene una nota del Mercurio sobre eso. La dinámica en que los jóvenes convierten el carisma en un juego. Habla de carisma. Ayer me explicaba que farmear Aura es como, ¿quién es el más bacán? Así, mostrar como cancherear.
6: Cancherear, sí. Esa era una palabra de mis tiempos, esa ya la entiendo.
1: Claro, sí. Ay, pero no es que bailen bien, lo hacen y les celebran todas las cuestiones. No, o sea,
6: sí,
1: digo,
6: sí,
1: ¿no?
6: Sí.
1: No es precisamente
6: además, ¿no?
1: un torneo de baile, porque no lo hacen tan bien.
6: No es como cuando había torneos de breakdance.
1: Claro.
6: En los 80.
1: Es distinto.
6: Sí, 80.
1: Todavía, ¿no? Sí, pues hay batallas de baile. Así como hay batallas de fraseo, de rimas, de esos freestyler que hay. También hay de baile.
6: Vamos a las calles de Santiago. Nos encontramos a esta hora cada mañana con Felipe Cofré para revisar la información policial de las últimas horas. ¿Cómo está, Felipe? Buen día.
9: Hola, Vero, muy buen día. Claro, hay información policial que nos lleva a la comuna de Conchalí, porque se trata de un hombre de 61 años que resulta baleado durante la noche por un grupo de desconocidos que aparentemente tenían el objetivo de tomarse el terreno en donde reside esta persona junto a su pareja. Sería el cuidador de este terreno que, según los mismos vecinos, dan cuenta de que este lugar era pretendido por una banda criminal que pretendía establecer un punto de venta de droga en ese lugar, situación que tiene que ser investigada. Este hombre recibió un impacto de bala en la cadera y fue trasladado hasta un centro asistencial donde se encuentra fuera de riesgo vital, y se está investigando la autoría de estos disparos, además de la motivación por parte del equipo ECO y la Brigada de Homicidios Metropolitana. Vamos a hablar también de la detención de tres sujetos que el pasado 21 de agosto en la comuna de Pudahuel apuñalaron brutalmente a un menor de 17 años al que le robaron sus pertenencias. El detalle, por supuesto, más adelante acá en el Diario de Cooperativa.
2: Por supuesto, estaremos en contacto nuevamente, Felipe, en los próximos minutos. Muchas gracias.
9: Buen día.
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2: Ya, el WhatsApp Cooperativa, donde siempre esperamos sus mensajes, es el de siempre, el más 569-7888-0770. Si están con problemas con la lluvia, particularmente en la zona sur del país, en las regiones de la Araucanía, de los ríos, nos pueden contar esta mañana.
1: Sí, pues no, la lluvia es tema del sistema frontal. Ayer, ¿cómo vieron lo del viento también allí en la región metropolitana? Se supone que eso ya pasó. En la costa se va a mantener, sí, el fuerte viento desde, yo diría que el Maule hacia el sur. Esa previsión se mantiene. Hay alta preocupación porque ya aquí nomás fueron, no sé, 40, 50 kilómetros por hora, rachas, digamos, a rato. No es que haya sido permanente, porque si fuera permanente no hubiéramos volado todo. Pero esas rachas hacen que en algún momento sean árboles, sean, no sé, letreros, postes, señalética, no es baladí, una cuestión bien delicada, y además puede tornarse complicado si es que se genera un tornado, una tromba marina, alguna cosita, en medio además de la lluvia, porque se mantiene la previsión de tormentas eléctricas para esta tarde en algunos sectores, por ejemplo en Chillán, por ejemplo en sectores del Gran Concepción, y con mucha agua caída en los últimos días, en rigor desde ayer en la mañana, desde la noche del lunes, por ejemplo, en la zona de los ríos hay alerta temprana preventiva allí, así que el tiempo siempre nos da también el tema de las calles, el transporte público. Si tienen algún inconveniente, nos pueden contar ahí en el WhatsApp de Cooperativa, más 569-7888-0770. Acá en Santiago el pronóstico es de lluvia, de chubascos. Si empieza a llover por aquí y por allá, si están ustedes ahí, cuéntenos esta mañana.
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12: Cooperativa, 6, 20 minutos. 6, 20 minutos.
2: Siguen los ecos de la salida del Tati Buljubasic de la UC. Esta noche Colo Colo salta a la cancha por la Copa Chile. Recibirá en el Estadio Nacional a la Unión Española con Buciña en el arco. Fue una buena jornada para los chilenos en Europa y Bopal.
13: Después de 16 años en el cargo, José María Buljubasic no continuará como gerente deportivo de la Universidad Católica. Tras la eliminación de la Copa Libertadores, la ola de críticas contra el dirigente por el pobre mercado de invierno de la precordillera aceleraron la salida de quien como gerente logró con el club católico 6 títulos nacionales y 4 supercopas. Así se despidió el Tati de la institución de las Condes.
14: Mira, de salir de los clubes es de buena manera, es deseando que las cosas sigan bien para adelante, no solo desear que las cosas salgan bien cuando uno está dentro del club, sino también cuando le toca estar afuera, y lo que esa es la forma, la verdad que, como dije el otro día, no nací en Chile, por eso no soy de Católica de chiquito, pero soy hincha de este club, me han tratado muy bien desde que llegué como jugador, traté de darle siempre lo mejor, con profesionalismo, con honestidad, la verdad que dejé todo, lo más que pude, con errores, con acierto, como nos pasa a todos, pero siempre con el deseo de que al club le vaya bien.
13: La Católica saltará hoy a la cancha cuando juegue su duelo pendiente ante Coquimbo Unido. Juego programado para esta tarde a las 18 horas en el Francisco Sánchez Rumoroso. En la Copa Chile, por su parte, Colo Colo jugará este miércoles cuando reciba a la Unión Española en la cancha del Estadio Nacional. Los Salvos, que vienen de ganar el Superclásico a la U, ya están clasificados a la siguiente ronda de la Copa y con este partido cerrarán su participación en la fase de grupos. Dicho compromiso se comenzará a disputar desde las 20:30 horas en Ñuñoa. Así habló Ronald Fuentes, entrenador de la Unión Española, sobre el juego ante el Cacique.
15: Tratemos de jugar a Colo Colo también cuando los pocos equipos que le han plantado un juego de transiciones le ha hecho daño. Nosotros no tenemos los jugadores para hacer las transiciones, pero sí cuando le han tratado de llegar a través de asociaciones con buena movilidad también le generan peligro. La idea nuestra es esa, de poder a través del juego colectivo llegar a poder producir oportunidades de gol. Así que tenemos que estar muy cerca de las marcas, tenemos que tener cuando recuperamos el balón mucha precisión en los movimientos ofensivos que hemos trabajado el día de hoy, que seguramente los vamos a trabajar mañana también, para de aquella manera poder generar oportunidades de gol y ojalá aprovecharla. Eso es una circunstancia donde hay un 50% de posibilidades que termine la oportunidad de gol y un 50% que no, y ojalá que ese 50% sea más productivo que de lamentarse.
13: En el fútbol internacional, por su parte, el Real Betis de Manuel Pellegrini logró su segundo triunfo en el arranque liguero, ahora ante el Valencia por 1-0, mientras que en Inglaterra Marcelino Núñez se anotó con 2 goles en el triunfo del Ipswich por 3-1 ante el Leicester. Y para concluir esta entrega, marquemos en el tenis los duelos de Tomás Barrios y Cristian Garín en la segunda ronda de la quali del US Open. Desde las 11 de la mañana, Tomás Barrios será el primero en saltar a la cancha cuando se mida con el argentino Genaro Oliveri, mientras que en el segundo turno, Cristian Garín hará lo propio ante el sueco Elias Zimmer. Fue la información del deporte en el diario de Cooperativa.
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12: Cooperativa, 6:24 minutos. 6:24 minutos.
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2: Revisamos algunas portadas de los diarios en su versión digital y partimos por cooperativa.cl. Andrade por Comisión para Modernizar el Estado. Hablamos del exdiputado, exministro Osvaldo Andrade. Hablar de achicarlo o agrandarlo es inútil. Tribunal de Disciplina citó a Javier Correa por su vulgar gesto tras el superclásico del que ya hemos hablado durante esta semana. A propósito, Colo Colo vivirá el debut de Bocini y buscará sellar el liderato en Copa Chile ante Unión Española. Federer fue homenajeado con espectacular show de drones en el US Open. México reafirmó apoyo a Bachelet para liderar la ONU pese a quedar rezagada en la última votación. La expresidenta chilena viajó a México ayer y allí la presidenta Sheinbaum dijo que la exmandataria representa una visión de construcción de la paz, de defensa de los derechos humanos y de los derechos de Carta de Naciones Unidas. Son titulares en cooperativa.cl.
1: El Ejecutivo busca postergar en un año la entrada en vigencia de la Ley de Datos Personales, dice La Tercera en portada. asegura que la moneda está en tratativas con parlamentarios para que la Agencia de Protección de Datos inicie sus funciones a fines de este 2026 y así la ley entre en vigencia recién en diciembre del 27. Entiendo que eso ya está trazado.
6: ¿Sí? Ya debieron estar nombrados los encargados de la agencia.
1: De esa agencia, para que la ley pueda, pueda operar. Bueno, están tratando de postergar eso. Frente de lluvia y viento avanza en la zona centro-sur y la autoridad mantiene la alerta. Temperatura inusualmente alta en la región metropolitana. Potencian el riesgo del aumento de caudal y los deslizamientos. Es que ayer era muy loco. Más, o sea, eran las 9 de la mañana y eran 20 grados en Santiago. Agenda de seguridad, CAS sube la presión, pide respaldo político para la reforma, pero parece que se van a priorizar otras cosas por ahora. No hay acuerdo ahí. A los 80 años fallece Dolly Parton, la leyenda de la música country norteamericana. Y el mercado de pases que le pasa la cuenta al Tati Bulhu Basich en la tercera, perdón, en la Católica, es titular de la tercera. Ahí sí.
6: Viene también destacado en la portada del Mercurio lo de Bulhu Basich con una fotografía que lo muestra muy emocionado, ¿eh?, limpiándose la cara con un pañuelo. Lo escuchábamos ayer, de hecho, bien quebrado. El titular más destacado en el Mercurio: la moneda y oficialismo ordenan la agenda, priorizarán proyectos de seguridad antes de evaluar necesidad de reforma constitucional. Tras reparos internos y frenar urgencia, el gobierno busca organizar sus filas para después negociar con la oposición. Posible inconstitucionalidad y revisión de estado de excepción entre advertencias de expertos convocados por Arrau, por el ministro de Seguridad. Empresas de servicios básicos son obligadas a reconectar a clientes morosos en zonas de catástrofe en plazo máximo de 48 horas, luego del rechazo del Tribunal Constitucional a requerimiento del Ejecutivo. Sobre la resolución, dictada por 9 votos a favor y 1 en contra, el subsecretario del Interior, Max Pavés, sostiene: como procede en una democracia, los fallos no se comentan, se acatan. Las compañías advierten que la normativa es imposible de cumplir resguardando la seguridad de todas las personas. Algo de eso conversábamos con la ministra de Energía hace un par de días. Esa era, de hecho, el principal argumento del gobierno en su presentación ante el Tribunal Constitucional.
1: El riesgo que podía representar para esos trabajadores y la reposición en medio de la emergencia, eso.
6: Tal cual, porque tiene que ser en menos de 48 horas.
1: Sí, parece que se va a mandar una ley corta, más chiquitita, como para precisar esos plazos. Da la impresión.
6: Con exministros de Bachelet, Piñera y Boric, se constituye comisión presidencial para una nueva arquitectura del Estado, conformada por 12... Constituye comisión presidencial para una nueva arquitectura del Estado, conformada por 12 especialistas. Vamos a estar conversando con Osvaldo Andrade, uno de los integrantes, pasadas las 8 de la mañana, es titular en el Mercurio.
1: Y Max Páez muestra su carrete político ahí, a diferencia de incluso el presidente de la República en su momento, porque era como en esta nueva democracia post-90, una máxima que sobre todo se impuso en el gobierno de Ricardo Lago y de ahí para adelante, de que los gobiernos no comentan los fallos de la justicia. Hay algunas excepciones, en el caso de Gabriel Boric, por ejemplo, respecto de lo del caso de Mateluna, pero también en el caso de José Antonio Kast, cuando el otro día, a través de redes sociales, salió a celebrar lo de Claudio Crespo en el caso Gatica. Ojo con eso, ahora Pavés aprende la lección y dice: los fallos se acatan.
6: Profesor de Derecho, después de todo, Máximo Pavés.
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30: 11 grados. 11 grados en Santiago.
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34: Cooperativa. 6:33 minutos. 6:33 minutos.
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1: Otra cosa, en internación provisoria por 100 días quedó la menor de 14 años acusada del crimen de su madre en San Joaquín. Ella llegó a confesar esto a una comisaría. En la última jornada no se descarta que haya habido violencia intrafamiliar previo a esto. Pablo Rivera.
36: En dependencias del Centro de Justicia fue formalizada la menor de solo 14 años que la tarde-noche del lunes se llegó hasta dependencias de la Tercera Comisaría de Santiago para confesar el presunto parricidio de su madre al interior del departamento que compartían en la comuna de San Joaquín. Según declaró la propia imputada, esto ocurre a eso del mediodía del pasado domingo 23 de agosto cuando por razones que deben ser esclarecidas se inicia una discusión entre ambas instancias en donde la menor toma un cuartillo y golpea a la mujer en reiteradas ocasiones en la cabeza, cayendo esta última al suelo inconsciente. Posterior a ello, la joven se cambia de ropa abandonando el edificio para juntarse con su padre. Posteriormente, a eso de las 23 horas, regresa y al notar que su madre continúa en el suelo, aparentemente sin signos vitales, la tapa con una sábana y pasa la noche al interior del inmueble. Es así que ya el día lunes, tras finalizar la jornada escolar, acude a Carabineros para confesar lo ocurrido. Con todos esos antecedentes sobre la mesa, es que el tribunal adoptó aplicar la medida cautelar de internación provisoria durante los 100 días que dure la investigación. Una vez finalizada la audiencia, el defensor penal público Luis González aseguró que bajo su apreciación, la declaración que entrega la joven es ilegal al no encontrarse junto a su abogado.
37: Si bien su señoría consideró que la declaración era válida, lo hizo porque consideró que era una denuncia y que para ello no era necesaria la presencia del abogado defensor. Desde nuestro punto de vista, eso no tiene asidero jurídico. Cualquier tipo de declaración de una persona adolescente tiene que ser con su defensor al lado o en presencia del mismo. Por lo tanto, desde nuestro punto de vista, ese antecedente que propicia la investigación es ilegal y todo deviene en ilegal.
36: Si bien aún no está del todo claro el por qué habría iniciado la discusión que culmina con la madre de la menor fallecida, durante la audiencia se esbozó la posible existencia de violencia intrafamiliar como gatillante de la agresión. Lo cierto es que dicho antecedente aún no ha logrado ser verificado por parte de la fiscalía al no existir denuncias al respecto. Así lo explicó el fiscal Ariel Cancino de la Fiscalía Regional Metropolitana Sur, quien de paso aseguró que la menor realizó una denuncia que estuvo en todo momento ajustada a derecho.
0: Refiere de que habrían tenido una discusión al interior del domicilio, no se entrega mayor antecedente. La defensa esboza de que acá habrían conflictos anteriores de violencia intrafamiliar. Lo cierto es que revisado los antecedentes que constan en carpeta investigativa referente tanto al padre de la imputada como también de la víctima, en este caso ya fallecida, no consta ninguna denuncia de dicho carácter, por lo menos en nuestra carpeta investigativa. Acá la menor en ningún momento prestó declaración, sino que solamente hizo una denuncia respecto a un hecho que reviste los caracteres de delito, lo cual en este caso corresponde a participación que ella tuvo en el mismo.
36: Investigación que continuará en curso por parte de la Brigada de Homicidios o de la Policía de Investigaciones para esclarecer las motivaciones de la menor para cometer este delito, en donde arriesga hasta 5 años de privación de libertad.
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2: En una reunión encabezada por el ministro Poduje, el Ministerio de Vivienda y el Gobierno Regional de Antofagasta acordaron la demolición de 3 edificios de un conjunto en Tocopilla y la reorientación de 20.000 millones de pesos para viviendas industrializadas. Dayan Márquez con el reporte.
6: La reconstrucción tras el devastador frente de mal tiempo entra en una fase decisiva en la región de Antofagasta. Este martes, en dependencias del gobierno regional, el gobernador Ricardo Díaz sostuvo una reunión de trabajo con el ministro de Vivienda y Urbanismo, Iván Poduje, donde acordaron reorientar y actualizar los 20.000 millones de pesos pendientes del convenio de programación habitacional. El objetivo principal apunta a entregar soluciones definitivas a los vecinos de Tocopilla a través de viviendas industrializadas, enfocándose en el histórico conjunto Altos Covadonga, además de habilitar subsidios del programa DS-27 para reparar inmuebles afectados. El gobernador Ricardo Díaz entregó detalles de esta propuesta.
8: Le hemos propuesto al ministro hacer un plan de adquisición de viviendas industriales para poder resolver la reconstrucción principalmente de Altos Comadonga, que es el gran dolor que tenemos en Tocopilla. Y también, usando el DS-27, poder generar recursos para la habilitación de viviendas que estén dañadas y que nos permitan una reconstrucción mejor. No podemos seguir poniendo nylon todo el tiempo en las casas, sino que lo que queremos es mejorar el estándar de nuestras viviendas. Y el convenio de programación tenía previsto para este año una ejecución del Ministerio de Vivienda de 20.000 millones de pesos. Lamentablemente no se ha ejecutado esos montos, entonces utilizar parte de esos montos para Tocopilla.
6: Tras el encuentro, el titular del MIMBU se trasladó hasta Tocopilla para reunirse con los vecinos damnificados, anunciando que al menos 3 bloques de departamentos deberán ser demolidos por daños estructurales irreparables. En paralelo, la cartera proyecta la construcción de viviendas en 15 hectáreas del Servio en Taltal y un plan de relo localización para campamentos ubicados en quebradas y zonas de riesgo aluvional en Antofagasta. El ministro de Vivienda, Iván Poduje, detalló las medidas inmediatas en Tocopilla.
9: Ya hay 3 edificios, 3 conjuntos que se han de que demoler porque el daño es irreparable. Los otros tenemos que ejecutar obras de mitigación, pero le vamos a dar a la familia la opción, con un plan de activación inmediata, de poder postular una vivienda en un barrio definitivo, en un terreno que vamos a adquirir con los fondos del gobierno regional. Vamos a instalar viviendas industrializadas temporalmente mientras se ejecutan las demoliciones, y las familias van a poder vivir ahí una vez que se construya después el proyecto definitivo.
6: En el ámbito sanitario, el Hospital Marcos Macuada de Tocopilla y la Seremi de Salud han inmunizado a más de 400 personas contra la hepatitis A y la influenza para prevenir infecciones derivadas del contacto con aguas hervidas y barro acumulado. Paralelamente, la Seremi de Medio Ambiente y Directemar realizan sobrevuelos con drones y toma de muestras de agua en el sector de Punta Paragua, habilitando un área en el relleno sanitario para la disposición controlada de sedimentos y lodos. Todo esto se desarrolla mientras se mantiene vigente la alerta roja regional para toda la región de Antofagasta.
2: La zona central tendrá lluvias al menos hasta el jueves. Se reportaron distintas afectaciones en la capital, principalmente por los fuertes vientos de la última jornada. Cristiana Burto.
3: Al menos hasta el jueves se esperan precipitaciones variadas en la zona central. En el sector de la región metropolitana donde caería más agua lluvia es en el poniente y en el sur, en comunas como Curacaví, María Pinto, Talagante, Peñaflor o Buin, donde las varían de los 30 a los 35 milímetros en el transcurso del sistema frontal, mientras que en sectores como San José de Maipo incluso las lluvias acumuladas podrían superar los 80 milímetros. Respecto al viento, en las zonas cordilleranas las ráfagas podrían llegar incluso a los 100 kilómetros por hora, y en la zona valle las velocidades irían de 25 a 40, lo que será acompañado de lluvias intermitentes en el transcurso del evento meteorológico. Durante este martes en la capital se registró un intenso viento que llegó a los 54 kilómetros por hora, con chubascos y calor de hasta 21 grados, lo que fue calificado como viento catabático que tiende a ser más seco y cálido. El porqué de esto lo explica Elio Bruford de la Dirección Meteorológica de Chile, en conjunto con el panorama del tiempo para el resto de la semana.
4: El viento que se registró corresponde al viento originado producto de la aproximación del sistema frontal, que es un viento de características norte, por ende más seco y con características más cálidas. Para el resto de la semana va a ingresar este sistema frontal a la zona central. Se esperan precipitaciones de acá al jueves, por lo menos, entre la región metropolitana y de O'Higgins, y hasta el día sábado más al sur.
3: Debido a los fuertes vientos en la capital, en Vitacura, por el sector de Manquehue, se registró la caída de un árbol que derribó a 6 postes de alumbrado público y el respectivo transformador. El último cayó sobre un vehículo que transitaba por el lugar, por lo que fue necesaria la acción de bomberos, quienes tuvieron que rescatar al conductor que quedó atrapado por el incidente, pero sin lesiones de consideración. Esta

0: mente preparada. Mira lo que ha pasado en Europa, lo que ha pasado en China. Hacemos lo que podemos para adaptarnos al cambio climático, pero por lo menos durante el último sistema frontal, que fue el más fuerte que hemos tenido en décadas, la ciudad resistió bastante bien gracias al trabajo de inversión preventiva que hemos realizado, además de la colaboración con municipios y el resto del gobierno.
1: Expertos explican que un factor relevante es la isoterma cero, que se ubicará entre los 2.000 y 2.200 metros, con lo que las precipitaciones serán principalmente líquidas en valles y sectores precordilleranos. Esto es relevante debido a que por la saturación de los suelos tras las lluvias de las últimas semanas, el evento meteorológico podría generar un rápido aumento de caudales en esteros, ríos y quebradas, además de eventuales deslizamientos puntuales en zonas de mayor pendiente. Ya para el domingo 30 se prevé una pausa en las lluvias acompañado con mínimas bajas, cerrando así una semana donde el frío irá aumentando con el paso de los días.
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3: Esto ha generado harta discusión estos días, ¿no? La carta publicada por los jefes comunales de Providencia y de Maipú, Belolio de la UDI, Vodanovic del Frente Amplio, en torno al diálogo político necesario para avanzar en los próximos 30 años en Chile. En distintos temas, son varias las propuestas, por ejemplo, una reforma al sistema político. En lo que queda del día, conversaron con el alcalde de Maipú, uno de los que afirman la carta, Tomás Vodanovic.
4: Yo creo que es un acto político bien inusual que una persona del Frente Amplio de la UDI firme una carta conjunta pensando en el futuro de Chile, no algo que suele darse, menos en el contexto político actual, pero es precisamente, yo creo, el escenario actual, que también es inusual, donde a mi juicio la democracia liberal está bajo serias amenazas y riesgos que no había estado probablemente los últimos años, producto de regímenes autoritarios, de deriva más populista o demagoga, de la incorporación de nuevas tecnologías y uso de inteligencia artificial. Yo creo que tenemos un sistema democrático liberal que está bajo amenaza y en riesgo. Y eso yo creo que requiere de cambiar quizás el eje de la conversación a la recriminación permanente, a la polarización, a la confrontación, a la dinámica un poco de estos ataques cruzados y mirada cortoplacista, y ser capaces de levantar una mirada para pensar Chile en términos más amplios de cara a los próximos 30 años y abrir una conversación también programática sobre 7 ejes, en este caso, que a nosotros nos parecen fundamentales.
5: Esta propuesta de un acuerdo en común con distintas fuerzas políticas, ¿para ustedes es más importante eso para Tomás Vodanovic que pensar en cómo se rearticula el progresismo, la izquierda, con quién se alía el Frente Amplio, en fin, esos temas?
4: Déjame responderte primero como ciudadano y luego quizás como alcalde. Me aburre mucho, me asfixia y mi desesperanza la performance política que estamos viendo el día de hoy. Creo que un debate inconducente, tóxico, sobre temas que son completamente irrelevantes, sumamente polarizantes, y a mí eso como ciudadano me distancia mucho de la conversación pública. Y yo creo que quienes tenemos una mirada crítica del fenómeno al cual está sometido hoy día la política, tenemos el deber no solo de criticar esas formas de ejercer la política, sino que también de presentar una alternativa distinta y ejercer una alternativa. Y esta carta yo creo que busca cambiar el eje de la conversación en esa dirección. ¿Quién sabe hoy día o dónde se está discutiendo cuál es la mirada del progresismo sobre el sistema político que requiere Chile para los próximos 30 años? Yo no cedo en mi reflexión política, yo no tengo convicciones más blandas porque estoy dispuesto a ir a conversar y acordar con otro. Y ni le pido al adversario que lo tenga. Yo creo que esto no se trata de una moderación por moderación o un acuerdo por el acuerdo. Yo pretendo que cada persona reafirme su mirada y su modelo de sociedad y sea coherente con aquel, pero también entender que para que las cosas ocurran y perduren en el tiempo, tenemos que estar dispuestos a ceder, a acordar y a entender que el futuro de Chile demanda más de su clase política que estar permanentemente confrontando en temas irrelevantes o artificiales más que irrelevantes y empezar a pensar agendas de futuro con mayor altura de mira. Y creo que el ejercicio que hemos desarrollado con Jaime es una invitación también a nuestros pares a someterse un poco más en esa lógica.
3: La entrevista a Tomás Vodanovic se puede revisar completa ahí en las plataformas de Coopera.
5: Y tras la segunda jornada de reunión, terminaron las negociaciones presenciales con el representante de Estados Unidos por los aranceles que impuso ese país al nuestro. El tema fue abordado por el canciller Pérez Mackenna de manera remota en medio de su gira por Asia, Gonzalo Aguirre.
6: Con una segunda reunión en la Cancillería y la definición de una hoja de ruta para continuar el diálogo, finalizó de manera oficial la negociación presencial de la subsecretaria de Relaciones Económicas Internacionales, Paula Esteves, con el enviado del representante comercial de Estados Unidos, el embajador Jeffrey Wetman. Así, en la cuenta en X de la USTR, se detalló que durante estos 2 días el embajador Wetman y la subsecretaria Esteves

0: reconocieron la estrecha e importante relación entre ambos países y se comprometieron a impulsar avances en temas clave del comercio bilateral a corto plazo, incluyendo los relacionados con minerales críticos. Por parte de los gremios exportadores afectados por los aranceles, escuchamos a Iván Marambio, presidente de Frutas de Chile, y a Fernando García, presidente de Acimet.
1: Es un buen indicio para seguir avanzando en la ampliación de la lista de productos excluidos de los aranceles, que en el caso de la fruticultura contempla actualmente a las naranjas, palta y kiwis. Este es un proceso de negociación bilateral que sigue abierto y que requiere continuar siendo abordado por las autoridades del más alto nivel.
2: Como industria, esperamos que las negociaciones entre Chile y Estados Unidos permitan avanzar hacia una relación comercial basada en reglas claras, permanentes y recíprocas, que entreguen certezas y permitan tomar decisiones de inversión de largo plazo. Para Chile, nuestro país, es fundamental defender el acceso de nuestros productos a los mercados internacionales y asegurar un comercio justo.
0: Finalizada la primera jornada de diálogo esta semana, la subsecretaria Esteves dijo: valoramos el diálogo que hemos mantenido con Estados Unidos y seguiremos trabajando de manera constructiva, tanto en el plano político como técnico, para identificar espacios que permitan avanzar hacia soluciones mutuamente beneficiosas. Se refirió también a las conversaciones en el marco de una reunión con el ministro de Hacienda, el presidente de la Sociedad Nacional de Agricultura, Antonio Walker.
3: Nosotros tenemos mucha esperanza que a Chile le vaya bien en esta negociación. Nosotros hemos hecho ver que este arancel tiene un costo de $400 millones solo para la fruta fresca de exportación. Nosotros esperamos que estas negociaciones sean exitosas. Hemos tenido muy buen diálogo con el canciller y con la subsecretaria, porque nuestra aspiración y nuestra esperanza es lograr un arancel cero, dado a que tenemos un tratado de libre comercio con Estados Unidos, dado que Estados Unidos tiene una balanza comercial positiva con Chile, dado a que los productos de Estados Unidos entran a Chile sin aranceles, y nosotros queremos el mismo trato de reciprocidad con Chile.
0: En tanto, desde el Ministerio de Relaciones Exteriores se detalló que se realizó, a través de videoconferencia, una reunión de coordinación entre el canciller y los subsecretarios de la cartera, donde uno de los temas tratados fue el de las negociaciones con el embajador Goodman. Al respecto, se profundizó en los temas abordados y se analizaron los pasos a seguir en las negociaciones que continuarán durante las próximas semanas.
4: Otra cosa, la Cancillería Argentina ratificó los tratados bilaterales, que son el argumento de Chile para sostener que la soberanía en el estrecho de Magallanes es chilena. Por tanto, se le da la razón a ese argumento histórico de Santiago y se le pega un portazo, digamos, a los dichos de su jefe de la Fuerza Aérea. O sea, en todo caso no se sabe que lo hayan removido, ni mucho menos, pero lo corrigen públicamente. Todo por la polémica respecto de la soberanía en ese lugar. Gloria Gutiérrez tiene la información.
5: Tras los polémicos dichos del jefe del Estado Mayor de la Fuerza Aérea de Argentina, el brigadier general Gustavo Valverde, quien afirmó en una entrevista que el país trasandino debe mantener su soberanía y hacer presencia en el Estrecho de Magallanes, hubo respuestas por parte de la Cancillería Nacional, como también de su par en Argentina. Chile emitió una nota de protesta por estos dichos, que fue respondida por Argentina a través de un comunicado donde ratificaron la validez de los tratados firmados en 1881 y 1984 por ambos países. Reafirman además el valor estratégico de la cooperación con Chile y su compromiso con la relación bilateral. Reaccionó ante esto el presidente José Antonio Kast y también el ex embajador de Chile en Argentina, Nicolás Monkeberg.
6: El canciller fue muy claro y agradecemos también las declaraciones del gobierno argentino reconociendo la soberanía del Estrecho Magallanes, que es Chile.
7: No es bueno estar siendo sorprendido con cierta periodicidad por declaraciones que reflejan ignorancia respecto a lo que son los tratados vigentes entre ambos países.
5: Por parte de ex cancilleres hay opiniones divididas respecto a la respuesta emitida por Argentina, aunque coinciden en la gravedad de los dichos emitidos por el brigadier Valverde. Escuchamos a Ignacio Walker y a Heraldo Muñoz.
8: Son claramente irresponsables. La soberanía es una sola, la tiene Chile, sobre todo el Estrecho de Magallanes. El hecho de que el comunicado oficial confirme la vigencia y la adhesión a los tratados corrobora que Chile tiene la soberanía.
9: Es francamente inaceptable. La nota de protesta que Chile ha presentado, espero que haya sido en los términos más firmes y debe demandar una respuesta adecuada.
5: Desde el mundo parlamentario también hay reacciones ante los dichos provenientes de Argentina. Escuchamos al diputado de la UDI, Jaime Coloma, y al senador liberal Vlado Mirosevich en conversación con el diario de Cooperativa.
10: Yo creo que es increíble e incomprensible las palabras del general de Argentina, y claramente, de mi forma de ver, tiene que haber un llamado por parte del presidente chileno al presidente argentino, porque realmente no se pueden dejar pasar estos actos tan graves que tengan que ver con el territorio.
11: En buena hora, la Cancillería presenta la nota de protesta. Si es suficiente o no, yo creo que sí, en el sentido de que este tipo de cosas hay que dejarlas por escrito. Esto en general ha venido desde el gobierno de Milei en adelante.
5: Una nueva polémica que llega desde Argentina en torno a la soberanía del estrecho de Magallanes, cuando recordamos los dichos de otro militar en abril de este año, del contraalmirante Hernán Montero, que afirmó que la boca de Magallanes es Argentina. También otro episodio en 2021, donde Argentina emitió un decreto de defensa y documentos cartográficos que aludían a un control conjunto del estrecho. En la época fue enviada también una nota de protesta. El Estado argentino admitió el error y años después derogó el decreto en cuestión.
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13: A los 80 años murió Dolly Parton, la icónica cantante de música country. ¿Cuáles son algunos datos de ella, de su carrera, de su vida? ¿Sabías que fue una figura en el desarrollo de las vacunas contra el COVID? Paula Molina.
14: Esta canción se llama Jolene y probablemente la habrás escuchado. Es uno de los grandes éxitos de la cantante Dolly Parton. Falleció a los 80 años. Pero hay cosas que quizás no sepas de Dolly Parton. Como que fue una figura clave para el desarrollo de algunas de las vacunas contra el COVID. En marzo del año 2020, Dolly Parton donó $1,000,000 al Centro Médico de la Universidad de Vanderbilt, en Tennessee, para apoyar la investigación de una vacuna contra el coronavirus. Y se creó el Dolly Parton COVID-19 Research Fund, y parte de estos recursos terminaron financiando etapas tempranas que llevarían al desarrollo de una vacuna. Y luego, Dolly Parton se vacunó. Como dice ella, tomó algo de su propia medicina. Y con ese gesto apoyó a que otras personas también se vacunaran, aunque tenían temor en medio de la pandemia.
15: Well, hey, it's me. I'm finally gonna get my vaccine. I'm so excited. You come again.
14: La segunda historia de Dolly Parton tiene que ver con los libros. En 1995 creó la Biblioteca de la Imaginación. La idea es enviar gratis por correo un libro cada mes a niños desde que nacen hasta los 5 años. Y ese proyecto comenzó en el lugar donde ella creció, en Tennessee. 30 años después, se estima que esa biblioteca ha entregado 300 millones de libros. Y la idea de Dolly Parton se extendió a Estados Unidos, a Canadá, al Reino Unido, a Irlanda y a Australia. Se estima que solo en 2025 se entregaron más de 40 millones de libros en esta, que fue una idea financiada por Dolly Parton.
16: Hi everybody, this is Dolly. Before he passed away, my daddy told me that the Imagination Library probably was the most important thing I'd ever done.
17: Through the years, I go wandering once again.
14: Pero detrás de los libros estaba la historia de Dolly Parton. Dolly Rebecca Parton nació el 19 de enero de 1946 en las montañas de Tennessee. Fue la cuarta de 12 hermanos. Creció en una familia de bien pocos recursos, pero en esa casa había música. Y Dolly cantaba desde muy niña en la iglesia. A los 10 años ya actuaba regularmente en un programa de radio y televisión en Knoxville. Y a los 13 años, en 1959, llegó a uno de los grandes escenarios de la música country. La presentó Johnny Cash, una verdadera leyenda del género. Dolly convertiría esa infancia de música, pero también de pobreza, en canciones. Escribió 3.000 canciones, vendió más de 100 millones de discos, ganó 11 premios Grammys, pero también fue actriz, fue empresaria y fue filántropa. Su carrera fue tan larga que cruza prácticamente todos los formatos en los que hemos escuchado y se ha registrado la música popular. Falleció en Nashville. Tenía 80 años. Y la noticia fue comunicada por su sobrino, Brian Seaver, que había trabajado durante años como su jefe de seguridad. Su mensaje de despedida, igual que sus canciones, se ha escuchado en distintas partes del mundo, porque su legado va mucho más allá de la música.

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4: Dura derrota del gobierno en el Tribunal Constitucional sobre reconexión de servicios básicos. El requerimiento del que el ministro del Interior se enteró por la prensa.
5: Homicidio frustrado en Conchalí. Hay un hombre baleado ahí en un aparente intento por tomarse el terreno que cuidaba.
4: Reforma constitucional de seguridad. La presidenta del Senado se suma a las voces que piden retirar la idea de un nuevo estado de excepción, mientras en la UDI hablan de priorizar otras normas.
5: En internación provisoria quedó la niña de 14 años investigada por el crimen de su madre. Esto ocurrió en la comuna de San Joaquín.
4: Alerta temprana preventiva en la Araucanía y los Ríos. Tormentas eléctricas también en el Ñuble y el Gran Concepción.
5: Exministros de Boric, Piñera y Bachelet integran la comisión presidencial para una nueva arquitectura del Estado, por ejemplo, para reducir el número de ministerios.
4: En el exterior, homenajes en todo el mundo por la muerte de Dolly Parton. 15 recién nacidos fallecen en un incendio en Pakistán. Washington suspende las citas para visados en embajadas y consulados de todo el mundo.
5: Y en el fútbol, Católica y Coquimbo se ponen al día hoy. Más tarde, Colo Colo recibirá la Unión Española por Copa Chile en el Estadio Nacional, en lo que todo indica será el debut de Bocinha. 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
5: Mesa de Reporteros, de Reporteras, la primera de la mañana. Estoy mirando las notas de la prensa internacional respecto a este incendio en una sala, un hospital en Pakistán, una maternidad, y mueren 15 recién nacidos, 15 guaguitas. Es una cuestión terrible que ocurrió en las últimas horas y que copa portadas en todo el planeta.
4: Es una maternidad de un hospital.
5: Sí, muy duro, muy duro.
4: Un gran hospital en Pakistán.
5: En los titulares. Bueno, cuando en Santiago hay a esta hora 12 grados de temperatura, no va a subir mucho tampoco durante el día, 14, 15 con suerte, se supone que hay chubascos previstos para todo el día, a distintas horas, por aquí, por allá, distintos pulsos, ¿sí? Eso es lo que se sabe. Y hay pronóstico de tormenta eléctrica desde el Ñuble hacia el sur, hacia la zona de Valdivia también, por ejemplo, en los ríos, en medio de estos sistemas frontales que nos tienen algo inquietos durante esta semana. Lo del viento ayer muy particular aquí en Santiago temprano y con alta temperatura por lo demás. Ayer a esta hora teníamos como 17 grados, ahora hay 12 nomás.
4: Hablamos de seguridad en esta mesa de reporteros y reporteras, la de las 7 de la mañana, de la agenda del gobierno, que va, dice, más allá que la reforma constitucional. Mariano Reyes, ¿cómo estás? Buen día.
14: ¿Cómo estás, Verónica? Rodrigo, muy buenos días a todos y todas. Claro, vamos a hablar sobre este panorama que tiene el gobierno para su reforma constitucional, un panorama bastante adverso, y cómo la resistencia de un sector oficialista va abriendo una serie de recriminaciones dentro de las derechas. Dirigentes de Chile Vamos se suman a la idea de retirar la reforma argumentando realismo legislativo, porque en concreto hoy en día ni siquiera están los votos para la idea de legislar, porque finalmente eso es lo que han advertido varios de senadores del sector. Además, el ministro Martín Arrau enfrenta una serie de críticas a cómo se redactó la propuesta. ¿Quién fue el que escribió finalmente esa reforma constitucional? Hay críticas por falta de experiencia, por exceso de juventud. Incluso se ha dicho que fue escrita por inteligencia artificial, por parte de los más críticos. Así que todo eso lo vamos a analizar en detalle más adelante.
5: Claro, ¿quién dijo 120 días y después renovamos 800? ¿Quién dijo eso? ¿Quién escribió esa?
4: Pero también hay alguien que lo visó.
5: No, por supuesto, bueno, el presidente de la República.
4: Alguien lo visó, alguien dijo, ministro, sí, funciona.
5: Pero ¿por qué no 90? ¿O por qué no 60? No sé, esa es la incógnita. Vamos a volver con Mariano en un ratito. Contacto con el sur también a propósito de las lluvias, con el deporte, con Ernesto Contreras. Hoy día juega la Católica, juega Colo Colo, todo será transmisión del micrófono dorado.
4: Contacto también con ustedes en el WhatsApp Cooperativa, el +569 788 80770.
15: Hola Cooperativa. Hola. Hola Verónica. Hola Rodrigo.
5: Hola.
15: Yo solo comentar la impresión que me causó la muerte de Dolly Parton. Dolly Parton. Una gran mujer, una gran artista y una gran persona.
5: Sí, súper estrella Dolly Parton, que ha fallecido a los 80 años. Hay homenajes en todo el mundo. Ayer se iluminó los rascacielos en Nueva York, ¿cómo se llama?
4: El Empire State.
5: El Empire State, sí. Tal cual. Sí. Y otras cosas, bueno, en las radios de todo el mundo, en los medios de todo el planeta, se ha recordado hoy a Dolly Parton.
4: Oye, en los 80 estaba leyendo una nota de Lund donde habla Chico Pérez y recuerda que la voz del Dolly Parton nos acompañó a muchos en los 80 con un comercial de un analgésico que era Solven, que mucha gente en esa época pensó que era un anticonceptivo por el aviso. Y cantaba The Great Pretender,
5: sí.
4: Dolly Parton.
5: Sí, claro.
4: Tiene una versión. Yo trataría de tararearla, pero no me va a resultar así, por no me animo.
5: Esa.
4: Tú sí tienes voz a esta hora de la mañana. Yo no tengo voz nunca.
5: Y esa era la versión de ella.
4: Sí, claro.
5: De Solven.
4: Era de ella.
5: Muy bien. Lo vamos a escuchar a las 8 a Dolly Parton. La vamos a recordar también esta mañana.
4: Estamos en el WhatsApp Cooperativa, el +569 788 80770, dispuestos a escucharlos a ustedes.
5: La nueva generación, o los más jóvenes, la conocen también por haber aparecido en Hannah Montana. Era la tía de Miley, ¿sí?
4: Sí.
5: Sí.
4: Mira.
5: No sé si apareció tanto, pero en algunos capítulos.
4: No sé si tan nueva generación, sí. Estamos hablando de...
5: Ya en su carrera solista.
4: 2010, una cosa así.
5: Ya más de grande, 2000. Miley Cyrus le ha rendido homenaje varias veces también.
4: Hace 20 años, Hannah Montana.
5: A Dolly Parton.
4: Así pasa el tiempo.
5: Sí. No, yo no, no me tocó. Soy más bien de Frozen.
4: Algo así. Vamos a las calles de Santiago, retomamos el contacto con Felipe Cofré para revisar ahora con detalle la información policial. Te escuchamos, Felipe.
16: Sí, y partimos con información en desarrollo desde acá de la comuna de Conchalí, calle Marcela con San Fernando, en donde ya están finalizando los trabajos del cuerpo de bomberos de Conchalí y Huechuraba, porque se presentó un siniestro que lamentablemente deja una persona fallecida. Es daños que resultan en una vivienda en forma preliminar en un segundo piso, en donde fue encontrado posteriormente el cuerpo de un hombre de unos 30 años aproximadamente, que según información preliminar participaba de una fiesta en este lugar y por razones que se investigan no pudo escapar de este lugar. Se desconoce si es un residente de este domicilio o si es un asistente invitado a esta fiesta. Lo cierto es que termina falleciendo. No se sabe todavía si por las llamas de este siniestro o por la inhalación de monóxido de carbono, de humo, que finalmente le haya quitado la vida. Es una investigación que está en desarrollo también para entender las causas del inicio de este siniestro, que afortunadamente no se propagó para el resto de la vivienda y tampoco para casas colindantes. Quedó a cargo de Carabineros la investigación en este caso, que está resguardando el sitio del suceso para luego los peritajes de rigor. También en la comuna de Conchalí se está investigando un homicidio frustrado de un hombre de 61 años que recibió un disparo en la altura del abdomen. Luego de que un grupo de personas aparentemente intentara apoderarse del predio en donde residía. Es un lugar que, según ha indicado la Policía de Investigaciones, el mismo, la víctima, se había tomado. Se hablaba en primera instancia de que era un cuidador que residía en ese lugar junto a su pareja. Luego la PDI confirmó que este domicilio también había sido tomado por la víctima, y quienes lo atacaron durante la noche serían tres personas que trataron de hacerse de este lugar, del control de este lugar, para establecer un punto de venta de drogas. Es declaración o información preliminar que entregan los mismos vecinos a las policías a cargo de estas diligencias. Habló el comisario Sebastián Duc, de la Brigada de Homicidio Centro Norte, quien entregó más detalles.
17: La víctima, un chileno de 61 años de edad, se encontraba al interior del inmueble, escucha fuertes gritos al salir. Se percata la presencia de tres sujetos, quienes lo invitan a acercarse. En ese preciso momento que uno de ellos extrae un arma de fuego, con la cual efectúan a lo menos seis impactos, impactando uno de ellos en el abdomen de la víctima, para luego estas personas darse a la fuga en dirección desconocida. El lesionado, por su parte, fue auxiliado por un familiar, quien lo trasladó hasta urgencia del Hospital San José, lugar donde se mantiene siendo intervenido. Fuera de riesgo vital
16: se encuentra esta persona de 61 años, baleada anoche por estos tres desconocidos. Cambiamos de tema, nos vamos hasta la comuna de Pudahuel, porque Carabineros confirmó la detención de tres personas por su presunta participación en un homicidio frustrado ocurrido el pasado 21 de agosto, el fin de semana, en la comuna de Pudahuel, en donde un adolescente de 17 años fue atacado con armas blancas, incluso con un hacha, en un asalto en donde también se ve involucrada y su pareja resulta también con lesiones. Este joven de 17 años permanece internado con riesgo vital. Luego de diligencias del OS9, se revisaron cámaras de seguridad y se logró detener a tres personas vinculadas a este ataque, todos ellos adultos con antecedentes policiales. Vamos a escuchar a la fiscal de flagrancia, Paz Escobar, quien entregó detalles.
18: Se llevó a cabo ante el primer juzgado de garantía de Santiago la audiencia de formalización de tres sujetos que fueron detenidos por el OS9 de Carabineros por los delitos de homicidio frustrado, amenazas y lesiones. Los hechos fueron perpetrados el día viernes en la noche, y de acuerdo a lo establecido por OS9, estos sujetos habrían llegado hasta un sector de la comuna de Pudahuel, lugar en el que atacaron a la víctima con armas blancas y un hacha, con los que le propinaron diversos golpes y cortes en el cuerpo que actualmente lo mantienen en estado de riesgo vital en el Hospital San Juan de Dios.
16: Claro, y estos tres imputados fueron formalizados por homicidio frustrado y quedaron en prisión preventiva. Nos quedamos, por supuesto, pendientes a los peritajes acá en Conchalí de carabineros. Ya se han retirado bomberos por esta emergencia de incendio que, como reiteramos, deja a, lamentablemente, una persona fallecida, un hombre de 30 años, participante de una fiesta en donde se inició este inmueble, donde se inició este incendio.
4: Y Felipe Cofré con el reporte. Seguimos atentos a todo como siempre, Felipe. Buen día.
16: Buen día.
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14: Un par de problemas en el tránsito aquí en la capital, restricción de pista en Vergara con Domeico, esto es comuna de Santiago, por un accidente de tránsito, y hay un semáforo apagado en la avenida Matucana con Rosas, esto corresponde también a la comuna de Santiago. Nos vamos a regiones, tomamos contacto con el sur del país, que se encuentra bajo alerta temprana preventiva, particularmente la Araucanía y los ríos por el sistema frontal de esta semana. En Tolten y Teodoro Schmidt piden que se agilice el trabajo de reparación de caminos dañados por las lluvias del mes de julio. Claudio Arévalo, estamos contigo en el sur. Muy buenos días.
15: ¿Qué tal, Verónica? Rodrigo, buenos días.
13: Hola.
15: Se esperaba que fuera mucho más fuerte este sistema frontal, sin embargo, la situación tiende a estar calmada en la región de la Araucanía y también en los ríos. Hemos mantenido contacto hace pocos momentos con la ciudad de Valdivia. Nos dicen que 1.274 personas están sin energía eléctrica, hogares. En este caso, es la situación más compleja que se está viviendo a esta hora de la mañana en un sistema frontal que mantiene la alerta temprana preventiva por el viento y lluvia para las regiones de la Araucanía y el Biobío, también los ríos. Una situación que ha sido monitoreada constantemente por Senapred, también los equipos de emergencia, especialmente en Valdivia, en Corral, que son las ciudades que siempre presentan algún tipo de dificultad a raíz de la remoción de tierras. ¿Cómo se está trabajando? Lo cuenta la delegada presidencial de los ríos, Vicky Carrasco.
16: Se va a extender hasta el jueves aproximadamente. Esperamos unos 120 milímetros de agua caída. También estamos monitoreando los puntos críticos, que es Corral, ¿cierto? Por la remoción en masa que ha presentado la costa de Valdivia, el sector de Niebla, La Unión, por los aumentos de caudal del río, y la comuna de Los Lagos, en el sector de Las Lajas. Seguimos monitoreando permanentemente con la Dirección Regional de Senapred.
15: Se hacía una comparación con el sistema frontal que afectó a gran parte del sur del país terminando el mes de julio. La situación es muy distinta hoy día. De hecho, el viento ha cesado bastante, especialmente en la región de los ríos. ¿Qué ocurre en la Araucanía? Hay preocupación respecto de lo que pueda suceder durante la jornada de hoy en la cordillerana comuna de Lonquimay, porque se esperan lluvias, incluso podría caer nieve nuevamente en Lonquimay. Recordemos que la semana pasada se cortó la ruta internacional a la República Argentina. Hay varios caminos que presentan algún tipo de dificultad, generalmente por la caída de nieve y también el conocido viento blanco en la cordillerana comuna de Lonquimay.
13: Ahí, Claudio, la expectativa respecto de los pasos fronterizos, ¿qué tal? ¿Qué se sabe?
15: Están habilitados, recién estábamos en contacto con la gente de aduanas, están habilitados, es decir, no ha ocurrido nada excepcional en los pasos fronterizos con la República Argentina, donde sí hay mucho problema, y lo contaba en las últimas horas el alcalde de Teodoro Schmidt, Baldomero Santos, es justamente en la ruta que une Tolten con Teodoro Schmidt, esto por el deterioro de varios caminos y la ruta principal, esto a raíz del último sistema frontal y también de las lluvias de las últimas horas. Pasemos a escuchar al alcalde de Teodoro Schmidt, Baldomero Santos, quien da cuenta de esta problemática y hace un llamado también a las autoridades de este ámbito.
17: Muy preocupado por la situación de la red vial de nuestra comuna, específicamente los caminos que administra Vialidad. La ruta S60, que une las comunas de Freire, Teodoro Schmidt y Tolten, se encuentra con eventos de significativa magnitud que hace que en cualquier momento pueda haber un accidente. Significa que los buses que son subsidiados por el propio gobierno, a través del Ministerio de Transporte, no pueden transitar dado el mal estado de los caminos.
14: Ya. Caminos que quedaron complicados después de las lluvias del mes de julio, que es lo que preocupa a los alcaldes, como conversábamos ayer también con el alcalde de Corral, que estaba preocupado de que el nuevo sistema frontal tuviera consecuencias similares al temporal que golpeó con tanta dureza su comuna ahí en los días 7 y 8 de julio, porque además la tierra ya está muy mojada,
13: saturada
14: con el agua que ha caído en las últimas semanas.
13: Sí, él hablaba ahí en Corral, región de los ríos, esto frente a Niebla, cerca de Valdivia, le preguntamos, había reportes de 20 y tantas remociones en masa, dijo, fueron 60.
14: Cierto.
13: En total. O sea, claro, como que a veces dejamos de ver el lugar, nos fuimos para el norte chico con el tema de la lluvia, pero en Corral lo han pasado muy mal, igual que en algunas zonas de la costa de la Araucanía, ahí en tu zona, Claudio. Digamos que esa ruta entre Tolten y Teodoro Schmidt es clave para la llegada incluso de productos a, no sé, La Barra, a Peleco, a Queule, aunque también se puede llegar desde el sur vía San José de la Mariquina, pero esto queda un poquito más al sur de Temuco, antes de Valdivia.
15: Exactamente, y es una ruta, Rodrigo, que aparte de todo lo que tú señalas, está la situación también de los niños que estudian en diferentes colegios, cuyos buses no pueden salir en algunos casos a raíz de lo deteriorado del camino. Esto ha llevado incluso a algunas manifestaciones en las últimas horas de vecinos de Teodoro Schmidt y también de Tolten. Y claro, la situación de la remoción en masas en los ríos es uno de los temas que preocupa, porque hay suelo saturado producto del último sistema frontal. Hay deslizamiento constante de tierra, especialmente en el puerto de Corral, por lo tanto, es ahí donde se va a concentrar durante esta mañana también la mirada de las autoridades en este aviso meteorológico que se ha actualizado hace pocos momentos por parte de Senapred.
18: ¿Tormentas eléctricas ha habido en la zona, como se anunciaban, o no, Claudio?
15: En Lonquimay, Curacautín se han reportado, pero leves en todo caso. Durante la jornada de hoy se espera que el sistema frontal pudiera cambiar, es decir, hay nubes que se ven bastante complicadas en el sentido de que pudiera traer mucha agua dentro de las próximas horas. De hecho, aquí en Temuco, por ejemplo, no está lloviendo, pero se aprecia hacia la precordillera de la región de la Araucanía que esta situación podría cambiar dentro de las próximas horas.
13: Según reporta la Superintendencia de Electricidad y Combustibles, a esta hora en la región de los Lagos hay 6.500 clientes sin luz, en la región de los Ríos cerca de 2.000 clientes sin energía eléctrica, o sea, unas 10.000 personas. En la Araucanía lo mismo, 1.857 inmuebles, sí, cuentas sin energía eléctrica, y en el Biobío 1.695. Uno puede asociarlo eventualmente a los fuertes vientos, por ejemplo, como sucedió ayer en Viña del Mar y también aquí en la región metropolitana.
18: Y decías que a esta hora en Temuco no está lloviendo, Claudio.
15: No está lloviendo, Verónica, pero sí nubes muy, muy amenazantes. Esto podría sin duda cambiar dentro de los próximos minutos y es lo que vamos a estar monitoreando también.
18: Grévalo, muchas gracias, buen día.
15: Que estén muy bien, buenos días.
13: Chao, chao.
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5: 11 grados. 11 grados en Santiago. Cooperativa. 7:33 minutos. 7:33 minutos.
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8: Dificultades en las carreteras, la ruta Libertadores habla de un camión detenido en el kilómetro 49 en el sector del túnel Chacabuco en dirección a Los Andes con restricción de pista lenta. Y la autopista...
13: El paso se supone que está cerrado.
8: Se supone que está cerrado, fue cerrado ayer o el lunes
13: hasta
8: nuevamente.
13: El domingo.
8: Después de que había pasado más de 30 días cerrado y alcanzó a estar como 4 o 5 días abierto. Autopista Nueva Aconcagua por presencia de un socavón en la ruta F30, fuera del área de concesión, dice Nueva Aconcagua, está suspendido el tránsito para camiones. Hay que preferir la ruta 5 Norte como alternativa y transitar por el túnel El Melón. Para vehículos menores están abiertas las dos alternativas.
13: Puede ser un melón chico.
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13: 12 grados de temperatura en Santiago, se vienen los chubascos, todo indica, está bien oscura la mañana, sí, por lo que se ve.
8: Muy oscura, sí.
13: Muy cubierto. Parte de las preguntas, ¿quién es el padre de la criatura? Ahí en La Moneda, Mariano Reyes, hablamos de la reforma constitucional de seguridad, hasta la presidenta del Senado pide que se retire esto del nuevo estado de excepción. ¿Qué tal?
28: Sí, muy complejo panorama, Rodrigo. Sigue enfrentando el gobierno con sus reformas constitucionales porque, a pesar de las correcciones, las modificaciones que se han comprometido, a pesar del almuerzo con timoneles de partidos el lunes en La Moneda, a pesar de la serie de reuniones que ha tenido el ministro Arrau, donde ha recibido a cuantos parlamentarios del sector oposición, un sector importante del oficialismo, se sigue resistiendo a apoyar la propuesta que ha impulsado el Ejecutivo, sobre todo en materia constitucional y particularmente el nuevo estado de excepción, lo que no solamente está inquietando a La Moneda, sino que también empieza a abrir una serie de recriminaciones dentro de las derechas. Partamos con el presidente Kast. Ayer, en una actividad de entrega de vehículos a la PDI frente al Palacio de Gobierno, el mandatario relevó la necesidad de voluntad y de apoyo político para enfrentar al crimen organizado. Él dijo, más vehículos no sirven de nada si no hay voluntad política, si no hay apoyo político, lo mencionó así en su discurso. Sin embargo, el rechazo es tan potente dentro del oficialismo que hay dirigentes que están advirtiendo un fracaso hasta en la idea de legislar. Se pasaron mucho más allá de lo razonable, dijo ayer el alcalde de Providencia, Jaime Belolio, y justamente esa es una de las mayores críticas que se han escuchado desde el sector. Un abuso de esta técnica del tejo pasado. Y es por eso que tanto el alcalde Belolio como otros dirigentes de la derecha se sumaron a la idea que ya habían planteado en la oposición de de retirar la reforma e ingresarla nuevamente con correcciones incluidas. El alcalde Belolio decía, es mejor ponerse rojo una vez y poder plantear, digamos, esta reforma propiamente tal, con todas las modificaciones ya incluidas en el texto. Y una de las voces también fue la presidenta del Senado, la senadora Paulina Núñez, de Renovación Nacional, lo que generó la molestia de otros personeros del arco de la derecha. Algunos diputados del Partido Republicano decían, aquí hay que tener pantalones para poder enfrentar el crimen organizado, que sería una muy mala señal el retirar la reforma por temas de que no hay acuerdo dentro del sector, y lo que advierten justamente eso, que sería una mala señal para el Ejecutivo hacer esa acción que se impulsó desde la oposición, pero que ahora también tiene voces del oficialismo. Vamos a escuchar la palabra de la senadora Paulina Núñez y también la reacción muy crítica de otro personero de la derecha, el alcalde de Santiago, Mario Desbordes, quien le responde justamente al alcalde Belolio y a la presidenta del Senado.
7: Bueno, en esto yo digo realismo legislativo. Cualquier proyecto de ley, incluidas las reformas constitucionales, se tienen que votar en general. Esa idea de legislar para luego empezar a discutir artículo por artículo, medida por medida. Por lo tanto, dentro de la reforma hay algunas que tienen mucho sentido y que pueden tener apoyos, y hay otras que directamente hoy día no están concitando apoyos ni siquiera en nuestro sector, como es, por ejemplo, el estado de excepción constitucional.
9: Eso lo pueden decir en privado el presidente. El presidente nos contesta el teléfono a todos. Propongan los cambios que quieran hacer al estado de excepción, pero de ahí a plantear retirarlo, yo encuentro que son declaraciones bien desafortunadas.
10: No son los únicos, hay una serie de parlamentarios del oficialismo o cercanos al oficialismo, entre ellos el senador demócrata Matías Walker, que también han planteado que no va a estar su voto para la idea de legislar. Parece que tampoco funcó este planteamiento que se formuló desde el gobierno de vamos a acoger todas las críticas que se están formulando, aprobamos la idea de legislar y hacemos los cambios que se necesitan.
13: Claro, lo acotamos, digamos, en materia de plazo, de extensión, en materia de atribuciones también. Pero aquí también lo que subyace, y tú lo decías en tu relato, Mariano, es la división que hay entre las llamadas dos almas de la derecha hoy día que gobierna, digamos. Una que es más bien del mundo republicano y el tema de los nacional libertarios, bueno, que en esta pasada están en contra, pero de la derecha sin complejo versus lo que siempre le han dicho a Chile Vamos, de la derechita cobarde, de que han actuado como con freno de mano, conversando mucho con la centroizquierda. O sea, eso también está como de telón de fondo de esa discusión al interior del oficialismo. Y respecto de lo del tejo pasado, Mariano, es verdad que a alguien le gustó esta idea, ¿no? O sea, a alguien se le ocurrió y alguien dijo, ok, vamos, así debe ser. Y en el camino arreglamos la carga, pero en un momento también habla de cierta convicción. Entonces, por más autoritario que suene, ¿sí?, a alguien le hizo sentido en ese momento, y hoy día da la impresión de que esa como convicción, ese carácter, no cuenta con los votos ni siquiera de los propios. Ese es el problema.
28: Claro, el realismo legislativo del que hablaba la presidenta del Senado, asumiendo de que hoy en día no están los votos para avanzar ni siquiera en la idea de legislar. Vale decir, el riesgo es que este proyecto, esta reforma constitucional, quede en un cajón durante un año sin poder tramitarse en el Congreso, lo que significaría una derrota absoluta para el gobierno. Y claro, hay diferencias de fondo que hacen que algunos senadores del oficialismo no puedan concurrir con sus votos en este tema constitucional. Lo decía, por ejemplo, el presidente de la UDI, el diputado Guillermo Ramírez, quien en primera instancia se mostró bastante crítico a la propuesta constitucional del gobierno, y él remarcó que el compromiso del Ejecutivo es que las modificaciones constitucionales sean lo más acotadas posibles, y con esa premisa ellos van a poder acudir con sus votos. Y en realidad aquí se enfrentan dos visiones, tal vez. La derecha más dura siempre ha tenido una crítica de que nuestro país se rige bajo un sistema muy garantista, ¿no? Y por eso el ministro Martín Arrau ha defendido la idea de que sumando nuevos elementos a la Constitución se podría habilitar una nueva forma para combatir el crimen organizado. El tema es que esa tesis no es con todo el resto del sector. Particularmente ayer hablábamos con el senador Matías Walker, que tuvo una reunión con el ministro Arrau donde volvieron a explicar entre ellos cuál es la postura de cada uno, y el senador Matías Walker decía que él no creía que se tenía que crear nuevas herramientas en la Constitución, sino que actualmente la norma constitucional permite que el Estado pueda combatir de buena manera al crimen organizado, solo que falta mayor gestión y mayor voluntad en los proyectos de ley, que es ahí donde se debería apuntar.
13: Solo un apunte ahí, porque claro, el ministro Arrau ayer sale y dice, yo me hago responsable de esto, es verdad, pero de paso habla de que muchos opinólogos como que se llenan la boca con el tema de una supuesta reforma iliberal, y aquí con eso descalifica al resto también, y descalifica a los propios que han hecho cuestionamientos, expertos constitucionales, digamos. Hay gente que uno la mira y dice, bueno, este tiene, todos sabemos más o menos dónde tiene el corazón, y pueden haber cálculos políticos, pero aquí hay críticas, o sea, de la presidenta del Senado para abajo, digamos, en un sector en donde en general se han abierto a hablar de seguridad, a hablar incluso de la reforma constitucional, pero no en los términos que está planteado, digamos. Entonces, sonó un poquito fuera de lugar lo de Arrau.
28: Sí, exactamente. También se ha comentado eso, esta arremetida del ministro Martín Arrau de calificar de opinólogos, ¿no?, a todos los que están en contra, digamos, de la reforma. Y tú lo decías, son varios actores desde el mundo académico. La expresidenta del Tribunal Constitucional, Marisol Peña, también ha planteado críticas desde el mundo municipal. Por ejemplo, alcaldes como Belolio, ¿no?, y también la presidenta del Senado propiamente tal. Y claro, abre todo esto una duda de quién finalmente redactó la reforma constitucional. El senador Pedro Araya ha dicho en varias entrevistas que han emplazado varias veces al gobierno y que pareciera ser que ese nombre lo tienen guardado bajo siete llaves, decía el senador Pedro Araya. Y también hay críticas por parte del oficialismo, lo comentaban ustedes con el senador Arturo Andrés Lonton, bien digo, de Renovación Nacional, quien decía de que la redacción de esta reforma daba entrever cierta inexpertise constitucional, exceso de juventud. Bueno, está todavía la duda de ver quién finalmente tomó esa decisión. Hay algunos trascendidos, algunos comentarios que circulan en el mundo político que apuntarían al subsecretario de

0: explicar por qué finalmente se le va a quitar la prestación de servicios estatales de salud a criminales. Dice que, bueno, nadie quiere que criminales tengan beneficio estatal para cirugías de belleza. Claro, cosa que sabemos el Estado no
1: da financia. Prestaciones.
2: A nadie.
1: Financia, claro, a nadie le financia una cirugía estética, digamos. Alvarado creo que dijo que había sido
0: Alvarado
1: una,
0: tuvo
1: que había sido una ironía, una pero ironía, no quedó tan claro eso en la entrevista.
0: Claro, él tuvo que salir a responder frente a esa mala cuña, ¿no? Dijo, no, esto fue una ironía. Y bueno, ahora este trascendido volvería a complicar sobre todo al subsecretario de Prevención del Delito, Gonzalo Guerrero. Pero ayer le consultamos al ministro Martín Arrau sobre quién se hacía responsable finalmente de estas críticas de la mala redacción de la reforma constitucional. Pasemos a escuchar lo que nos comentó.
3: Yo firmé y me hago responsable de todas las críticas y por eso hemos estado conversando con los parlamentarios, viendo efectivamente las críticas, las sugerencias de mejora, para ver cómo podemos avanzar en este proyecto, el cual es parte de una cartera muy potente, donde hay otros que tienen mayor nivel de urgencia, y este también es importante sacarlo adelante, y por tanto vamos viendo cómo se puede ir mejorando. Yo sé que se genera una polémica en un proyecto específico, y bueno, y yo también no me voy a hacer cargo de las polémicas, de lo que cubren los medios, lo que hablen los opinólogos o escriban las editoriales, pero son cerca de 30 proyectos de ley que estamos tramitando. Y yo digo que los que vean ustedes cuáles son los que tienen nivel de urgencia más alto, y no es este proyecto.
2: O sea, le bajamos el perfil a la reforma
1: todo
2: constitucional.
1: Se va a priorizar otra cosa, al menos
2: puesta sobre la mesa por el mismo gobierno, ¿no? La cosa.
0: Sí, exactamente. Se va a priorizar la agenda legislativa porque saben que ahí hay más consenso, ¿no? Y bueno, la agenda de este tema constitucional, la reforma propiamente tal, el nuevo estado de excepción, va a quedar, digamos, para más adelante, pareciera ser, según lo que hemos escuchado, los compromisos también que ha planteado el ministro Martín Arrau, que hoy va a seguir con reuniones durante la mañana. Generalmente está recibiendo a parlamentarios en sus oficinas en Teatinos, buscando obtener los apoyos necesarios, ¿no?, para poder seguir avanzando en esta agenda. El presidente José Antonio Kast, en tanto, hoy va a estar en Cerrillos promulgando el FOGAES ampliado y un nuevo subsidio para la vivienda de hasta 6.000 UF en tecla costo de la vida. Va a pasar el presidente José Antonio Kast durante esta jornada.
1: Sí, y el ministro Arrau sale a terreno, vuelve a terreno, va a haber un operativo ahí en el mercado Tirso de Molina.
2: Como lo hace prácticamente todos los días o varias veces en la semana.
1: Claro, pero estos días había estado un poquito más en las oficinas, como decía Mariano, en esas reuniones. Y esto, yo decía, lo de las dos almas, es una cosa que va a permanecer, digamos, durante todo el gobierno, y tiene un hito bien relevante en los próximos días, porque se va a llevar adelante el Foro de Madrid, que es como foro de la derecha más radicalizada, digamos, internacional, en Santiago de Chile. Esto va a ser luego, entiendo que en septiembre.
2: A principios, el 3 y 4.
1: 3 y 4 de septiembre, y eso es acá en Santiago. Se supone que va el presidente Kast, está invitado.
2: Uh-huh. Que vendría Milei.
1: Que vendría Milei, así que podrían hablar del estrecho de Magallanes también. No sé si a toda la derecha le hace tanta gracia, digamos, sectores de Bópoli, de RN.
0: Por ejemplo, al menos el presidente José Antonio Kast ha confirmado su asistencia en lo que nosotros entendemos, porque finalmente este Foro de Madrid se va a hacer aquí en Santiago justamente por la presencia del presidente José Antonio Kast, que fue uno de los fundadores de este foro, y ahora como presidente de la República se decidió hacerlo en Santiago justamente por él, ¿no? Así que dentro de la moneda dicen, bueno, si lo van a hacer aquí en Santiago por eso, es imposible que el presidente no asista.
1: Claro, y calza justo con el debate sobre esta supuesta deriva iliberal.
2: Mariano Reyes, seguimos en contacto durante todo el día, por supuesto, que tengas una buena jornada.
0: Igualmente, que estén bien, buen día.
1: Chao.
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2: Momento de hablar de deportes, de saber de los ecos de la salida de Buljubasic de la UC, pero también de saber de la cancha, porque hoy juega Colo-Colo.
3: Juega la Católica también.
2: Y la Católica. Eso es. ¿Cómo estás, Ernesto Contreras? Buen día.
4: Hola, Vero, Rodrigo, ¿cómo están? Hoy debuta Bocinha, es la gran noticia del día en lo futbolístico, 20:30 el partido entre Colo-Colo y la Unión Española, Copa Chile va a ser esto, Grupo E, jornada 6, Colo-Colo ya clasificado a la siguiente ronda, pero hoy día tiene que determinar su posición en el grupo. En caso de ganar, va a ser primero, sin esperar lo que haga O'Higgins con Recoleta, que van a jugar paralelo al partido de Colo-Colo. O'Higgins podría amagar la suerte de Colo-Colo en caso que pierda con la Unión, y O'Higgins le gana a Recoleta, ahí cambiarían las posiciones, pero Colo-Colo ya está metido en la siguiente ronda, y hoy día tendrá el estreno de Bocinha en el Nacional, lo cual va a ser obviamente un golpe mediático importante. El arquero del Mundial, para los hinchas que votaron en una encuesta de la FIFA, fue el mejor arquero de la Copa del Mundo para la gente en el mundo, así que hay muchos ojos para ver al caboverdiano de 40 años que se estrena hoy en nuestro país. Todo en un ambiente donde Colo-Colo es puntero, Colo-Colo gana el superclásico, pero siempre tiene algo, nunca tiene una paz completa. Bueno, ahora es Javier Correa, uno que regularmente le revuelve ahí el gallinero a Colo-Colo, aunque hace bastantes goles importantes, pero tiene lo otro, las luces y las sombras de Correa en la celebración del clásico, deja sus esquirlas porque en la Universidad de Chile, lo comentó ayer Rodrigo Gómez en Cooperativa Deportes PM, va a ser la denuncia contra Colo-Colo, contra Correa particularmente. De hecho, el delantero fue citado al Tribunal de Disciplina para la próxima semana. Ya está citado, lo contábamos anoche, y tendrá que comparecer la otra semana y explicar por qué celebró con esa agitación pélvica hacia la gente de la U el triunfo en el Superclásico, algo que ya había hecho en el Monumental, pero que no fue captado por las cámaras oficiales, ahora sí, y eso es motivo suficiente para que lo puedan citar, en este caso por petición de la U. Arriesga suspensión, si uno va al registro, por ser reincidente podría tener mínimo 3 fechas, ya. Correa, así que tiene ahí otro obsceno, problema con la U. Obsceno, y fue dirigido a la gente de la UCI, sí, no hay duda, veremos ahí qué hace el tribunal, pero Correa no tiene vuelta, pues, a la edad que tiene seguramente ya no aprendió, es un gran jugador, pero ahí en el segundo piso hay algo que no funciona en estos momentos, porque provocó, es reincidente, viene saliendo una suspensión y va a tener que purgar probablemente otras fechas más afuera, porque se fue citado, porque hay, creo yo, hay imágenes y pruebas de que Correa hizo lo que se le denuncia, pues, así que a esperar. Cepeda fue el último que recibió una suspensión así, 2 fechas, pero no era reincidente, así que en una de esas Correa tiene más que el actual jugador del Elche. Todo esto en la previa del debut de Bocinha. En la Católica, los ecos de la salida del Tati Buljubasic, de a poquito se conocen más detalles de su partida abrupta. Él ayer en conferencia de prensa no se lo esperaba, confesó, él quería seguir.
3: Da la impresión, por todo lo que se ha dicho, que paga el pato por lo de Copa Libertadores, por no haberse reforzado, ¿no?
4: Claro, él es la cara visible de este fracaso, pues lo ponen a él ahí en la mesa, una especie de cabeza de turco, lo sacan un par de días después de la eliminación.
3: Siendo que cuando el estadio lo hicieron también.
4: Sí, pues, eso es lo curioso, porque el estadio estalló el otro día contra los dirigentes, contra Estudiantes de La Plata, cuando Católica perdía 3-0 y la situación era insostenible, porque todos habíamos advertido que Católica se tenía que reforzar en la previa. Buljubasic había dado unas declaraciones, creo, poco afortunadas, antes del partido con Estudiantes, donde dijo, ¿para qué vamos a reforzar si no vamos a ganar la Copa Libertadores? Básicamente eso dijo Buljubasic, lo cual yo encontré atroz, porque nadie le está diciendo a la Católica que gane la Copa, sino que se refuerce para seguir avanzando y ahí poder ver qué pasa. Pero fue tal el conformismo, al menos lo público, Buljubasic, que termina él siendo la cara y, bueno, lo terminan sacando cuando probablemente no es el único culpable. Él hereda un presupuesto, lo tiene que distribuir, pero sus declaraciones obviamente no contribuyeron, sumado a que internamente ya le estaban poniendo gente. Javier Furwasser, un argentino que estuvo en O'Higgins de Rancagua, en la Secretaría Técnica, hace un tiempo él ya había sido incorporado por Cruzados para incorporar una nueva Secretaría Técnica ahí en la precordillera. Le pusieron ahí a alguien a Urjubasich al lado, y también estaba la presencia del director Aníbal Silva, que en su momento fue director de Colo-Colo en la época de Peter Dragicevich, estaba en el directorio de Cruzados, y él también estaba ya viendo este tema de las contrataciones. Así que ahora, con la salida de Urjubasich, Furwasser y Aníbal Silva quedan por ahora a cargo de eso. O sea, ya le estaban poniendo más compañía al Tati, y obviamente había en la interna, muchachos, algo había, un ruido ahí con la llegada de Matías Claro. Probablemente se quería hacer este cambio, pero la forma en la cual quedan fuera de Libertadores, las declaraciones de Urjubasich, creo que lo pusieron ahí en la pole position para ser el emblema de esa eliminación, pues lo terminan, creo, culpando a él. A mí, todas las imágenes y las señales terminan poniendo al Juárez como el gran responsable de...
3: Claro.
4: No sé si fracaso, pero esa llave, Rodrigo, con Estudiantes fue fea para la Católica.
2: Claro. Habrá que ver cómo lo toma la hinchada y si siguen gritando no contra los dirigentes y que se vayan todos. Porque hay que distinguir entre el dirigente, el que dice, esta es la plata que tenemos, esto es lo que vamos a... con esto podemos contar, que el que tiene que ocupar esa plata y tomar decisiones con esa plata nomás.
4: Claro, eso es, porque él, yo digo lo del presupuesto porque eso viene de arriba. Y Matías Claro ya estaba en la Católica cuando le ganan a Boca, en la Bombonera. Y ahí el Tati no era el problema. Ahí nos habló de la salida de Urjubasich, cuando en teoría ya estaba pensada, porque este era un cambio de mano que Matías Claro ayer en la conferencia como que dejó claro que iba a ocurrir, que esto era una renovación. Lo que yo les cuento, que ya le estaban poniendo una secretaría técnica, le estaban poniendo a personas al lado, pero claro, lo sacan cuando el fracaso estalló, cuando el estadio estalló en contra de los dirigentes. O sea, fue bien acomodada la salida de él, porque también los nuevos dirigentes dicen, ya, acá está el responsable y nosotros comenzamos de cero ya sin Urjubasich. Vamos a ver cómo termina esto. Escuchemos al Tati, que ayer, golpeadísimo, él reconoce que no se quería ir, porque fue despedido.
5: Yo, por supuesto que quería seguir en el cargo, pero también entendía y entiendo la situación que vive el club. Entiendo que bueno, hay un directorio que puede y tiene la potestad de tomar decisiones que cree que son las mejores decisiones para la institución, para el club. Por lo tanto, como dije al principio, las entiendo y las acepto y valoro que así sea.
4: Ya, la palabra del Tati, siempre la Católica con estas salidas bien limpias, eso yo siempre lo voy a destacar. Todos hablan, todos dan la cara, nadie se esconde, son transparentes en ese aspecto, no como en otros lados que tienen bolsas de gato y no sale nadie a hablar nunca, ni los gerentes deportivos, ni menos los presidentes. Usted sabe quién es. Oiga, para irnos, cooperativa.cl, vaya, dele clic a la actuación magistral de Marcelino, el gol de mitad de cancha de ayer, Carabao Cup, 2-1, 3-1 al Ipswich Town, doblete de Marcelino, un gol de mitad de cancha extraordinario, para que lo vaya a ver.
3: Buena cosa, que le vaya bien nomás. Gracias, Ernesto.
4: Que esté muy
2: bien. Ernesto, muchas gracias.
4: Chao, Pedro.
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3: Una derrota del gobierno del TCEA sobre la reconexión de servicios básicos, el requerimiento del que el ministro del Interior se enteró por los medios de comunicación.
18: Homicidio frustrado en Conchalía y un hombre baleado en un aparente intento por tomarse el terreno que cuidaba.
3: Reforma constitucional de seguridad, la presidenta del Senado se suma a las voces que piden retirar la idea de un nuevo estado de excepción que tanto ruido causa, mientras en la UDI hablan de priorizar otras normas.
18: En internación provisoria quedó la menor de 14 años investigada por el crimen de su madre en San Joaquín.
3: Alerta temprana preventiva en la Araucanía y en los ríos, tormentas eléctricas también en el Ñuble, en el Gran Concepción, inundaciones a esta hora en Conti, región del Maule.
18: Exministros de Boric, Piñera y Bachelet integran la Comisión Presidencial para una nueva arquitectura del Estado, por ejemplo, para reducir el número de ministerios.
3: En el mundo, cientos de desaparecidos por inundaciones inesperadas, imprevistas en Nepal. La imagen da la vuelta al mundo a esta hora. Washington suspende las citas para visados en embajadas y consulados en decenas de países.
18: Y en el fútbol, Católica y Coquimbo se ponen al día. Más tarde, Colo Colo recibe a la Unión Española por Copa Chile en el Estadio Nacional. Debuta Bocinha. 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
9: Nueve horas y 10 minutos.

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2: Buen día.

Bien, aquí hoy día un día muy bonito, ¿eh? Está haciendo menos frío, ¿eh? Muy buenos días a Puerto Natal, buenos días a toda nuestra gente linda que nos sintoniza a esta hora a lo largo de toda la región de Magallanes. Arrancamos la jornada con el pie derecho, bien abrigada, porque miren cómo nos recibe el termómetro hoy. Amanecimos con unos fríos, menos un grado, y hacia la tarde vamos a repuntar apenas hasta los 5 graditos. Así vamos a tener poquita temperatura en el día de hoy. Bueno, el pronóstico para Natales, condición general, parcialmente nublado, despejado. En las próximas horas, las temperaturas mínimas entre menos 2 grados a 0 grados. Y la máxima estimada alrededor de los 5 a 7 grados, ¿eh? Velocidad suave, moderada, que ronda entre los 3 km por hora a los 10 km por hora, con algunas brechas ocasionales leves, ¿eh? Según el lugar donde estemos, ¿eh? Bien, ¿y la humedad relativa?

alta durante la madrugada, en la mañana entre 85% a 90%, descendiendo hacia la tarde a los rangos cercanos a los 60 y 70%. Así que abrigarse bien, porque igual la humedad está bastante alta en estos momentos y la tarde ya va a bajar un poquito. Vamos a ver hoy día quiénes están de onomástico.

Hoy día están de onomástico los César, así que un saludo a los César, a los Julio César. Realmente el César es como un nombre compuesto, como en el caso de mi hijo, mi bebé, el segundo, que se llama Fabián César. Así que de aquí, sí, de aquí le mando un saludo. No creo que te escuchando, me todo está trabajando a full. Así que un abrazo grande para todos los que tienen el nombre de César. Vamos a un tema musical, José, para dedicárselo justamente a estos, a estas personas que tienen ese lindo nombre.

0: Ángeles.
1: Bien, bien movida la cosa. Más para bailar para que no se nos pase el frío. Hoy en el pronóstico para la comuna de Torres del Paine, hoy día va a estar con. En estos momentos tiene menos 2 grados de temperatura, así que está más frío que nosotros. Con una humedad de un 92% y vientos de aproximadamente de 3 kilómetros por hora. Así que no está muy ventoso, como dirían algunos. Pero la mínima va a llegar a la mínima a menos 3 grados y la máxima a 5 grados. Así que también van a estar bien heladitos, pero no tanto a como ellos están acostumbrados también en la comuna Torres del Paine. Para los que van ahí, pues hay mucha gente que ya empezó a viajar. Hoy día Seba fue a hacer las bases de las torres, ¿eh? Y ellos sí, así que están contentos, les encanta todo eso a ellos, ¿eh? La naturaleza. Los jóvenes ahora aprecian mucho lo que es la naturaleza, ¿eh? Cosa que de repente nosotros no nos hacíamos, ¿eh? Bien, hoy día los indicadores económicos lo están informando que el valor de hoy día, el precio del dólar está en 911 pesos con 43 centavos, ¿eh? En cuanto al valor del euro, en 1063 con 73 centavos. Y el peso argentino, al bajar el dólar, también baja el peso argentino. Siempre lo estamos viendo que hay un mecanismo en que para los argentinos baja el dólar, también baja su peso. En cuanto a la... Hoy día la unidad de fomento está en 40.867,18 centavos, ¿eh? Así que esos serían hoy día los indicadores económicos para el día de hoy, día ya 26. Hoy ya no nos está quedando nada, José, de este mes. ¿Pasaremos agosto? Pasaremos, todavía no sabemos si vamos a pasar este mes de agosto o no vamos a pasar este mes de agosto. Ha quedado varios en el camino, ¿eh? Así que ahí cruzando los dedos, ¿no? Para que pasemos agosto. Bueno, así la cosa. Hoy día en el titular principal del diario La Prensa Austral habla de un choque con volcamiento de furgón escolar y deja a 7 párvulos lesionados. Accidente fue protagonizado por un taxi que impactó de costado al transporte amarillo, donde también viajaban una auxiliar, ¿eh? También otro de los titulares: celebran por primera vez el día del títere y la marioneta con una obra sobre el mar austral. Está medio revuelto el asunto en la parte austral, ¿eh? Vinieron la armada chilena, por si acaso se están mostrando. Aunque el presidente dijo, Milei dijo que no, si están todos los tratados bien. Pero los milicos están haciendo otra cosa, están poniéndose penca, ¿eh? Incluso están mostrando imágenes de la zona austral como turismo de ellos, ¿eh? Pero le salían por ahí la bandera chilena, así que jodieron. Bien. Oye, el ajedrez de duelo murió el destacado profesor Raúl Alvarado Díaz, ¿eh? En Punta Arena. Preocupante aumento de menores infractores de ley dejó cuenta pública del comisario de Carabineros. Y padres de alumna presuntamente abusada por un docente interpusieron una querella. Bueno, hoy están alegando en la mañana de que un turista que pasó por Valparaíso dijo que todo Valparaíso estaba pasado a marihuana. Así que todos estábamos muy ofendidos, porque la verdad es que eso no lo hace muy buena. Puro olor a droga ese. Bueno, también otros los titulares: ganaderos emplazan a parlamentarios a respaldar proyecto de ley sobre perros asilvestrados. Y en el natalino, locomoción mayor de Natales comenzará a operar el 1 de octubre con 9 buses, ¿ah? Así que lo justo lo que yo te estaba consultando ayer, José. Bueno, ahí ya es oficial, parece. Y Cancillería Argentina reafirma tratado sobre el estrecho y gobierno chileno da por superado el impasse. Ah, viste que mi rey dijo, sí, no, no, eso está todo bien, todo bien, todo bien. Pero hay algunos por ahí que meten la cola y se ponen a hablar más de la cuenta y dejan la embarrada. Pero siempre los argentinos, pero siempre lo están pidiendo, están reclamando, los argentinos, los peruanos, los bolivianos ya lo tienen.
0: Buscando el odio.
1: Así, sí, nosotros no reclamamos nada. Incluso por ahí alguna autoridad le han dado, ¿te acuerdas? Lo que siempre sacaban a Elwin, que decía, ay, que total unos metros más, unos kilómetros más, unos kilómetros menos, y les dio un pedazo. Ya, vamos a la música, porque nos vamos a poner rabiosos.

0: qué linda, linda canción, cómo le pega, Piero, cómo le pega. Y bueno, esas son las canciones que son inolvidables, que pasa el tiempo y se van pasando generación en generación, porque es lo que nos ocurre, pues todo el día llegamos a viejo y te vas dando cuenta que esas personas que eran tan proactivas, que eran como un remolino, de a poco se van calmando y se van aquietando y van perdiendo su energía y su capacidad de principalmente de movilizarse. Bueno, hoy día en el diario El Pingüino, en el titular principal, habla de que tienen a estudiante por vender droga en plena plaza de armas. El procedimiento se gestó a primeras horas de la mañana de ayer tras la alerta emitida por los operadores de la central de televigilancia municipal, quienes detectaron la transacción entre el adolescente y un escolar.
1: Qué terrible.
0: Bueno, otro de los titulares habla que refutó dichos del jefe de la Fuerza Aérea Argentina y ex diplomático Jorge Guzmán, declaraciones sobre soberanía en el estrecho de Magallanes. Lo que dice el aviador es un disparate. Y también otro de los titulares: en la próxima semana, el presidente José Antonio Kast prepara visita de 3 días a Magallanes junto a la primera dama María Pía Agriasola. Y Fundación Emilia, Magallanes registra un 20% de accidentes por sobre la media nacional. Y también violento incidente, pena en libertad para condenado por abuso y amenazas. También apelan a solidaridad por damnificados y heridos, recibe el alta. Y niños magallánicos celebran por primera vez el día del títere y la marioneta. Qué lindo, encantados los títeres. Carros y pasacalles. Jardín de Vientos del Sur celebró 23 años de su carnavalito. Y efecto consistorial, advierten que zona céntrica enfrenta un nuevo desafío. También bus escolar fue colisionado por taxi y volcó con 7 niños en su interior. Esto fue en Avenida España con calle Miraflores, lo que habíamos visto anteriormente en el titular del diario La Prensa Austral. Vamos a revisar un poquito el titular del diario La Tercera, donde habla que el Ejecutivo busca postergar un año entrada de vigencia de ley de datos personales. Y frente de lluvia y viento avanza en la zona centro-sur y autoridades mantienen la alerta. Hoy estamos al revés, allá hay tremendos vientos, y aquí viste que decía en la comuna de Torre del Paine, donde siempre hay mucho viento, decía 3-4 kilómetros por hora, así que se están cambiando los climas, ¿eh? Bueno, oye, otra crítica habían dado en la mañana, fallece a los 80 años Dolly Parton, ¿eh?, que fue una gran compositora y una gran cantante country en Estados Unidos, una rubia, ¿te acuerdas? Muy buena moza. Y me dio risa porque ya la locutora dijo, sí, que ya tenía 80 años. Ah, nada, ya estaba con fecha de vencimiento. Como dice, me falta respeto. como una leche, algo así. Oye, vamos a nuestra pausa comercial y regresamos.
2: 9 horas y 33 minutos.

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1: Nueve horas y 39 minutos.

Bueno, y con respecto, como todos los días, de lunes a viernes, nos manda el diario La Tercera con el titular Atención con lo que tienes que saber hoy día, en el día de hoy día miércoles. Y una de ellas es que el Ejecutivo busca postergar en un año entrada en vigencia de la Ley de Protección de Datos Personales. Otra de las informaciones, CAS sube presión por agenda de seguridad y pide respaldo político en medio de resistencia del oficialismo. Otro duro revés para el gobierno en el TC, Tribunal Constitucional rechazó requerimiento del Ejecutivo para impugnar artículos de la mega reforma referido al plazo de reconexión de servicios básicos en las zonas de catástrofe. Y Sistema Frontal avanza en la zona central, centro-sur, nuevo frente dejó lluvias, fuertes vientos y daños en distintas regiones. En Santiago las temperaturas inusualmente altas potencian el riesgo de aumento de caudales. Y otra de las noticias, China rechaza sanciones de Estados Unidos a Irán, la guerra económica y la máxima presión no ayudarán a resolver el problema. Solo intensificarán aún más las tensiones y los conflictos, indicaron desde la Cancillería China. Y en la editorial de hoy, disminución de hechos violentos en macrozona sur, una serie de factores han contribuido a la sostenida disminución de los ataques en la zona, lo que va creando las condiciones para evaluar un futuro desescalamiento del estado de excepción. Bueno, pues ahí después vamos a ir viendo lo que se refiere, qué fue lo que la fue rechazado por el instrumento constitucional con respecto a lo que se habla de un revés para el gobierno en lo que es el gobierno y empresa que rechaza el TC el reclamo en contra de artículo de conexión de servicios básicos en mega reforma. El pleno del tribunal rechazó por 9 votos contra y 1 el reclamo presentado por el Ejecutivo para buscaba anular el artículo que obliga a las empresas de servicios básicos a reconectar de forma gratuita a hogares y minipymes en zonas de catástrofe. La reconexión cuenta con un plazo máximo de 48 horas para los servicios de la luz y el gas y de 24 horas para el agua potable y el alcantarillado. En una dura derrota para el Ejecutivo y para las empresas de servicios básicos, el Tribunal Constitucional TC resolvió este martes rechazar el reclamo que presentó el gobierno confirmando el artículo 31 que denomina mega reforma que se aprobó recientemente en el Congreso. El mencionado artículo, impulsado por la diputada Ana María Gasmuri y por otros parlamentarios, introducen una nueva precepto artículo 2 de la ley 16.282 sobre sismo y catástrofe. Esta disposición obliga a las concesionarias de distribución eléctrica, de servicios sanitarios y de gas a reconectar de manera gratuita a los usuarios residenciales y a los micro y pequeños y medianas empresas y mini pymes que residen en zonas declaradas en estado de catástrofe. Dicha reconexión tiene un plazo de 48 horas para los servicios de

0: Bien, ya son las 9:47 minutos de esta mañana, ya hoy día ya 26 de agosto. ¿Cuánto tienes de temperatura, José, para allá?
1: Uno.
0: ¿Un grado?
1: Un grado sobre cero, dice.
0: Ya. Bueno, pero vamos a llegar a 3 o 4 nomás, ¿eh? Así que bueno. Bien, vamos a seguir revisando. Ay, el día del actor y de la actriz, ¿eh? Día del actor y de la actriz. Descubre cuántos de estos logran ser reconocidos, estos intérpretes son, logran ser reconocidos a nivel mundial, nacional. Algunos son nomás los que llegan a. Bueno, identifican a 10 reconocidos actores que probablemente han visto en numerosas películas, pero cuyos nombres pueden que no recuerden. Hay rostros que parecen familiares al instante. Lo hemos visto en películas, series y producciones de televisión, interpretando a una variedad de personajes que terminan quedándose en la memoria. Pero una cosa es reconocer una cara y otra muy distinta es recordar cómo se llama el actor que está detrás de ella. Eso pasa mucho, mucho en las películas, sobre todo que hay algunos canales que te dan mucha película antigua, ¿ah? Y tú reconoces la cara, pero no te acuerdas de cómo se llamaba. En el marco del Día Internacional del Actor y la Actriz, que se celebra cada 26 de agosto, está en vía preponer justamente ese desafío: reconocer intérpretes famosos de cara, pero cuyos

nombres quizás no sean tan fáciles de identificar a primera vista. La selección privilegia a actores secundarios o de reparto que han construido carreras con decenas de papeles y que probablemente hayas visto en más de una producción. Por ser siempre me olvido de decir que hizo La Momia, que tiene unas películas muy bonitas, también muy emotivas. Una que parece que se llama Cuestión de Honor, que muestra que él era un universitario de una ciudad, un pueblo, que era de condiciones económicas no muy favorables. Su papá era minero y le salió una beca para irse a una universidad de estas top, de estas donde salen tanto los hijos de ricos, y más encima era judío, entonces menos lo iban a querer. Y él ocultó que era judío, y cuando lo reconoce, todos se le tiraron encima, hasta la polola lo dejó. Y después él demostró que era mucho mejor que todos ellos, porque incluso traición y muchas cosas se presentaron por el hecho de estigmatizar a estas personas por ser de menos recursos o por simplemente tener una religión indiferente. A los judíos siempre han perseguido mucho. Algunos los acusan de haber sido ellos los que crucificaron a Jesús, por eso que los tienen en la palestra. Oye, sigamos con la buena música. Todavía estoy con la voz media rara, José, ¿o no? Sí, vamos a la música.

Bien, y nos vamos con los signos del zodiaco hoy día, José. Ya, vamos con el signo de Aries. Bueno, ellos nacieron entre el 21 de marzo y el 20 de abril. Hoy día en el amor debe medir más sus palabras, o estas se vendrán en su contra. Eso siempre sucede, ¿eh? En cuanto a la salud, sucumbir a los vicios será muy perjudicial para su salud, ¿eh? Eso siempre pasa. Y en dinero, no sé por qué derrotaría, ya que le falta mucho camino por andar, en especial si recién inicia este desafío. Así no empieza así como derrotado. Ah, no, pero no lo voy a hacer porque me puede ir esto. No. Ahí tiene que ir firme diciendo, sí, lo voy a lograr, lo voy a hacer. Así lo decreta, como dicen por ahí los expertos. Y su número de día de la suerte, que lo puede incluir en cualquiera de sus, en el loto, en el kilo, lo que sea, esté el número 9. ¿Ah? Ya, pero por lo menos paso a la anticipado. Y para el signo de Tauro, para ti, José, que naciste entre el 21 de abril y el 20 de mayo. ¿Tú naciste él? El 8, ¿ah? Ya está medio ahí. Bueno, el amor se habla de cosas abiertas y sinceramente podrá solucionar pronto cualquier discordia. No andes peleando con la Rosita. Y en cuanto a la salud, es tiempo de actuar con responsabilidad ante los problemas de salud que ha presentado. Y en dinero, no trate de cerrar negocios esta jornada, ¿ah? Hoy día no, ni una cosa, ni prestar plata, ni pedir plan. El número para hoy es el número 34, así que ahí si te voy a comprar un loto, un quino, mete dentro del número 34. Bueno, y por último, el signo de Géminis, ¿ah? Para el 21 de mayo al 21 de junio, en el amor, aclare las cosas antes de que finalice el mes, o cualquier problema repercutirá más adelante. No sé qué callado, díganlo. Con franqueza, de repente las cosas andan mucho mejor. Y en cuanto a la salud, cuidado con los problemas al hígado. Debe cuidarse, poquita grasa, por favor. Y en dinero, no debe bajar el ritmo, o las cosas no resultarán como usted lo planeó, ¿eh? Empiece ahí, empiece tal como termine, tal como empezó, así, no, como los caballos carreras que empiezan y después van tirando para la cola, como dicen, ¿no? Bueno, y para el número de hoy, para que usted lo ponga en su número de suerte, es el número 1. Vamos a la música, José.

0: Bueno, y vamos a seguir revisando hoy día qué le depara a los diferentes signos. Hay algún por ahí información. Bueno, hoy día para el signo de Cáncer, los que nacieron entre el 22 de junio y el 22 de julio, hoy día tenga cuidado con jugarse cartas tan arriesgadas. No busque a personas comprometidas a pesar de haber formado parte de su pasado. No, remember, que me estás riendo con la Coté, con la Gala. Porque resulta que la Coté, no sé si vieron el copucheo ese. La Coté fue la esposa del Mago Jiménez, ¿cierto? Y a la hora el Mago Jiménez le ofreció matrimonio a la Gala, que fue la esposa de Isla, ¿te acuerdas? Ya. Y resulta que la Coté picaba porque el marido había encontrado a la Gala, empezó a mandarle mensaje al marido, así le voy a contar, y no se aguantó y le mandó un mensaje a la Gala diciendo que se había acostado con su novio ahí, que era su marido. Entonces el otro día, para descargarse, dijo, bueno, ya, y total, dijo, ¿quién no ha tenido un remember con su pareja? Y la otra dijo, no, nosotros no. La cuidadora dijo, no, y la Gala tampoco. Así que ahí están en la pelea, porque la Gala le mandó la patada le mandó la patada al Mago Jiménez por díscolo. Así que bueno, no quedó nada en matrimonio, no hay matrimonio por andarse haciendo remember con la Cotelop. Pero me dio risa. ¿Quién no se ha hecho un remember con su ex? Así que todos tenemos, bueno, los que tienen ex, tienen por ahí el tejado de vidrio. Bien, vamos al signo de Leo, Virgo y Libra. Hoy día para el signo de Leo, en el amor, tenga claro que cuando se trata de amor verdadero no existe tiempo ni lugar. Sexo o condiciones sociales. En cuanto a la salud, malestar es producto del colon irritable, y en dinero no es recomendable que incurra en nuevos gastos, o tu fin de mes será difícil. Cuéntamelo a mí. Bueno, y el número de la suerte hoy día es el número 7. Para el signo de Virgo, que nació el 23 de agosto al 22 de septiembre, en el amor, quedan pocos días de este mes, como así que inventarlos para pasar agosto estando en pareja. Así que por ahí deténganse, porque si la pelá quiere estar cerca suyo, que pase de largo nomás, que no se fijen usted. Yo creo, Bueno, y la salud, los nervios pueden afectarse mucho más de lo que usted cree. Y en dinero, comience a planificar de su primera mitad del mes de septiembre. Hoy día su número de la suerte es el número 2. Y para el signo de Libra, que los que nacieron entre el 23 de septiembre y el 22 de octubre, en el amor, debe amarse más para que así también se le exija a quien esté a su lado y que le entregue amor. Sí, pues dicen que lo primero que hay que hacer es quererse uno. Si tú no te quieres, los demás menos. No le puedes exigir a los demás que te quieran si tú no te quieres a ti mismo. Yo me quiero mucho y todos nos queremos mucho, porque lo más lindo es lo que tenemos. Y en cuanto a la salud, problemas en cercano a usted, vea cómo está su salud. Y en dinero, genere nuevos lazos que lo permita formar nuevos contactos para su futuro laboral. Hoy día su número de la suerte es el número 3. Sigamos con nuestro tema musical y vamos con la pausa.
1: 10 horas y 6 minutos.

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3: 10 horas y 12 minutos.

Bueno, y en el resumen de noticias del día de hoy, en el que nos mandan de nuestra agencia ORDE, el presidente José Antonio Kast valoró la declaración del gobierno de Argentina, que reafirma la soberanía chilena en el estrecho de Magallanes, luego de que los dichos del jefe de Estado Mayor de la Fuerza Aérea Transandina, el brigadier general Gustavo Valverde, quien afirmó que Argentina debe mantener su soberanía y hacer presencia en el estrecho de Magallanes. Esto motivó el envío de una nota de protesta por la Cancillería Nacional. Argentina respondió la acción chilena y emitió un comunicado en el que ratificó la validez de los tratados bilaterales firmados en 1881 y 1984. Además, se reafirma el valor estratégico de la cooperación con Chile y su compromiso con la realización bilateral de este contexto. El presidente Kast apuntó al canciller, fue muy claro, y agradecemos también las declaraciones del gobierno argentino reconociendo la soberanía del estrecho de Magallanes, que es chilena. Ojito ahí, porque lo están también paralelamente están diciendo que la armada chilena anda por aquí por el estrecho, y que los argentinos están comprando aviones para la guerra, así que hay que estar atentos. No podemos estar débiles, eso es lo principal, porque tú sabes, pues, los débiles, cuando tú estás débil, los fuertes se aprovechan. Vamos a la música.

0: ¿cómo te quedó el ojo con esa canción? ¿Ah? Preciosa. Para la... ¿Cómo se llama ese cantante?
1: De los programas.
0: Parece que es española, ¿eh? Pero no es muy difundido acá en...
2: Porque
0: tiene canciones muy, muy, muy lindas, ¿eh? Bien, sigamos con los signos, con Escorpión, Sagitario y Capricornio. Para los que nacieron entre el 24 de octubre y el 22 de noviembre, en el amor, temer a lo que está por venir es natural. Pero eso no quiere decir que no debe tener fe en lo que vendrá más adelante. En cuanto a su salud, pida la ayuda necesaria para poder salir a flote. Y en dinero, se avecinan gastos extras para su fin de mes. Y hoy día, apúntenle por ahí el número 8, porque es un número de suerte. Para el signo de Sagitario, que los que nacieron entre el 23 de noviembre y el 20 de diciembre, en el amor, detener el destino es jugar con en contra de su felicidad para el futuro. En cuanto a la salud, es temporada de cuidarse y no de desarreglos. Preocúpese más este fin de mes. Y en dinero, no debe desordenarte en su cuenta o más adelante te verás en aprietos. Hoy día apúntelo al número 21. Y para el signo de Capricornio, que los que nacieron entre el 21 de diciembre y el 20 de enero, en el amor, resalta los defectos de los demás, no es buen, considerando que nadie es perfecto, ¿eh? Y en salud, es positivo para el organismo que en algunas ocasiones baje el ritmo, ¿eh? Canque un poquito la moto. Y en dinero, evite realizar compras a crédito o estas pueden repercutir más adelante, ¿eh? Así que cuidadito con las deudas. Y el número es el, para el punto de hoy día, al número 4, porque es un número de la suerte. Sigamos con la buena música que nos tiene ahí José.

0: Bien, ahí estamos con la muy buena música que nos tiene a José de Agustín Vera en el día de hoy, ¿ya? Así estamos bailando, ¿ah? bailando. Oye, bueno, vamos a seguir con los últimos ya signos, porque ya está llegando la hora en que nos tenemos que despedir para luego estar nuevamente mañana aquí a las 9 en punto. Acompañándonos como todos los días de lunes a viernes para que usted pase una mañana diferente, ¿eh? Con todo lo que nos trae el horóscopo, las noticias, la buena música y también la calidez del programa. Hoy día para los signos de Acuario, en el caso de Acuario que nacieron el 21 de enero y el 19 de febrero en el amor, la diferencia de opinión con sus seres queridos deben quedar solo en eso. Y en salud no debe automedicarse, sea más responsable y procure tener una buena calidad de vida. En dinero, aprovecha bien lo que tienes. Y hoy día apúntale al número 14, ¿eh? Porque es tu número de la suerte. Y para el signo de Piscis, que es el 20 de febrero al 20 de marzo, en el amor, escuche a su pareja para saber de qué forma usted puede ayudarle o ayudarla o ayudarlo. Eso hablará bien de usted. En cuanto a la salud, sea precavido o precavida y trate de evitar exponerse a cambios de temperatura. Si no, pregúnteme nomás. Y en dinero, evite complicar su presupuesto más de lo que ya está. Hoy día, apúntele al número 5. Vamos con la música, José. Ya nos queda poquito.
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0: Bueno, y la información viene desde la comuna Torres del Paine, con la presencia de la subsecretaria de Turismo, María Paz Lago Valdivieso, la delegada regional presidencial, Erika Farías Guerra, y el delegado presidencial provincial, don Oliver Lazo Navarro, y la alcaldesa, Anaí Cárdenas Rodríguez. Como anfitriona, se desarrolló la segunda jornada del turismo científico en Torres del Paine, conectando patrimonio y territorio. El evento de difusión de ciencia contó con la interesante presencia de David Rubilar, jefe del área de paleontología del Museo Nacional de Historia Natural de Chile, quien expuso sobre los dinosaurios del fin del mundo. El paleontólogo Héctor Ortiz, que expuso sobre paleontología, turismo e identidad local. También presentó el doctor en geología José Venado Wilson sobre la conservación de la geodiversidad, y Matías Cuevas, geógrafo de Nodo Subartártico, que dio a conocer experiencias en la reserva de la biosfera Cabo de Hornos. En el encuentro se tuvo alta convocatoria de trabajadores del turismo de la comuna. También estuvieron presentes los concejales Edmundo Bilbao, Silvana Silva y Raúl Lorca, junto a los seremis de Economía y Medio Ambiente. La jornada finalizó con un taller junto al asistente realizado por el Nodo Laboratorio Natural Subantártico. Bueno, también se realizó la reunión de gabinete regional dirigido por la delegada regional presidencial, eso también fue Erika Farías Guerra, que contó con la participación de la subsecretaria de Turismo, María Paz Lagos Valdivieso, y reunió a todos los secretarios regionales ministeriales de Magallanes. En el encuentro se abordaron diversos temas planteados para la provincia de Última Esperanza, con especial atención en Torres del Paine, instancia que aprovechó la alcaldesa Anaí Cárdenas Rodríguez para exponer sobre proyectos para la comuna y futuros desafíos para el desarrollo del territorio, tanto en infraestructura como en temáticas sociales, salud, medioambientales, turismo y fomento productivo, entre otros. Bien, y nosotros ya son las 10:34, nos estamos despidiendo, estaremos acompañándolos nuevamente mañana con una mañana diferente en la primera parte, y los dejamos en unos instantes más después de nuestra pausa comercial con Felipe Arturo Muñoz, que nos va a acompañar hasta el mediodía. Muchas gracias, gracias por su sintonía, que tengan un lindo día.
1: 10:35.

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6: 10 horas y 44 minutos.

Bien, supuestamente dentro de las 10:30, pero son las 10:44. Bueno, oiga, un saludo a toda la gente que nos está sintonizando a través de la Radio Paine. ¿Qué vamos a hacer hoy día? No tengo la más idea que tenemos. Oiga, lo que sí, lo que he comprobado y que resulta, ¿se ha fijado que de repente, yo no sé si usted prefiere hablar con un robot cuando lo llama por teléfono?

para poder lograr el objetivo que se pretende, ¿cierto? De tener diferentes voces y que estas no son en robótica. Pero cuando usted lo llama por teléfono, una inteligencia artificial, no pueden lograr ese objetivo porque no, la inteligencia artificial en ese caso no tiene tiempo para refinar la voz y todo el cuento en el trayecto, porque usted cuando le conteste le dice: aquí hablo con José Vera. Y usted le dice: no. Usted, eso haga, dígale: no. ¿Usted conoce a José Vera? No. Eso se llama el algoritmo, ¿ah? Porque la inteligencia artificial funciona con algoritmos. Eso hay que entenderlo. El algoritmo son caminos a seguir, en términos simples. Si yo te hago una pregunta, por ejemplo, tú eres José Vera, hay dos posibles respuestas. ¿Qué le pasa al algoritmo? Porque el algoritmo está preparado para que usted le responda o sí o no. No está preparado para que usted le responda: espere, lo llamo. O para respuestas que no son, al algoritmo lo preparan para que responda usted sí o no. Si usted le responde no, el algoritmo se va para otro lado. Entonces le pregunta: ¿usted conoce a José Vera? Y ahí hay otra pregunta que también está preparada para que usted le diga sí o no. Si usted le dice que no, el algoritmo llega y sale y dice: la única prueba, la único camino que tiene es decirle muchas gracias, pum, y chao. Pero si usted le dice que sí, el algoritmo lo va a llevar a otro lado y lo puede llevar a un camino sin fin. ¿Ya? Entonces, de repente, es tratar de salir del algoritmo. El algoritmo siempre tiene una salida, es decir, sabe que para allá termina, ahí termina. Entonces usted, cuando le llame, le diga: ¿usted es José Vera? No. Después le va a preguntar: ¿usted conoce a José Vera? No. Y ahí lo sacó del algoritmo. Lo último que le va a decir: muchas gracias, y le va a cortar. Y si el algoritmo es bueno, no lo va a llamar nunca más porque va a saber y lo va a registrar en su base de datos de que usted no existe en ese número, o que usted no es la persona que está en ese número, ¿ya? O que cambió de número, lo que usted quiera pensar, ¿ya? Eso es, así de fácil, así, porque llega a ser molesto, ¿ah? Entonces, claro, uno sabe cuándo lo están llamando de una suerte de algoritmo, pero lo van a seguir llamando en la medida que usted no conteste. Después, las otras llamadas son las que usted empieza a hablar y no le contesta a nadie. ¿Se ha fijado? Hola, ¿cómo estás? Hola, aló, contéstame. Hola, aló, hola, hola. Mire, hay muchas de esas llamadas que son trampas. ¿Qué es lo que hacen esas llamadas principalmente? Es registrarle la voz. Es copiarle principalmente la voz, de tal forma de que al ponerle la voz, usted le inyecta la voz a este sistema. El sistema se la copia, se le marca los tonos y todo este cuento, y después llaman a un familiar principalmente y le dicen lo que quieran decirle. Por ejemplo, si ya le grabaron y le reconocieron el timbre de voz, las acentuaciones, las separaciones, generalmente necesitan, antes eran 1 o 2 minutos de grabación, ahora basta con 15, 20 segundos para que ya te identifiquen tu voz y puedan hacer algo más o menos armadito, y después llamen a un familiar tuyo que está en peligro, que estás en una situación rara, cosas así por el estilo, cosas que te hagan una suerte de estafa. Así que con eso hay que tener cuidado, mejor esperar, quedarse calladito o decir simplemente aló. Y si no contestan, espera que corten. Y le van a cortar, acuérdese de mí. Al final van a cortar si usted no le contesta. Muy bien. Vamos a ir a la música, José.

Oiga, aparece una nota aquí. Mire cómo se maneja la cosa. El oficio que del SAC que usaba las redes de tráfico VIC para sacar de la cárcel a los agricultores detenidos por cultivo ilegal de marihuana. Está de moda la marihuana, ¿eh? Oiga, hasta medicamento le hacen ahora también. Bajo el argumento que se trataba de procesos de marihuana medicinal, la estrategia legal del Dispensario Nacional era usada en la circular número 732 del servicio. ¡Chao, padre! No es mi papá, no es el padre Juan, sí, que no viene. Claro, para que sepan todos los. Nos vino a dar las bendiciones. Claro, claro, ahí vino el padre Juan, estaba bendeciendo a Peco, lo vino a confesar. Demoró como 2 horas, estuvo desde las 8 de la mañana aquí el padre, para contar los pecados a Peco. Ya, bajo el argumento que se trataba de procesos de marihuana medicinal, la estrategia legal del Dispensario Nacional era usada por la circular 772 del Servicio Agrícola y Ganadero de noviembre del 2024 para enfrentar las detenciones. Este mercado investigado por reportaje de Tele13 quedó expuesto en enero del 2025 cuando cayó Jaime Villarruel, alias Jimbo, en una parcela en Quinteros. El imputado era considerado el mejor proveedor del empresario Andrés Astorga, de acuerdo a las diversas escuchas telefónicas captadas en Imperio Ámsterdam. Villarroel, que en el ambiente era conocido por como Jimbo, había decidido dejar Las Condes e instalarse en una parcela en Valle Alegre de la comuna de Quinteros. Ese lugar lo conoció en un búnker donde comenzó a plantar y producir marihuana de manera clandestina. Para su cercano, sin embargo, montó una historia de que era droga, era para personas enfermas, dice, cuyo producto financiado como un remedio o terapia. De esa forma se alineó con los intereses de Astorga para potenciar su negocio de Dispensario Nacional. Bueno, aquí aparece el documento, ¿eh? El documento oficial emitido por el SAC, donde revelan de que efectivamente esta marihuana era para uso medicinal. Así Jimbo se convirtió en su principal proveedor, según una de las escuchas telefónicas que captó el departamento del OS-7 de Carabineros y que fueron adjuntadas a el informe reservado del 14 de abril que la policía elevara para solicitar las detenciones de los más de 40 integrantes de esta red. Claro, de repente algo que se ve bueno, como es la medicina a través de la cannabis, de repente termina siendo ensuciado. Y esto ocurre y ha ocurrido desde que el hombre es hombre, incluyendo el género femenino, ¿eh? Aquí no vamos a poner que son los hombres o que son las mujeres, aquí parejito nomás. Bueno, vamos a la música. 10 de la mañana, 56 minutos.

0: ya. Nos vamos a ir, pero muy corto, a una pausa comercial. 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Y esto es un beneficio para usted que es comerciante, o sea, que tiene una pyme, un mini negocio, que está emprendiendo, que está iniciando y no conoce las garantías o los beneficios que le puede presentar a usted la posibilidad de publicitar, y además sin costo en una primera etapa, porque esto es financiado por el Fondo de Medios de Comunicación por un periodo de 1 mes y medio, 2 meses. Así que, ¿cómo acceder? Usted envía la palabra, escribe voces al WhatsApp más 569 45 39 02 78, y en horario de oficina, que quiere decir desde entre las 9 de la mañana que llega Pecosín hasta las 12, y después desde las 4 hasta las 8, se le va a enviar el formulario de postulación y las bases que le cuentan esencialmente cómo funciona el proceso. ¿Ya? ¿Qué tiene que hacer usted? Escribe voces al número que le acabo de dar y le va a llegar esta información, y ahí usted decide si yo le doy la alternativa de decir, sabe que llame, pruebe, escriba voces a este número que le dije y revísela, mírela, y si usted ve que le conviene, envíe el formulario al mismo número. O también puede pedirlo al al correo radiopaine@gmail.com. Usted escribe voces que emprenden o voces, y nosotros vamos a identificar al tiro que usted quiere que le enviemos el formulario. Y de la misma forma después nos envía el formulario para que nosotros tengamos podamos hacer una selección de los que la verdad que quisiéramos favorecerlo a todos, pero la verdad que el proyecto nos dio para entre 15 o 20 favorecidos, ¿ya? Entonces, eso simplemente. De eso lo dejo con la pausa.
1: 11 horas y 3 minutos.

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5: Once horas y 10 minutos.

Ya. Oiga, estaba haciendo aquí un ejercicio. Perfecto. Oiga, lo que pasa es que hoy día juega Colo-Colo. Está viendo si juega Bocinha. ¿Le va a dar usted, me va a dar usted la alineación o la doy yo? Deme la alineación completa, a ver, yo la tengo aquí, a ver. A ver, démela, a ver. Lo único que sabe es que Bocinha está en arco. Ya, en la defensa, ¿quién va a estar? Ayer se la di Pospeco, ¿cómo no lo memorizó? Bruno Torres, Iván Román y Alonso Holguín en la defensa. Medio campo, Matías Fernández, Tomás Alarcón, Rodrigo Catalán, Eric Weinzmann. Y en la delantera, Marcos Volados, Maximiliano Romero y Francisco Marchand. ¿Cómo va la tabla de posiciones aquí? Primero va Colo Colo con 10 unidades, ¿cierto? O'Higgins va un poco más abajo con 8. Aparentemente estos dos hoy día estarían clasificados. Recoleta está con 5 y Unión estaría con 4. Unión no tiene ya nada que hacer, ¿ya? Pero Recoleta, escúcheme, Recoleta, si le ganara a O'Higgins por 4 goles a 0, clasifica a Recoleta y no O'Higgins, porque empatarían en 8 puntos, pero la diferencia de goles dejaría a Recoleta sobre O'Higgins. Recoleta quedaría con más 1 y Deportes O'Higgins con menos 3, con menos 1. ¿Ya? A ver. Claro. Ahora, ¿qué pasa si empatan? O sea, si le gana 3-0, porque O'Higgins tiene más 3 y Deportes Recoleta tiene menos 3. Si hace 3 goles Recoleta, queda con 0. Y si le hacen 3 goles O'Higgins, queda con 0. Y quedan empatados en la segunda posición. ¿Cuál será el parámetro ahí? No tengo idea. Pero lo que podría pasar es que O'Higgins pierda con Unión Española y se que mantuviera con 10 puntos, y O'Higgins le ganara a Deportes Recoleta y pasaría O'Higgins con 11 puntos. Eso dejaría a Colo-Colo en segunda posición, igual clasificado, pero con O'Higgins en primera. ¿Ya? Ahora, si a Colo-Colo le metieran 10 goles, Bocinha que se lo metan en el bolsillo. ¿Ah? Que lo manden a guardar de nuevo a Cabo Verde. Que lo manden a la comisaría a ver si le hace guardia junto con los carabineros. Ya. Esas son lo que va a pasar. ¿A qué hora juega el partido Colo-Colo? A las 21:30 horas de Magallanes. A ver. El partido se juega. Esta es la fecha 6. El partido está pronosticado a las 20:30 horas horario de Chile. Y como no estamos en Chile, estamos en Magallanes, a las 21:30. Ya. ¿Quiénes lo transmiten? ¿Lo transmite TNT Sport Premium? ¿Cooperativo lo transmiten? ¿Ah, sí? Ah, y que tenemos una decisión importante que tomar entonces. Ya. Lo vamos a pensar después de un tema musical.

0: Ya. Así estamos a través de la Radio Paine. Son las 11 de la mañana con 18 minutos. 11 y 18. Estaba este... Bueno, ya lo decidimos. Ya decidimos si vamos a transmitir el partido o no. Y se lo voy a contar de la siguiente forma. Pecosín, que está al otro lado del vidrio, ya sabe programar para los sábados y domingos, ya está hecho un experto. Ya sabe cómo, qué partido transmitir. Bueno, pero yo no sé si es capaz de transmitir en tres semanas. ¿Sabe transmitir en tres semanas? Ah, bueno, si lo programa sin pedir ayuda, el partido va. Aparte de las 21 horas, sí. Pero tiene que ser entre semana, está programado para que salga en la semana. Ah, sí, bueno. Bueno, veremos. Si no sale el partido es porque no lo hizo bien. Si sale el partido es porque Pecosín lo hizo bien. Así que queda en el aprendizaje de Pecosín. ¿Lo vamos? No, pues, si yo dije... Ya, bueno. Muy bien, pues. Oiga, ¿qué vamos a tocar ahora?
1: Vamos con la oreja de Ocó, la playa.
0: La playa. Mucho frío todavía. Bien.

0: Ya. Oiga, más de 550 mil pensionados, fíjese, 550 mil pensionados, poco más de medio millón, con dinero sin cobrar en la AFC, que esa es la los afiliados al seguro de cesantía, ¿cierto? Dice que así pueden retirar sus saldos, simples pasos. Dice, este grupo registra en promedio un saldo acumulado cercano a los 300 mil pesos. Los afiliados al seguro de cesantía pueden retirar todo su saldo acumulado a la fecha, explicaron desde la administradora. Un dato no muy conocido es que los afiliados al seguro de cesantía, que están pensionados, pueden retirar todo su saldo acumulado a la fecha, independiente de si se encuentran o no trabajando. Así lo recordó la administradora del fondo de cesantía, la cual aseguró que más de 550 mil pensionados mantienen recursos en la entidad con un saldo acumulado promedio cercano a los 300 mil pesos. Así puedes retirar tu saldo de la AFC, que la Asociación de Fondos de Cesantía. La solicitud se puede realizar en simples pasos, desde tu celular. Lo que tú tienes que hacer, lo que tú tienes que hacer. Mira, a ver. Ya. La solicitud se puede retirar en simples pasos desde el celular, por lo que los afiliados que ya se encuentran pensionados pueden revisar su saldo en el sitio web de la entidad, ingresando con su clave única a la página de la AFC. Ya, y de aquí dice cómo acceder. Acceder a la siguiente página. De ahí, en esta página, usted tiene que ingresar con su clave única. ¿Se sabe su clave única? ¿Los guamos de conejillo de India? No, ya. Y yo tampoco soy pensionado. Bueno, voy a revisar y después le cuento. Vamos a la música.
1: Hola, me llaman Romeo.

0: Oiga, sí, dentro de las páginas que están fáciles, está fácil esta. Usted escribe afc.cl guión o backlash o slash, no sé si es slash o backlash, pero en el guión, ese que está arriba del 7, ¿cierto? Y le pone pensionados, aprieta enter y le va a salir. Y aquí usted le pone iniciar sesión. Pone iniciar sesión, lo va a llevar a otra página. Después pone usted clave única, ¿cierto? Ahí ingresa su clave única y ahí inmediatamente le dice si tiene o no tiene plata. Yo lo probé. No lo probé conmigo porque no soy pensionado. Pero así de fácil. Y le dice cuánta plata tiene. Lamentablemente la persona que lo vi o que se la vi no tiene plata. Pero si tuviera plata le voy a decir así, y como no tiene plata no voy a poder averiguar cómo cobrarla. Ya, pero dice acceder a la plataforma de pensionados con su clave única, y después dice que presiona la opción retirar saldo de pensionados para conocer el monto disponible. Completar la información bancaria para que se lo transfieran electrónicamente, en la cual debe realizarse a una cuenta individual que esté a nombre del beneficiario, que puede ser esencialmente la cuenta RUT. Validar la identificación mediante la cédula de identidad vigente o un sistema de reconocimiento facial. Espera la confirmación y la fecha de pago, que llegarán vía correo electrónico. Si la pensión es pagada por el IPS, Capradena o Dipreca, el sistema solicitará adjuntar juntar de forma obligatoria la liquidación de pago y la certificación de resolución de la pensión. Bueno, pero entre ahí por lo menos, ¿ya? Y después está cómo hacer el trámite presencial. Para realizar la solicitud de forma presencial se recomienda a los pensionados reservar hora de atención en el sitio agencias. Pero no se dice que aquí se atienda, que sea Chile Atiende. agenda.totalpack.cl. No. Aquí no hay oficina de la AFC, ¿no? Parece que no. Ya, bueno. Pero lo puede hacer en línea, en definitivamente. Ya le dije, es la página es afc.cl/sl guión o slash pensionados, y entra, aprieta enter y ahí usted entra con su clave única y le va a decir si hay plata o no hay plata, y ahí le deben estar las alternativas cómo retirar. ¿Ya? No lo puedo hacer porque no era el caso que tenían el ejemplo. Mientras tanto vamos a la pausa, yo voy a probar con mi ruta a ver si salgo o no.
1: 11 horas y 33 minutos.

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0: 11 de la mañana con 40 minutos. Sí, ingresé mis datos, fíjese, pero no estoy pensionado, así que no. También salía. Pero sí salía el botón ese que decía ahí, el famoso cómo cobrar o la posibilidad de cobrar. Pero como no hay vía plata, nada que cobrar. Ya, hasta ahí llegamos con eso. Oiga, el presidente Kass, José Antonio Kass, valoró que la Cancillería Argentina reconociera la soberanía de Chile sobre el Estrecho de Magallanes tras polémica decretada por el general de la Fuerza Aérea en este país, quien adjudicó soberanía trasandina sobre el territorio. Yo creo que este tema no va para más, ¿eh? Se desgastaron como 3-4 días en esta polémica, y que esencialmente yo creo que en el ADN de todos los chilenos estaba claro que este era un error, pero no sé si garrafal como para declarar guerra a Argentina, pero creo que le mucho color para una situación que realmente no tiene mayor relevancia, ¿ya? Me parece la pelea cabros chicos, esa como que tú me dijiste y yo te dije, y tú me dijiste esto y tú me dijiste lo otro. Nah, qué relata. 11 de la mañana, 42 minutos. Vamos a la música.
1: ¡Ay! ¡Fonsi!

Ya. Muy bien. Estamos a través de la Radio Paine a las 11 de la mañana con 46 minutos. Bueno, aquí hay otros datos de otras platas que usted puede cobrar, ¿eh? Por ejemplo, los excedentes que puede tener usted en Fonasa o en alguna ISAPRE. Por ejemplo, la ISAPRE es dinero que se genera cuando las cotizaciones de salud pagadas es superior al tope legal o al precio del plan de salud. La devolución de Fonasa, por ejemplo, ocurre cuando los empleadores pagan por error cotizaciones duplicadas o que superan el tope imponible. ¿Cómo revisar? Se consulta directamente de manera digital con el RUT en la página web Fonasa o en el seguro visual de la ISAPRE correspondiente. También en la ISAPRE me aparece, ¿eh? Si tengo algunas platas pendientes que tengan que pagar y como no aparece ninguna, claro, de repente te dice te las descontamos o qué haces esencialmente con tu plata. Pero esto es de repente ya ponerse quisquilloso, empezar a buscar dónde tendré platitas que no sé que las tengo, porque esencialmente en el sistema hay platas que uno no sabe que las tiene por ahí y que de repente están. Por ejemplo, otras platas que podría ser en la tía rica. Cuando una persona empeña una joya u objeto en la dirección de crédito prendaria, discrepe se llama, la dirección de crédito prendaria, y esta se va a remate, muchas veces el producto se vence. Ah, porque el mayor, el valor que, a ver, si a usted le remataron una prendaria, que ahora lo entendí. Por ejemplo, usted prendió este celular, ¿ya? En la casa de la tía rica. O esta joya. Mire el bling bling que me saqué, un tremendo collar. Y lo fui a prender a la casa de la tía rica. No respondí con la deuda. O sea, no pagué lo que tenía que pagar y la prenda la perdí y se fue al remate. ¿Ya? Y resulta que la tía rica, yo le debía por esta prenda 50 lucas y en el remate se adjudicó por 200.000 pesos. ¿Qué pasa con esos 250.000 pesos? Eso es un excedente. La tía rica se cobra lo que se le debe y los excedentes quedan para usted. Entonces, ¿cómo consultar directamente con el RUT para ver si le devuelven o no devuelven la plata? Este se puede, aquí hay una página también, ¿eh? Se puede solicitar directamente a la devolución de la DICREP, que es la dirección de crédito prendario, o a la tía rica, como la quiera conocer. Tiene una página ellos donde usted ingresa con su cuenta RUT también y le dicen si es que tiene usted algún excedente por alguna prenda o alguna cosa que pueda haber sido que alguna vez la empeñó, no la pudo recuperar por las circunstancias de la vida y se la remataron y usted se desentendió de cómo salió el remate de su prenda o de lo que usted había prendado y de repente tiene una plata que usted no sabe. Bueno, en mi caso tampoco, nunca he prendado ahí en la... He dejado en otros locales algunas prendas, he prendado algún reloj, alguna cosa. Bueno, te dejo el reloj, te lo paso a buscar mañana. Claro, ahí en algunos locales, por ahí. Claro, esa ya plata se perdió nomás. Pero no, en el caso de la tía rica, o la caja de crédito prendario, a usted

pudo pagar, se le venció el plazo, se lo remataron y con el remate hubo excedentes. Esos excedentes usted también puede recobrarlos si es que hubo excedentes, ¿ya? Si no hubiera un excedente y no se vendió, pues, tampoco le van a cobrar. Ya. Después, ¿sabe qué? Vamos a ir a la música, voy a buscar otros, a ver.

Mira, aquí encontré otro dato. Fíjese que hay unas plata que se le quedan a uno en los bancos, y uno no sabe, pero eso no lo queda en el banco principalmente, que se llama acreencias bancarias, que son plata olvidada de los bancos. Son dineros depositados en cuentas bancarias o cooperativas que no han tenido movimiento en 2 años. Cada año se publican listas con millones de pesos esperando ser cobrados. ¿Cómo revisar? Cualquier persona puede ingresar gratis su nombre en el buscador del sitio oficial de acreencias. Y yo lo probé, ¿eh? Fíjese que entré a esta página que está acá y puse mi nombre. Puse Felipe Muñoz, pero ¿sabe qué? Me parece que aparecieron todos los Felipe Muñoz del mundo. Entonces, claro, yo aquí pongo, por ejemplo, Felipe Muñoz. Yo pongo Munoz porque todavía no se actualiza. A ver, Munoz. Entonces, pongo buscar y me aparece 8 páginas. Entonces, ¿dónde encuentro yo el mío? Álvaro Muñoz, Felipe Alexis, Alfaro Muñoz, mire, no, no. Entonces ahí tengo que buscar, no encuentro el mío, el 2 por aquí. Bueno, hay 7 páginas para revisar. Y si apareciera, a ver. Ah, ahí me aparecen los que se le debe principalmente. Por ejemplo, aquí por ejemplo, Felipe Nicolás Muñoz Nacuna. Tiene unas platas que se le deben en el banco Falabella, que es un valevista y tiene a su favor 42 pesos. Felipe Muñoz Ojeda, en el Banco Santander, tiene plata pendiente por retirar en un valevista por 57.500 pesos. Claro, es irrisorio porque algunos tienen 20 pesos, otros 118 pesos. Este tiene harto. Felipe Ignacio Muñoz Bota. Este es extranjero porque tiene RUT 25 millones y algo y algo. A ese le deben 343 mil pesos. Entonces, claro, ahí tendría que buscar y ver. Sí, claro, con paciencia. Bueno, ¿qué pasa si estas plata no se cobran? Lo importante es que después de 3 años, si usted no las cobra, lo interesante es que estas platas van a la institución de bomberos. Así que por ahí no es malo. Si se olvidaron, qué bueno. Si me olvidé por ahí de algunas platas, qué bueno. Que vaya a los bomberos. 11 de la mañana, 58 minutos. Un tema más y nos vamos.

Bien. 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Comiendo curanto, nos vamos de esta mañana diferente.

0: así, amigas y amigos, llegamos al final de esta edición de Una Mañana Diferente. Queremos darte las gracias por acompañarnos durante estas 2 horas llenas de música, información, datos, entrevistas, concursos y todo lo que hace que cada mañana sea única junto a ti.
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0: 12 horas y 6 minutos. 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
1: 12 horas y 9 minutos.

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2: Las 12 horas con 11 minutos, en nuestro horario damos lectura a notas necrológicas. La Junta de Vecinos número 35 de Puerto Prat comunica con profundo pesar ese simple fallecimiento de doña Claudia Bustos Marabolí, que en paz descanse, hija de nuestro vecino don Franz Benedes, ocurrido en la ciudad de Quilpué, en la región de Valparaíso. En estos momentos de profundo dolor, los socios y vecinos de la Junta Vecinal número 35 de Puerto Prat hacen llegar sus más sentidas condolencias a familiares y seres queridos, acompañándolos en el dolor ante tan irreparable pérdida. Esperamos que Dios le conceda el descanso eterno y brinde a su familia la fortaleza y el consuelo necesario para afrontar esta triste partida. Descansa en paz. La Junta Vecinal número 35 de Puerto Prat comunica el profundo pesar, el sensible fallecimiento de doña Claudia Bustos Marabolí, que en paz descanse, hija de nuestro vecino Franz Bebensen, ocurrido en la ciudad de Quilpué, región de Valparaíso. En estos momentos de profundo dolor, los socios y vecinos de la Junta Vecinal número 35 de Puerto Prat hacen llegar sus más sinceras condolencias a su familia y seres queridos, acompañándonos en el dolor ante tan irreparable pérdida. Esperamos que Dios les conceda el descanso eterno y brinde a su familia la fortaleza y el consuelo necesario para afrontar esta triste partida. Que descanse en paz. A las 12 horas con 14 minutos hemos dado lectura a nuestro primer boletín social. Próximas ediciones de Avernos a las 17:30 y 20 horas. Hasta entonces, muchas gracias y buenas tardes.
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0: 12 horas y 17 minutos.
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2: Doce horas y 23 minutos.

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0: Ya, porque ya.
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12:31. 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

0: juega.
1: Oye, vos Marcial, dígate un versito.
2: Aquí está el verso, pues. Nunca debes desear la mujer de otro marido. Dios lo tiene prohibido y eso es peor que robar. Y si te gusta tomar, hágalo siempre continuo. Si eres amigo del vino, como malo en la cabeza, yo te digo con tristeza, triste será tu destino.
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0: 12 horas y 58 minutos.
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0: Puedo escribir los versos más tristes esta noche. Escribir, por ejemplo, la noche está estrellada y tiritan azules los astros a lo lejos. El viento de la noche gira en el cielo y canta. Puedo escribir los versos más tristes esta noche. Yo la quise y a veces ella también me quiso. En las noches como esta la tuve entre mis brazos. La besé tantas veces bajo el cielo infinito. Ella me quiso. A veces yo también la quería. ¿Cómo no haber amado sus grandes ojos fijos? Puedo escribir los versos más tristes esta noche. Pensar que no la tengo, sentir que la he perdido, oír la noche inmensa, más inmensa sin ella. Y el verso cae al alma como al pasto el rocío. ¿Qué importa que mi amor no pudiera guardarla? La noche está estrellada y ella no está conmigo. Eso es todo. A lo lejos alguien canta, a lo lejos. Mi alma no se contenta con haberla perdido. Como para acercarla, mi mirada la busca, mi corazón la busca y ella no está conmigo. La misma noche que hace blanquear los mismos árboles, nosotros los de entonces ya no somos los mismos. Ya no la quiero, es cierto. Pero cuánto la quise. Mi voz buscaba el viento para tocar su oído. De otro será de otro, como antes de mis besos. Su voz, su cuerpo claro, sus ojos infinitos. Ya no la quiero, es cierto, pero tal vez la quiero. Es tan corto el amor y es tan largo el olvido. Porque en noches como esta la tuve entre mis brazos. Mi alma no se contenta con haberla perdido. Aunque este sea el último dolor que ella me causa. Y estos sean los últimos versos que yo le escribo.
1: 13 horas y 8 minutos.

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0: 13:23.
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5: 13 horas y 33 minutos.

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1: Película internacional.
2: Sí, parte de las noticias del día tienen que ver con las películas chilenas, los filmes chilenos nacionales que nos van a representar en algunos de estos eventos, el Oscar por un lado y también los premios Goya. Son, entiendo, dos películas que no se han estrenado en Chile, pero sí tuvieron estrenos bien exitosos en, también, según leí, en festivales internacionales.
1: En el Festival de Cannes, el Deshielo.
2: En el caso del Deshielo.
1: Que fue parte de Una Cierta Mirada, que es como una segunda
2: muestra
1: sí. Dentro del festival.
2: La voy a tratar Un certain regard. ¿Está bien?
1: Está perfecto.
2: Festival de Cannes. Y la otra.
1: Perdona, y llega a los cines chilenos el Deshielo.
2: ¿Cuándo?
1: La próxima semana, el 3 de septiembre.
2: Perfecto, perfecto. Ya. Y la otra es Hangar Rojo, que es de Juan Pablo Salato, el mismo de Ojos Rojos, que fue muy famoso. Cierto. En su momento, que tenía que ver con el fútbol, y que va a representar a nuestro país en los Goya, que siempre se les dice que son los Oscar españoles.
1: Así es, su primer largometraje de ficción y reconstruye las horas que rodearon al golpe de Estado de 1973 desde el interior de una institución de la Fuerza Aérea.
2: Yo entiendo que relata el momento de militares que se negaron al golpe. O sea, que tomaron distancia
1: del golpe militar.
2: De lo que pasaba, claro.
1: Ya. Y mientras aparece la información de estas dos películas chilenas que comienzan su camino hacia los grandes premios, el cine despide a uno de esos actores cuyo rostro es mucho más conocido que su nombre, Rodrigo.
2: Sí.
1: Hablamos
2: sí.
1: de Tim Curry, que murió a los 80 años en su casa de Los Ángeles. Y el nombre no nos dice mucho, pero basta recordar una imagen, la de Pennywise. El terrorífico payaso de
2: It. Eso. Sí, pues él, el que interpretaba a Pennywise, actuó en Mi Pobre Angelito 2 también.
1: También.
2: Era el conserje del hotel donde Macaulay Culkin se encontraba, entre otros, con Donald Trump. Ya, el conserje que quería pillarlo, que sabía que andaba en malos pasos, claro, era Tim Curry. Y en otros tantos filmes, tío.
1: Bueno, 80 años tenía Tim Curry, quien ha fallecido en las últimas.
2: Se suma lo de Dolly Parton ayer también, que tiene una gran carrera en la música, pero otra gran carrera también en el celuloide.
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1: Y nos vamos de la música a las noticias, o en este caso del cine a las noticias, y partimos con la información policial. Sabemos de una persona baleada en Conchalí, en la misma comuna. Un incendio terminó con una víctima fatal. Felipe Cofré, todo contigo en el avance. Buenas tardes.
4: Buenas tardes, Vero. Claro, en la comuna de Conchalí se concentra la noticia policial. Ahí un hombre de 61 años fue baleado. Él se encontraba viviendo en un predio que se había tomado junto a su pareja. Hasta ahí llegó un grupo de delincuentes desconocidos que lo llamaron a la puerta y efectuaron varios disparos. Uno de ellos llegó en su abdomen, una herida grave que afortunadamente lo mantiene fuera de riesgo vital. Se presume, se investiga, dicen los vecinos de ese sector, que quienes llegaron a balear a esta persona intentaban tomarse ese lugar para establecer un punto de venta de drogas. Es una situación que está siendo investigada, como también en Conchalí la muerte de un hombre al interior de un domicilio en donde se realizaba una fiesta durante esta madrugada. Por razones que se investigan, se comienza a incendiar el segundo piso y luego de los trabajos de extinción de las llamas, bomberos encuentran el cuerpo de un hombre de unos 30 años que se está investigando las causas de su muerte. El detalle, por supuesto, más adelante acá en el Diario de Cooperativa.
2: Vamos a estar en las calles de Santiago, como siempre contigo, Felipe, y mirando la política, en la moneda, las vicisitudes de la agenda de seguridad. Contigo, Mariano Reyes, ¿qué tal?
5: Sí, ¿qué tal, Rodrigo? Muy buenas tardes. Se enfrenta a la resistencia del oficialismo de apoyar una reforma constitucional como la ha propuesto el gobierno. El ministro de Seguridad, Martín Arrau, se abrió a dejar de lado la creación de un nuevo estado de excepción y modificar los que actualmente contiene ya la Constitución. Es más, la presidenta del Senado ha sido más categórica y afirmó esta jornada que ese quinto estado de excepción se ha vuelto una traba para avanzar en la agenda contra el crimen organizado. Esto mientras en las derechas se ha desencadenado una serie de recriminaciones. Diputados republicanos llaman a no aportillar las intenciones del gobierno para enfrentar el crimen organizado y la presidenta del Senado dice que están todos detrás de eso, que no estamos para pequeñeces. El ambiente muy enardecido, ¿no?, en esta agenda, y una declaración también del senador Daniel Núñez del Partido Comunista, quien se preguntó qué estaba fumando el ministro Arrau cuando propuso esta reforma. Hubo respuesta por parte del secretario de Estado. Todo eso lo comentamos más adelante.
1: Están subiendo de tono los dimes y diretes, ¿no? Vamos a volver contigo en unos minutos, Mariano Reyes.
2: ¿Por lo de Núñez?
1: Sí, claro. Estábamos hablando recién del pronóstico de chubascos. Contábamos que había caído un poquito de agua aquí en el centro de Santiago, que a esta hora no está lloviendo, pero muy oscuro. Y Francisca Canseco, productora de Lo que queda del día, nos dice que hay tormenta eléctrica a esta hora en la zona de Maipú, que se siente muy fuerte en la zona poniente de la capital. ¿Qué pasa con los efectos de las lluvias de este sistema frontal del Maule al sur? Christopher Espinosa, buenas tardes.
6: Hola, Verónica, muy buenas tardes. Rodrigo también. A esta hora hay una protesta en Constitución, región del Maule, a consecuencia de la subida del estero Las Ánimas. Esto es en la población Manuel Francisco Mesa Seco, donde residen aproximadamente 10.000 personas que no pueden transitar por el único acceso público que les permite conectar con la ciudad. Esto está a un costado del socavón enorme que dejó el último sistema frontal. Claro, lo que ocurrió fue que se movió tierra, se tapó el estero y se inundó el acceso principal. Hay vecinas que han decidido cerrar el paso de vehículos, solo dejan pasar a los vehículos de emergencia. Eso en el contexto del sistema frontal que ha dejado en el Maule al menos más de 40 milímetros de lluvia. Hay alerta amarilla por eventual crecida del río Maule ante la apertura de compuertas del embalse Colbún. También hay alerta amarilla en la región del Ñuble, Pinto, Coihueco, Chillán, Chillán Viejo, San Fabián y Iquén, debido a eventuales crecidas de los cauces. En el Biobío, en tanto, la preocupación es porque en él ha advertido de que abrirá con puertas de la central Ranco, mientras en Corral, región de los ríos, lo pasan muy mal. Peligros de remociones en masa afectan a los vecinos de esa parte del país.
2: Vamos a estar contigo mirando lo que pasa en el centro sur de Chile con el balance que ha hecho también la directora del Senapred hace algunos minutos. Otra cosa, el sector inmobiliario, la construcción y lo que se está haciendo en materia de vivienda también copan la agenda económica. Gonzalo Aguirre, bienvenido.
7: ¿Qué tal? Buenas tardes. Sí, hablamos de vivienda, pues a la luz de un estudio encargado a la consultora Econsult, la Cámara Chilena de la Construcción dio a conocer públicamente una propuesta para la creación de una cuenta de ahorro habitacional que permita financiar exclusivamente el pie de un crédito hipotecario para la primera vivienda, que incluya la exención del impuesto a la renta y una bonificación estatal a este ahorro. En paralelo a esta propuesta, hoy el presidente José Antonio Kast encabezó desde Cerrillos la promulgación del FOGAES ampliado y el nuevo subsidio para adquirir viviendas de hasta 6.000 UF. Chile pasa a ser un país de propietarios, no un país de arrendatarios, parte de lo que comentó el mandatario, y vamos a estar revisando en un ratito más.
1: Gonzalo Aguirre con la información económica siempre. Y con Fernanda Ávila sabemos de las scooter que proliferan en algunas zonas de la capital particularmente y de la accidentabilidad.
2: ¿Tú le dices las scooter o los scooter?
1: Oh, las scooter. Fernanda Ávila, ¿cómo les dices tú?
8: Scooter, les digo yo. ¿Cómo están? Buenas tardes.
1: Buenas tardes.
8: Sí, vamos a conversar específicamente de estos accidentes, al menos los que son accidentes de trayecto, que han aumentado en un 36,9% respecto al año pasado. Esto solo accidentes en scooters eléctricos. Dentro de las cifras que se entregaron por parte de la Asociación Chilena de Salud y de CONACYT, se reveló que las mujeres que han protagonizado estos accidentes han tenido un incremento del 52,1%, pero de todas formas la mayoría que protagoniza estos accidentes son hombres. De acuerdo también a esta estadística, estos accidentes han incrementado en las comunas de Las Condes, La Florida, Santiago y Providencia, que justamente calza con que sean, que son las comunas que tienen mayor oferta de scooters eléctricos de arriendo. Y los especialistas se responsabilizan no solamente a la fiscalización, sino que también a una baja percepción del riesgo al usar este tipo de vehículos. Se habla, por ejemplo, de usar más de una persona este tipo de scooters. Y también la conducción temeraria, que ocurre bastante, sobre todo porque hay de este tipo de ciclos que alcanzan más del límite establecido por ley, que son más de los 25 kilómetros por hora. Los detalles los vamos a conversar en un ratito aquí en el diario de Cooperativa.
2: Vamos a volver con eso contigo, Fernanda. Lo otro bien llamativo del día, esta pauta que se hizo ahí en el Banco Central, Gloria Gutiérrez nos va a contar por qué. Gloria, hola.
9: Sí, Rodrigo, buenas tardes. Los cambios que anunció el Banco Central en torno a la fabricación de las monedas de 10 y de 50 pesos que señala se hace para priorizar la eficiencia en su producción. Son costos que bajarán alrededor de un 50% promedio. El costo que cuesta hacer estas monedas, fabricar estas monedas, por lo que se prioriza la eficiencia en ese sentido. Son modificaciones mínimas que se percibirán en estas nuevas monedas, cambios en el gramaje, un poco más livianas, también la moneda de 10 pesos, un poco más pequeña que la que circula actualmente. Comenzarán a entrar en circulación en octubre de este año la de 50 pesos, el próximo mes de enero la de 10. Los detalles de esto, también el uso que la gente le da en las calles, lo revisaremos dentro de los próximos minutos.
10: Vamos a estar contigo con eso, Gloria Gutiérrez. Oye, Scooter acepta ambos géneros, digo, femenino y masculino. Pueden ser los o las scooters.
2: Eso llamamos les scooter.
10: No. Dice que la RAE dice que es mayoritario y preferible el masculino, pero también acepta el femenino. Mira. Y acepta también que se escriba scooter con E y con U con tilde. Scooter.
2: No te puedo creer.
10: Tal cual. Scooter.
2: Dos O.
10: Porque sin E, así, scooter, que es como le escribimos todos, ¿no? Sí, claro. Pero acepta también la RAE.
2: La españolización. La castellanización.
10: Ahí está, scooter.
2: Está bueno. Me parece. Ya. Deporte, hoy día se transmite a la Católica con Coquimbo, que se ponen al día en la Liga de Primera, y después el Colo-Colo Unión Española por Copa Chile. La gracia de ese partido, todos coinciden en eso, es que va a debutar Bocinha en el fútbol chileno. Será transmisión del micrófono ahora.
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10: Queremos hablar a esta hora de nuestros datos personales que circulan todos los días, sabemos, ¿no? Entre empresas, bancos, comercio, plataformas.

0: Radio. Queremos conversar de este tema con el abogado Marcelo Drago, que es presidente de la Asociación de Profesionales en Protección de Datos. ¿Cómo está, abogado Drago? Muy buenas tardes.
1: Buenas tardes, Verónica. Gusto saludarte.
2: ¿Qué tal, Marcelo? Además, expresidente del Consejo para la Transparencia. ¿Estoy bien, cierto? Sí.
1: Así es, Rodrigo.
2: Conversamos alguna vez en esa calidad. Oiga, ¿cuál es la postura que tienen respecto a esta aparente postergación? Yo sé que depende mucho de la creación de la Agencia de Protección de Datos Personales, que todavía no está.
1: Sí, mira, la agencia debe haber estado en operaciones en mayo. Ya. Se envió una terna inicialmente desde el gobierno al Senado. Por alguna razón esa primera terna la retiraron dos tres días después. Fue una cosa bien particular. Después enviaron otra terna que no tuvo mayor recepción y que logró solo 19 votos de los 33 votos que necesitaba. Entonces, en ese minuto se puede haber solucionado la situación con una terna, haber conversado, haber mandado otra terna, pero no se hizo. Llegamos hasta el día de hoy y aún están se está analizando qué es lo que hacen. Esta ley tomó 7 años para que viera la luz. Tuvo 2 años de vacancia, de espera legal, digamos, para que el país se pudiera preparar.
2: Fue despachada entonces en agosto del 2024.
1: Exactamente, en agosto del 2024. Y después de esos 2 años, ahora algunos analizan que el gobierno piensa que es postergarlo más. Nosotros desde la Asociación de Profesionales en Protección de Datos creemos que si se debe realizar alguna postergación tiene que ser acotada, tiene que ser máximo 6 meses, solo para poder instalar de una vez la agencia y que se tomen las medidas preparatorias en el país y exista certeza jurídica de con las interpretaciones que tiene que hacer la agencia y esto parta lo antes posible.
0: Marcelo,
1: más dilaciones no es positivo.
0: El problema aquí es que las empresas no están preparadas, que no hay suficientes expertos en el tema, o que el Estado no hizo su tarea a tiempo nomás.
1: Yo creo que es lo último, lo primero. El Estado, yo creo que ha estado atrasado. Nos vemos, o sea, uno en el proceso de nombramiento, por cierto, pero además en la preparación que requiere el Estado no hemos visto mayor movimiento, excepto en algunos ámbitos del país como Carabineros, por ejemplo, o las Fuerzas Armadas. Nosotros vimos que existió una preparación desde el día de que se aprobó la ley, y muchos se empezaron a preparar desde ese momento porque requería asesoría, trabajo, expertise, etcétera. Pero el resto del Estado vemos que sencillamente no se tomaron las medidas. Incluso no solo en los que están en el gobierno central, sino que también los órganos autónomos constitucionales, algunos, es muy poco lo que han hecho debiendo haber tomado las medidas con antelación. Entonces, también hay una masa crítica de profesionales en esta materia que es acotada. Yo dirijo un diplomado en la Universidad Central y se llena de profesionales buscando formación, y eso es muy positivo. Yo creo que se está desarrollando esa masa crítica. Y las empresas sí, algunas han dicho, otras no, pero no creo que sea la principal razón, lejos, digamos. Las empresas grandes se prepararon a tiempo.
2: Marcelo, ¿por qué es importante aterrizar esto? ¿Por qué es importante que esto entre en vigencia? ¿Cuál es el fondo del asunto?
1: La protección de datos personales es un derecho fundamental, un derecho constitucional, que está en el ámbito de los derechos civiles y políticos, porque protege nuestras libertades, nuestra libertad a que no se nos controle a través de nuestra información personal. Cuando alguien conoce nuestros datos personales, en nuestros datos está nuestra vida, nosotros somos nuestros datos, está nuestra historia vital, está las aspiraciones que tenemos, las frustraciones, los éxitos, los fracasos, están mis hijos, está mi estado de salud, en mis datos está todo. Cuando alguien tiene ese nivel de conocimiento de las personas, puede manipularlas, puede controlarlas, puede inducirlas a error, a hacerlas tomar decisiones que de otra forma no hubiera tomado, solo porque tengo ese nivel de conocimiento. La protección de datos implica que todos tenemos derecho a controlar lo que se hace con nuestra información, a mantener un ámbito de control de qué es lo que de nuestros datos, y eso es lo que está detrás de esta regulación.
0: Por ejemplo, Marcelo,
1: muchísimo en el mundo.
0: Por ejemplo, Marcelo, ¿sí? ¿Voy a poder preguntarle a una empresa qué información tiene sobre mí, para qué la utiliza cuando me llaman? Porque además llaman bots, ¿no? Cuando me llaman, ¿voy a poder pedirle a esa empresa, exigirle saber cuánta información tiene de mí y cómo la usa?
1: Verónica, le va a poder exigir eso. La empresa va a tener que responder en 30 días corridos.

0: Si no responde o lo hace un modo incompleto, tú vas a poder ir a la agencia a exigir que se cumpla la ley. Y la agencia le va a exigir a esa organización que te informe qué datos tiene sobre ti, de dónde lo obtuvo, para qué fin lo está utilizando. Si no cumple con esto, puede tener de partida una infracción leve. Las infracciones leves se castigan con hasta 5.000 UTM, que son 350 millones de pesos hoy día. Ese es el tope de la infracción leve.
1: Por cada persona. Entonces,
0: Por cada persona, por cada reclamo, por cada infracción. Entonces, estamos hablando de que una regulación exigente y que empodera a las personas. Porque en ese mismo ejemplo que tú pones, Verónica, si no te explican bien para por qué tienen esa información, tú puedes oponerte que la usen. Ese es otro derecho que tienen que cumplirse.
1: ¿Y tienen que eliminar mis datos si se los pido?
0: Existe el derecho a supresión de los datos, que si tú se los pides, si es que esos datos no cumplen otra finalidad, ellos tienen que eliminarlo, borrarlo, y tienen que certificar eso.
1: Y hoy con inteligencia artificial y decisiones automatizadas, ¿hay protección de esta ley frente a una empresa que construye un perfil mío, que toma una decisión sobre mí a partir de esos datos?
0: La ley establece en su artículo 8 bis una regulación específica para la decisión automatizada. Se llama derecho a oposición a decisión automatizada. En realidad hay como cuatro derechos juntos ahí. Primero, a pedir que se me informe que se están tomando ese tipo de decisiones de forma automatizada. Pedir que se me explique cómo se está la lógica utilizada, digamos, cómo funciona ese algoritmo que toma la decisión, el derecho a oponerme a que se tome de esa forma y derecho a la intervención humana, a la intervención de una persona física, claro, que revise esta situación. Entonces, en el mundo eso estaba antes de que explotara la inteligencia artificial, eso se incorporó en la Cámara de Diputados, me tocó participar de eso, y antes de la explosión de la inteligencia artificial, yo creo que hoy día va a ser más vigente que nunca.
2: Lo último, decíamos al principio, en sus palabras, esto no hay que dilatarlo más de la cuenta. Y se entiende, por la nota que hoy día leímos todo en La Tercera, que la agencia, o lo que pretende el gobierno, es que la agencia esté disponible ya a fin de año y que la ley recién empiece a operar en diciembre del 2027. ¿Eso ya es tarde?
0: Mira, a ver, lo importante es que el 1 de diciembre, más tardar, esté la agencia en operaciones y empiece a tomar las primeras definiciones. Esperar un año completo después de eso creo que no es no es lo adecuado, es demasiado. Ya. Serían 3 años de vacancia. Y la agencia no necesita un año completo para tomar, para hacer definiciones. Yo creo que con 6 meses perfectamente esto puede estar operativo. Y eso es lo que hemos discutido al interior de la Asociación de Profesionales en Protección de Datos. Por eso nuestro planteamiento son 6 meses justamente.
1: Es el abogado Marcelo Drago, presidente de la Asociación de Profesionales en Protección de Datos, conversando con el diario de Cooperativa. Ha sido muy amable, Marcelo, que tenga una buena tarde.
0: Buenas tardes, gracias Verónica, Rodrigo, que estén muy bien.
3: Igual, chao.
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2: Los plazos del nuevo estado de excepción constitucional no son una línea roja, se pueden morigerar, no es problema, dice el ministro Arrau ante las críticas del propio oficialismo.
3: Un presunto intento de toma terminó anoche con una persona baleada, esto en la comuna de Conchalí. No hay detenidos.
2: Alerta amarilla en sectores del Ñuble por el sistema frontal. La central Ralco abrirá las compuertas en el Alto Biobío. Desborde del estero Las Ánimas inunda zonas de Constitución.
3: El Banco Central anuncia cambios en las monedas de 10 y 50 pesos, las más chiquititas. Se van a ahorrar la mitad del costo de producción.
2: En el mundo, más de 100 muertos y 700 desaparecidos en avalancha de hielo y tierra en la frontera de Nepal con el Tíbet. Gigante tecnológica Meta paga casi 17.000 millones de dólares ante demandas por adicción a las redes.
3: La película El Deshielo de Manuela Martelli representará a Chile en los premios Oscar. Hangar Rojo va a competir por los Goya.
2: Y en el fútbol, Pociña debutará en Copa Chile esta noche ante Unión Española. Más temprano, Católica y Coquimbo se ponen al día. 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
3: Diario Cooperativa en esta segunda edición de día miércoles con chubascos en la capital durante toda la jornada, una máxima de 14 nos espera para dentro de un rato. Tenemos a esta hora 12 grados de temperatura, así ha estado todo el día, desde las 6 de la mañana hemos estado ahí entre los 11-12 grados aquí en la capital. Para esta tarde 20 en Iquique, 25 de máxima en Copiapó, 8 solamente en Coyhaique, también con precipitaciones.
2: Y partimos mirando lo que ocurre en el sur del país con el sistema frontal que ha golpeado con fuerza las regiones del Maule, el Ñuble, el Biobío y los ríos. Una afectación importante impide el normal desplazamiento de una comunidad en Constitución. Christopher Espinosa, buenas tardes.
4: Hola Verónica, muy buenas tardes. Tal como indicaron los pronósticos, la madrugada de martes para miércoles entre el Maule, Ñuble y Biobío fue muy lluviosa, cerca de 70 milímetros de lluvia en promedio cayeron en estas tres regiones. Una situación de complejidad que se vive principalmente en la región del Maule. Primero, con la apertura de compuertas del embalse Colbún, esto dejó a toda la región del Maule con alerta amarilla. En Constitución, en particular, una comuna que se ha visto golpeada por socavones, hoy se genera otro problema a un costado de eso. Las obras para reparar ese socavón terminaron tapando el estero Las Ánimas y con ello provocando la inundación del sector del bypass en el ingreso a la población Centinela. Esto provoca de que una comunidad aproximada de 10.000 personas tenga serios problemas para movilizarse. Se suspendieron clases al interior de esta población. Personas que salían a trabajar temprano tenían dos opciones: o sacarse los zapatos y pasar por allí, o trepar por un cerro para poder conectar con el centro de la ciudad. Esto lleva a que vecinas a esta hora formen una de cadena humana que impide el paso de vehículos para que se obligue a las autoridades a llegar a ese lugar. Las escuchamos.
5: Solo necesitamos que se acerque la autoridad de acá. Tenemos departamentos inundados. Tenemos vecinos con niños chicos que no hayan qué hacer. Todavía tienen el agua ahí en sus departamentos. Necesitamos que arreglen ese socavón. Ya basta. ¿Cuánto tiempo vamos a estar así? Muchas familias que están damnificadas. ¿Y qué se les va a hacer?
6: Ya es mucho. No tenemos entrada y salida. Nuestros niños no pasan al colegio. Somos 5.000 habitantes. Estamos detrás de un cerro, pero pertenecemos a Constitución. Que no se le olvide a las autoridades. Porque estamos abandonados. Esto ya rebalsó el vaso. Hoy día en la mañana, todos los que salieron a trabajar tuvieron que meterse las patitas al agua, subir por el cerro y bajar, porque la salida de atrás está mala, es salida privada, no nos pertenece. Entonces basta, den la cara.
7: De 4 departamentos más sede social, que tengo unos cuidadores, también inundados. Se le mojaron todas sus cosas. Los niños del colegio no pudieron pasar, la gente que salió a trabajar tampoco pudieron pasar, y estamos mal, muy mal.
4: En tanto, en la región de Ñuble se han declarado alertas amarillas por eventual crecida de cauces. Es el caso de las comunas de Pinto, Coihueco, Chillán, Chillán Viejo, San Fabián y Ñiquén. Mientras tanto, en la región del Biobío hubo intensas precipitaciones y la situación que mantiene la preocupación hoy día es que Enel ha confirmado la apertura de compuertas una vez más durante este invierno de la central Ralco, la única con el poder de regular el cauce del río Biobío. Por ello, el llamado es a no acercarse a la ribera del Biobío que atraviesa prácticamente toda la región. Alejandro Sandoval es el director regional de Senapred y da cuenta del balance de afectación de este sistema frontal.
8: Precipitó alrededor de 70 milímetros en el sector de Cordillera, en algunos sectores bastante más que eso, y en el sector del Valle, de Cordillera y Litoral, las precipitaciones rondaron alrededor de los 50 milímetros, era lo que estaba pronosticado. Esa precipitación no dejó afectación mayor, algunas situaciones muy puntuales, que el jueves y el viernes deberíamos tener precipitaciones que no deberían superar entre los 10 a 20 milímetros diarios en toda la región. Un aviso de la probabilidad de la ocurrencia de tormentas eléctricas en toda la región, y estas tormentas eléctricas podrían estar acompañada de fuertes vientos locales, lo cual podría generar alguna afectación. Y por otra parte, también se encuentra vigente hasta mañana jueves en la noche la probabilidad de trombas marinas asociadas a las nubes convectivas.
4: Más al sur, en Corral, región de los Ríos, preocupa la gran cantidad de agua que hay pronosticada. Este evento pudiese dejar cerca de 250 milímetros de lluvia. Hay remociones en masa, algunas casas que literalmente están colgando debido a esta situación. Sistemas frontales que deberían continuar durante toda la semana. Esto por lo menos es lo que adelanta Alicia Cebrián, directora nacional de Senapred.
9: En sectores cordilleranos de las regiones del Maule, Ñuble y Biobío se acumularon más de 100 milímetros de agua, superando los montos pronosticados para esas zonas. De acuerdo con la información proporcionada por la Dirección Meteorológica de Chile, están vigentes avisos por precipitaciones, viento y probables tormentas eléctricas entre las regiones de Valparaíso y Los Lagos. Asimismo, y conforme al informado por el Servicio Meteorológico de la Armada, continúa la probabilidad de desarrollo de nubes convectivas con potencial de generar trombas marinas en sectores costeros de las regiones del Biobío, la Araucanía y los Ríos.
4: Parte de lo que ocurre con estos sistemas frontales, por lo menos a esta hora en la región del Biobío, hay una calma, se logra divisar el sol, pero sabemos que durante las próximas horas ingresará otro sistema frontal igual de intenso en cuanto a precipitaciones.
2: Claro, porque además si uno mira el mapa meteorológico, la lluvia va a seguir ahí en la zona al menos hasta el viernes. Mañana dicen más viento que lluvia, pero el viernes aparecen hartas gotitas en las nubes, según lo que muestra el mapa de meteorología.
3: Mientras tanto, chubascos aquí en la capital, y con esta probabilidad de tormenta eléctrica, ya hay algunos reportes de truenos y relámpagos en la zona oriente de Santiago.
2: Y en la zona poniente también nos contaba la Francisca Canseco ahí en Maipú que se sentía con fuerza la tormenta eléctrica. Gracias por la información, Christopher. Buenas tardes.
4: Estén muy bien, buenas tardes.
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3: Vamos a las calles de la región metropolitana, información policial de las últimas horas. Felipe Cofré con el detalle, buenas tardes.
10: Buenas tardes, claro, partimos en Conchalí, en donde un hombre fue baleado anoche en un supuesto intento de toma de un terreno. Ocurre en calle Ventura Laureda, hasta donde llegaron tres desconocidos, llamaron a la puerta y abrieron fuego en contra de uno de los moradores, un hombre de 61 años que ocupaba de forma irregular ese terreno, se lo había tomado. La víctima recibió un disparo en el abdomen que le provocó una herida grave, aunque fuera de riesgo vital. Una de las hipótesis que se investigan es la que han entregado vecinos del sector a las policías, que revelaron que la intención de una organización criminal por establecer un punto de venta de drogas en ese inmueble. Habló el comisario Sebastián Duc de la Brigada de Homicidio Centro Norte respecto a los primeros antecedentes que se conocen en este ataque.
11: La víctima, un chileno de 61 años de edad, se encontraba al interior del inmueble, escucha fuertes gritos, al salir se percata de la presencia de tres sujetos, quienes lo invitan a acercarse. En ese preciso momento que uno de ellos extrae un arma de fuego, con la cual efectúan a lo menos seis impactos, impactando uno de ellos en el abdomen de la víctima, para luego estas personas darse a la fuga en dirección desconocida. El lesionado, por su parte, fue auxiliado por un familiar, quien lo trasladó hasta urgencia del Hospital San José, lugar donde se mantiene siendo intervenido, fuera de riesgo vital.
10: También en la comuna de Conchalí se investiga las circunstancias de la muerte de un hombre en medio de un incendio. Esto ocurre en calle Marcela con San Fernando. Ahí, durante esta madrugada, el segundo piso de una vivienda se quemó, y luego de los trabajos de bomberos se encontró el cuerpo de un hombre de 30 años que participaba de una fiesta que se realizaba en ese inmueble. Todavía se desconoce si el motivo de la muerte de esta persona es producido por el incendio o la inhalación de humo, o si es que tiene que ver con factores externos, como por ejemplo la intervención de terceros. Hay investigación en desarrollo. Mientras tanto, habló el capitán Pedro Saavedra, del Cuerpo de Bomberos de Conchalí, que se refirió a los trabajos de los voluntarios de bomberos en el lugar.
12: Nos encontramos con un domicilio en donde en una de las piezas se encuentra fuego y humo. Se encontró una persona fallecida en el lugar. Todo en este momento está siendo material de investigación. Se encuentra carabinero y los peritos haciendo la investigación correspondiente. Es una pieza del segundo piso.
3: ¿Cortocircuito?
12: Se desconoce hasta el momento.
10: Otro tema es la detención de 13 personas por su presunta participación en un homicidio frustrado ocurrido el 21 de agosto en Pudahuel, donde un adolescente de 17 años fue atacado con armas blancas, incluso con un hacha, y permanece internado en riesgo vital. Eso es el S9, que revisó cámaras de vigilancia, logrando llegar al paradero de 13 personas vinculadas a este ataque. Escuchamos a la fiscal de flagrancia, Paz Escobar, de la Fiscalía Metropolitana Occidental, que entregó detalles.
13: Se llevó a cabo ante el primer juzgado de garantía de Santiago la audiencia de formalización de 3 sujetos que fueron detenidos por el OS9 de Carabineros por los delitos de homicidio frustrado, amenazas y lesiones. Los hechos fueron perpetrados el día viernes en la noche, y de acuerdo a lo establecido por OS9, habrían llegado hasta un sector de la comuna de Pudahuel, lugar en el que atacaron a la víctima con armas blancas y un hacha, con los que le propinaron diversos golpes y cortes en el cuerpo que actualmente lo mantienen en estado de riesgo vital en el Hospital San Juan de Dios.
10: Estas 3 personas imputadas por el delito de homicidio frustrado fueron formalizadas y quedaron en prisión preventiva.
3: Gracias, Felipe.
10: Buenas tardes.
2: Y el Banco Central anunció cambios en las monedas de 10 y 50 pesos para reducir los costos de producción. ¿Cuánta gente anda todavía con monedas en los bolsillos o en la chauchera o arriba del auto, por ejemplo? Si todavía se necesitan.
3: Sí.
2: Gloria Gutiérrez.
3: Las más chicas son las más escasas.
2: Buenas tardes.
14: ¿Qué tal, Verónica? Rodrigo, buenas tardes. El Banco Central anunció cambios en la fabricación de las monedas de 10 y de 50 pesos, priorizando una mayor eficiencia al disminuir los costos de producción en hasta un 50% en promedio, un 30% en las monedas de 10 pesos y hasta un 70% en las de 50. Es un cambio en la tecnología de elaboración a cargo en esta oportunidad de la Casa de Monedas de Canadá, que se adjudicó la última licitación, en donde se priorizará el acero como metal predominante. Escuchamos al respecto a la gerenta tesorera del Banco Central, Cecilia Filiu.
15: Estas monedas, en promedio, tienen un costo un 50% inferior al promedio del costo que tenemos actualmente de las otras. El acero es un metal que tiene menor variabilidad y un precio menor a los metales que comúnmente hemos hecho en el pasado estas monedas. Que hablemos de cobre, de níquel, aluminio, son metales que tienen fluctuaciones fuertes en el mercado mundial y además en promedio costos más altos. Entonces, por ese lado está la eficiencia.
14: Bien, son cambios físicos menores. Las de 10 pesos serán un poco más pequeñas y tendrán un borde o un canto liso en vez de ranuras como tiene la moneda actual. La de 50 pesos, en tanto, no presenta modificaciones notables, aunque ambas serán unos pocos gramos más liviana, pero imperceptible para la mano humana, según lo que comentaron en el Banco Central. También conversamos con algunos transeúntes en el centro de Santiago, que nos comentaron qué tanto ocupan las monedas hoy en día.
16: son bastante importantes, porque normalmente nuestros negocios, como este por ejemplo, que trabaja con productos menores, se necesita mucho el sencillo para eso, especialmente la moneda de 500, que es la más utilizada.
17: Bueno, igual junto monedas, por lo general, porque a veces cuando uno paga, le faltan los 10, le faltan los 100, le faltan los 100, pero igual yo junto siempre monedas. La moneda que salga se tiene que ocupar.
18: Nada, porque manejamos casi todo con tarjeta y lo único para lo que usamos como efectivo es para ir a la feria. E incluso en la feria el uso de monedas es muy reducido. Entonces monedas de 10, no dan nada. Las de 50, muy poquito.
19: Las de 50 son las que más ocupo para comprar en un local que está al lado de mi casa. Las de 10 las estamos juntando para después cambiarlas, porque ese negocio no las recibe según que ya no están operativas, pero no están así.
14: Bueno, ya escuchábamos a este último caballero con la negativa que recibe en algunos negocios al entregar monedas.

0: Monedas de 10 pesos, es importante aclarar que esto no es efectivo, la moneda de 10 pesos sigue operativa y las que están en circulación actualmente van a seguir, no es que sean reemplazadas por las monedas nuevas que serán puestas a disposición del público a partir del mes de octubre, las de 50 pesos y desde el próximo mes de enero las nuevas monedas de 10 pesos.
1: Gloria Gutiérrez, gracias, buenas tardes.
0: Buenas tardes.
2: Vamos a la región de Coquimbo. Novedades contigo, Carlos Ruiz, después de este accidente que tiene serias consecuencias en la zona. ¿Qué tal? Buenas tardes.
3: ¿Qué tal? ¿Cómo están? Buenas tardes. Sí, un accidente que deja dos personas fallecidas y dos heridos graves, todos funcionarios de la Municipalidad de La Higuera, accidente que ocurre en el sector de La Higuera, Ruta 5, Cuesta Buenos Aires. Ahí, por causas que se investigan, un bus interprovincial colisiona frontalmente con este vehículo menor donde viajaban estos cuatro funcionarios que iban camino a su trabajo, donde lamentablemente fallecen estos dos funcionarios, un hombre y una mujer, y además queda otro hombre y otra mujer con lesiones graves, uno de ellos en riesgo vital, trasladado al hospital de La Serena. Hay que señalar que este accidente se produce en un sector de doble vía, pero que estaba solo con una vía habilitada producto de trabajos tras este sistema frontal que afectó a la región de Coquimbo. Hay que investigar ahí las causas de este accidente, por qué se produce esta colisión frontal. Obviamente, si es que estaba con seguridad, si estaba siendo resguardado ahí por bandereros, eso es parte de la investigación. Escuchamos al capitán Richard Martínez, él es comisario de la sexta comisaría de carabineros de La Serena, quienes fueron los primeros que llegaron al lugar. Vamos a ver qué es lo que dicen.
4: Alrededor de las 9:45 horas, personal de atención agredida a Elqui concurrió un accidente en el tránsito, ocurrió en la ruta 5 Norte, kilómetro 516, comuna de La Higuera, en donde por causa que está investigando, un vehículo, un automóvil que circulaba desde sur a norte, colisiona de manera frontal con un bus interurbano que se desplazaba en dirección de norte a sur. Conforme al informe del Ministerio Público, concurre personal de la CIA para investigar las causas del accidente.
3: Ahí hay que señalar que esta ruta es doble vía, pero las causas por qué se chocan frontalmente este bus y este automóvil en que se desplazaban estos funcionarios de sur a norte desde La Serena a La Higuera terminan colisionando frontalmente con las lamentables consecuencias. Mujer, una funcionaria que está en riesgo vital, que está luchando por su vida en el hospital de La Serena, esto que ha causado conmoción también en ambas comunas, La Higuera y La Serena. Estamos atentos a cómo se desenvuelve toda esta situación.
2: Carlos Ruiz, muchas gracias.
3: Buenas tardes.
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1: Más de alguien debe decir, por fin Bocinha hace su debut en Colo-Colo. Será esta noche ante la Unión por Copa Chile. Sabemos también de la Católica, algo del tenis. Ernesto Contreras, ¿cómo estás? Buenas tardes.
7: Hola, Vero. Rodrigo. Buenas tardes. Partamos por ahí, por el tenis, por lo que está pasando en vivo hasta ahora en Nueva York, porque hace un ratito Tomás Barrios ganó su partido ante el argentino Gerardo Olivieri, 222 del mundo, por 6-3 y 6-1 en 1:21 de partido. Así que Barrios ya está en la ronda final de la quali del US Open, tiene que jugar un partido más, ojalá ganar y meterse al cuadro estelar donde ya está Tabilo. Ahí espera por el español Daniel Rincón, 208 del mundo, o el estadounidense de 16 años, Jordan Lee, 1774. Así que.
1: Pero esos chiquillos vienen con hambre.
7: Seguro, es local. Así que puede que sea una buena sorpresa. Ya está en segunda ronda este joven Lee, ya ganó un partido, pero la lógica sería que jugara Barrios con Rincón, con el español. Así que está a un partido. Y hasta ahora, en la cancha 4, está jugando Cristian Garín, también en Nueva York. Está perdiendo 2-0 contra Elías Immer, el sueco, con quiebra a favor del europeo también en el arranque de esta segunda ronda de la quali del US Open. Y algo más del polideportivo antes de meternos en el fútbol, porque en Ámsterdam está el Mundial de Remo, donde las mellizas Abraham, Melita y Antonia se metieron a la final del Campeonato Mundial de Remo.
2: Bueno.
7: Sí, segunda vez que logran este hito, clasificaron segundas en su serie de semifinales, superadas únicamente por Rumania, de hecho deja atrás a Italia, las mellizas en la definición, segunda vez que van a la final de esta categoría en el Mundial, buscarán superar el quinto puesto obtenido el año 2023, así que.
1: Así sea.
7: Muy bien las mellizas Abraham en el Mundial de Remo en Ámsterdam. Eso con el polideportivo. El fútbol.
1: el fútbol.
7: Se estrena Bocinha finalmente en Colo-Colo luego de harto rato. Veremos qué pasa con él en el futuro en Colo-Colo, con tanta distancia, con Moreira haciéndolo bien. Pareciera un contrasentido sacar a Moreira y poner a Bocinha a esta altura, pero bueno, es una decisión dirigencial la traída a Bocinha, así que de repente Ortiz le baja la línea y tendrá que ponerlo. Pero a priori hoy día tiene que atajar Copa Chile, equipo mixto, también por eso va Bocinha al arco, contra la Unión Española, grupo E de la Copa Chile. Colo-Colo ya clasificado a la siguiente ronda. Podría haber amagada su opción de primero si es que pierde y O'Higgins le gana Recoleta, y ahí podría recién Colo-Colo ver en riesgo su primer lugar en este grupo. Así que con Bocinha en el arco, con Bruno Torres, Iván Román, Alonso Holguín en la línea de fondo, bien alternativo este Colo-Colo. Matías Fernández, Tomás Alarcón, Rodrigo Catalán, Eric Bimberg, el retorno de Volados, Maxi Romero y Francisco Marchand. En la formación de Colo-Colo para hoy día, la Unión Española eliminada, pero está el atractivo de enfrentar a Bocinha. Ronald Fuentes, su técnico, así lo grafica en la previa.
5: Bocinha fue uno de los arqueros importantes del Mundial, por todo lo que hizo, le atacaron mucho y atajó muchísimo, lo cual habla muy bien de él para su edad y para su juego. Nosotros no nos preocupamos de Bocinha, nos estamos preocupando de lo que somos capaces nosotros, y ojalá generarle hartas opciones y que realmente, si tiene que atajar, que ataque, y si le podemos hacer daño haciéndole goles, se lo vamos a tratar de hacer. O sea, lo más importante es el colectivo Colo-Colo. Bocinha es un jugador más de ese colectivo, donde está muy aceitado, tanto los que juegan como los que no juegan, porque ha pasado en otros partidos de Copa Chile donde han entrado muchos más de los que no vienen jugando y lo hacen bien igual. Así que nuestro enfoque está en cómo contrarrestar las cosas buenas que tiene Colo-Colo y cómo también podemos tratar de llegar a Bocinha o al arco Bocinha si es que le toca jugar. Pero sí, para nosotros va a ser importante el enfrentar a un rival que nos va a exigir al máximo, porque también me va a servir para ver a nuestros jugadores.
7: Ya 20:30 en el Nacional, aforo de 31.000 espectadores para ver el estreno del Cabo Verdiano, y bueno, Colo-Colo también y la Unión Española, pero el gran atractivo obviamente es lo de Bocinha, porque ya está la matemática más o menos resuelta en ese grupo. Hoy día también la Católica, 17:45 al aire nosotros para el UC Coquimbo.
2: Eso está bueno.
7: Fecha 19.
2: Sí.
7: Está muy bueno porque están ambos en discusión por las copas, buscando meterse a copas, primero sudamericana, pero esperan ellos obviamente que sea Copa Libertadores. Así que hoy día tiene mucha importancia este partido, 18 horas en el Sánchez Rumoroso, donde Coquimbo, recordemos, tiene 26 puntos y la Católica 30. O sea, triunfo de Coquimbo, lo mete séptimo y queda muy cerca de los cruzados y se meten en la discusión de este Chile 2 que por ahora pertenece a la U en este momento.
2: Dos equipos coperos que lo hicieron muy bien en el plano internacional y que se van a ver las caras.
7: De hecho, dos equipos que vienen de quedar afuera en la misma ronda, sí, en octavos de final de la Libertadores. Será transmisión de Cooperativa Deportes lo que pasa hoy día. Y habló hace un ratito Matías Saldivia y habló sobre el tema Javier Correa, que fue citado por el tribunal, lo contaba Rodrigo Gómez ayer, tendrá que comparecer por sus gestos en el Superclásico. Tuvo ahí un encontrón en el partido también con Saldivia, de hecho fue viral lo que le dice Correa cuando se agarran ahí en la cancha, le muestra el insignia, le dice jugaste acá, sí, con un insulto de por medio, le dijo a Saldivia, y bueno, se refiere a esto el ex Colo Colo sobre todo lo que pasó, los gestos, las llamadas a tribunal. Esta es la opinión de Saldivia.
8: Obviamente, en eso concuerdo totalmente, pero bueno, pasa por la educación de cada uno también eso. Después se tendrán que tomar las medidas que se tengan que tomar. Cada uno es responsable de lo que hace y obviamente es incitar a la violencia de parte de los jugadores siempre repudiable. Pero como te digo, pasa en cada uno, en el respeto que tengas hacia esta profesión, hacia la gente. Creo que esas cosas están de más, obviamente. Ellos ganaron el partido, no hay nada que decirlo. Esas cosas ya pasan por cada uno.
7: Ya la palabra de Saldivia. Que
2: cauteloso.
7: Sí, cauteloso, sí. Y en lo deportivo, Saldivia, que ha tenido un buen retorno después de su lesión. Fue uno de los puntos bajos el fin de semana en la derrota ante Colo-Colo. Así que atentos a lo que está pasando, obviamente, en el US Open, que es lo que ocurre en vivo con la derrota parcial de Garín 2-1, pero recuperó el quiebre recién, así que está comenzando el partido en Nueva York. Ayer vio por un ratito el retorno de Roger Federer.
2: ¿Cómo así?
7: Ayer jugó una exhibición en la noche Federer.
1: Exhibición.
7: Le hicieron un homenaje a Federer. Jugó con Roddick un set, le ganó, y después jugó un doble junto a John McEnroe contra Roddick y Agassi en la Arthur Ashe. Es un torneo que está tiene como concepto homenajear a su majestad, a Roger, que volvió ayer como que no eran pasados los años. Solo pasaron los años en los hijos, que estaban muy grandes, los mellizos, que uno los veía chiquititos en las tribunas.
9: El otro día veíamos que los 40 son los nuevos 30 para los deportistas, ¿no? Para los futbolistas.
2: Para nosotros también, los 40 son los nuevos 20.
9: Los veo. Ernesto.
7: Gracias, Vero.
9: Hasta las 2 de la tarde.
7: Hasta más ratito, que estén bien. Chao.
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2: 12 grados de temperatura en la capital, 14 va a ser la máxima y se mantiene el pronóstico de chubascos y de tormentas eléctricas. Nos dan cuenta de eso varios auditores y también nuestro periodista Gloria Gutiérrez en el centro de Santiago. Me dice truenos brutales en el centro de Santiago a esta hora y son varios, ¿eh? Ya
9: más de alguien los se puede que haber asustado, haber sentido que era un estruendo de algo que
2: podría haber sido cualquier otra cosa, claro. Y no, pues hay probabilidad de tormenta eléctrica, está ocurriendo, de hecho está lloviendo, me dicen.
9: Sí, llueve con, hasta ahora aquí.
2: Con fuerza en algunos sectores de la capital.
9: Aquí, por ejemplo, en el barrio Yungay.
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2: Once grados en Santiago. 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
4: Vamos a hablar de política, la agenda de seguridad, la reforma constitucional que está sobre la mesa por parte del Ejecutivo. La presidenta del Senado remarcó que este estado de excepción que se quiere crear ha finalmente significado una traba para avanzar en estos temas. Desde Republicanos piden al sector no aportillar los esfuerzos de la moneda. Y ahí las dos almas de la derecha que hoy gobierna. Habló el ministro Arrau y se cruza esto además con las novedades que hay respecto del llamado Clan Chen. Mariano Reyes, buenas tardes.
5: Sí, ¿qué tal, Rodrigo? Muy buenas tardes. En la política, los llamados en materia de seguridad siempre apuntan a la unidad nacional. No ha sido la excepción en esta agenda contra el crimen organizado. Sin embargo, el tono del debate ha ido subiendo en la medida en que las propuestas del gobierno no han logrado convencer ni siquiera a la totalidad de su sector. Los opinólogos de seguridad, ha insistido el ministro Arrau cuando se le pregunta por las críticas, y hoy en la mañana el senador Núñez del Partido Comunista se preguntaba qué se fumó el ministro cuando propuso esta reforma. La respuesta del secretario de Estado fue un epíteto fuera de lugar. Un ambiente muy enardecido en la Cámara Alta, donde ya está ingresada la reforma constitucional, y en ojos de la presidenta de la corporación, la senadora Paulina Núñez, de Renovación Nacional, hay una vía para seguir avanzando en la agenda: dejar de lado el quinto estado de excepción que se ha propuesto. La escuchamos.
6: Sin duda estamos todos decididos a poder enfrentar de la mejor forma el crimen organizado. Eso, por favor, que nadie lo ponga en duda, no estamos para pequeñeces. Una reforma constitucional que ya está presentada se sostiene solo si este nuevo estado de excepción se deja de lado. ¿Qué se puede hacer? Reforzar lo que hoy tenemos en la Constitución, ni más ni menos que el estado de emergencia. Realismo legislativo en esto, porque esta no es solamente la oposición, también desde el oficialismo. Ese nuevo estado de excepción hoy día está siendo una traba para poder avanzar en esta reforma constitucional.
5: Efectivamente, el estado de excepción de seguridad pública, como se le ha mencionado, es el principal obstáculo de toda esta reforma. La estrategia de retirar la urgencia y la priorización de otros proyectos no ha sido suficiente hasta ahora para apaciguar las críticas del oficialismo. Y es así como hoy el ministro de Seguridad, Martín Arrau, se abrió a votar la idea de crear un nuevo estado de excepción y modificar los que ya existen en la Constitución.
7: Hemos estado con muy buenos diálogos. Lo que estamos viendo es que va a haber un diálogo legislativo en la comisión con un nivel de urgencia bajo para que se pueda dar esa conversación. Hay un consenso amplio de que hay que mejorar los estados de excepción por uno nuevo o mejorando lo que hay para poder hacer una intervención profunda en los barrios donde hoy día no hay libertad, donde las personas hoy día son amenazadas, donde viven con miedo. Ese consenso está, sino hay que preguntarle a los alcaldes, hay que preguntarle a otros actores políticos que han impulsado esto y también a los propios parlamentarios. Así que seguimos en esta discusión y agradezco la buena voluntad a los parlamentarios. Esperemos llegar a buen puerto con esto.
5: Bueno, y a raíz de esta discusión es que se ha formado una nueva grieta en las derechas. Las dos almas se vuelven a manifestar luego de que el alcalde de Providencia, Jaime Belolio, militante de la UDI, pidiera retirar la reforma. El diputado de Republicanos, Agustín Romero, hizo un llamado a no aportillar los esfuerzos del gobierno.
8: Yo creo que retirar esta reforma constitucional significa darle un triunfo al crimen organizado y al narcotráfico y al terrorismo. Así de simple. Si nosotros no somos capaces de ponernos de acuerdo, eso lo único que favorece es al crimen organizado y al terrorismo. Entonces yo la invitación que hago es que en vez de aportillar una reforma que los chilenos están pidiendo en los barrios, es que nos pongamos de acuerdo y nos pongamos a trabajar. El gobierno tiene la disposición y todos los sectores políticos yo creo que tenemos la disposición de hacerlo.
5: Bueno, dos apuntes al cierre. A esta hora el senador Pedro Araya del PPD está reunido con el biministro Claudio Alvarado aquí en el Palacio de la Moneda. Él va a tener un rol bien clave en la tramitación de esta reforma porque él integra las comisiones de Constitución, Seguridad y Defensa, que son justamente las comisiones donde va a pasar la propuesta del Ejecutivo. Y lo segundo, a propósito de seguridad también, se produjo el primer gran revés del llamado Plan Cancerbero. El clan Chen volverá a la cárcel de Alto Hospicio luego de que un tribunal resolviera su traslado desde la cárcel La Laguna en Talca. Son 4 integrantes de esta banda de origen chino. Ellos interpusieron un recurso para dejar sin efecto su derivación al penal de máxima seguridad y el ministro Rau habló al respecto. Lamentó la resolución, dijo que vuelven a un espacio de confort los integrantes del clan Chen y aseguró que este tipo de situaciones son las que justifican su reforma constitucional.
4: Gracias, Mariano.
5: Chao, buenas tardes.
9: Y tras la decisión del Tribunal Constitucional de mantener en la mega reforma la norma sobre reposición de servicios básicos en el oficialismo, no tienen todavía una postura común sobre la forma de viabilizar su cumplimiento. Surgen además algunas recriminaciones. Jorge Espinosa Cuellar, buenas tardes.
10: ¿Qué tal, Verónica? Buenas tardes. Que la implementación de la ley es inviable en los plazos fijados, que no se puede reponer el suministro eléctrico ni de gas sin poner en riesgo a las cuadrillas de trabajadores ni a los clientes, es algo que han advertido en el oficialismo de manera coincidente con las empresas del sector. Señalan que 48 horas es muy poco para esos servicios, así como también las 24 horas fijadas para la reposición de agua potable. Todo esto después de que el TC ratificó la norma sobre reposición de los servicios básicos en situaciones de catástrofes, lo que ha generado también la inquietud en el gobierno. Es algo que tenemos que resolver, comentó escuetamente el ministro José García Ruminot, y esta mañana en el primer café de cooperativa se refirió al asunto el diputado de Evópoli, Jorge Guzmán.
11: Esta fue una legislación que se metió un poquito por el lado en el contexto de la mega reforma. No se abordó con una dedicación, con un escuchar especialista, y por tanto, ahora lo que corresponde es abrir una agenda legislativa rápida, expedita, que haga viable lo que en definitiva quedó aprobado en la mega reforma. Las empresas ya han manifestado que las 48 horas les parece que podría generar un problema y algo que nosotros tenemos que hacernos cargo.
10: Claro, se ha planteado la posibilidad de ingresar al Congreso una ley corta como norma de reposición o de reparación para ajustar la legislación a una situación más realista en los plazos. Sin embargo, el presidente de la Cámara Baja, el diputado de la UDI, Jorge Alessandri, estimó que desde el punto de vista político esa opción parece inviable.
12: Primero, reconocer que estaba la opción del veto y en el gobierno se tomó otra decisión. No estaríamos en este problema si se hubieran acordado de llamar al ministro Alvarado, más que avisarle, porque Alvarado tiene mucha experiencia en esto. Yo creo que había que consultarle. La mejor vía para solucionar este problema en la ley. Dado que el Tribunal Constitucional lo rechazó, yo veo poca viabilidad para que se consigan los votos para una ley corta.
10: En lo inmediato, desde la oposición, donde plantearon e impulsaron precisamente incorporar en la mega reforma este artículo sobre reposición de servicios básicos, piden que la ley se promulgue y se implemente respecto de la opción de eventualmente tener que legislar otro proyecto, se refirió la senadora del Partido Comunista, Carol Cariola.
13: Nosotros estamos absolutamente convencidos de que la norma está bien hecha, que el efecto que tiene es un efecto acotado a los estados de emergencia, a los estados de excepción, que acá nadie va a abusar de una norma de estas características como lo han querido plantear las empresas. Por lo tanto, no vemos realmente espacio para generar modificaciones a una norma que acaba de ser aprobada en el Congreso Nacional. Si el gobierno pretende iniciar una nueva legislación al respecto, entonces, bueno, tendrán que darse todos los debates y hacer el camino que corresponda. Sin embargo, creo que nuevamente cometerían un error.
10: Hasta ahora, ni el ministro de Hacienda, Jorge Quirós, ni el viceministro Claudio Alvarado se han referido a la decisión que tomó el Tribunal Constitucional este martes, y tampoco hay confirmación desde La Moneda respecto de los pasos a seguir, es decir, si se enviará o no a tramitación una ley corta para viabilizar lo planteado en cuanto a los plazos para la reposición de los servicios.
9: Jorge Espinoza Cuellar con la información. Gracias. Buenas tardes, Jorge.
10: Buenas tardes, Verónica.
4: Otra cosa, la Cámara Chilena de la Construcción dio a conocer una propuesta para crear una cuenta de ahorro habitacional que buscaría financiar el pie de la primera vivienda. En paralelo hubo actividades en estos temas del presidente, el ministro Quirós también en la mañana, el ministro Poduje respecto del FOGAES, lo del subsidio hasta viviendas de 6.000 UF. Gonzalo Aguirre, buenas tardes.
14: ¿Qué tal? Buenas tardes. Y esta mañana la Cámara Chilena de la Construcción realizó el seminario Desafío Vivienda 2035, ciclo de conversaciones para recuperar el acceso a la vivienda, actividad en la cual se dio a conocer una propuesta para la creación de una cuenta de ahorro habitacional para reunir el pie exigido para un crédito hipotecario. La idea considera dos incentivos complementarios para este ahorro de una primera vivienda de hasta 4.000 UF, una exención del impuesto a la renta sobre los recursos de la cuenta, depósitos y rentabilidad, y una bonificación estatal sobre el monto aportado por la familia con un monto máximo por beneficiario. Lo comentó Claudio Nitsche, presidente de la Comisión de Alternativas de Financiamiento de CCHC.
15: Pensemos que hoy día una familia cualquiera puede esperar 7 u 11 años aproximadamente en juntar el pie para la vivienda que está deseando. Hay muchas familias que cuando ven ese horizonte de tiempo decididamente desestiman esa opción y dicen, nunca va a ser posible que acceda a una vivienda. Bueno, estas medidas pueden reducir hasta en 4 años ese periodo. Van a saber que con este sistema la gente va a poder ir juntando y ese dinero, dependiendo del tamaño de la vivienda, valor de la vivienda, podrá ser hasta duplicado en el valor más los intereses, va a producir que hasta en 4 años se reduzca el plazo para acceder a esa vivienda.
14: Desde el gremio detallaron que entre 2003 y 2024 las familias redujeron su tasa de ahorro de 15,5% a 9,3% del ingreso disponible, mientras que su nivel de endeudamiento aumentó de 38% a 78%. En el mismo periodo, en tanto, el precio de las viviendas ha aumentado significativamente, superando el crecimiento de los salarios y del Producto Interno Bruto. Participó también del seminario la presidenta de la Comisión para el Mercado Financiero, Catherine Tornell.
9: Cuando miramos las libretas de ahorro, existen más de 20 millones de libretas en Chile, y además 7 millones de esas libretas son de ahorro para la vivienda. Por lo tanto, el chileno, en la medida que puede, sí ahorra. En lo que tenemos mucho espacio de mejora es en la consistencia de ese ahorro. Y la consistencia de ese ahorro depende, por una parte, de los incentivos, y la otra es el cómo los ingresos recurrentemente permiten ahorrar. Es la consistencia del ahorro. Es ahí donde también tenemos espacio de mejorar.
14: En paralelo, esta mañana el presidente José Antonio Kast, desde un proyecto de Ciudad Parque Bicentenario de Cerrillos, encabezó la promulgación de la ley que amplía la cobertura del programa FOGAES, que aumenta de 50.000 a 80.000 los subsidios disponibles, e incrementa el valor máximo de las viviendas elegibles de 4.000 a 6.000 UF y extiende los beneficios hasta el 31 de mayo del 2028. Participó de la actividad del ministro.

0: funciones las prorrogamos y las ampliamos. Y básicamente consiste en otorgar un subsidio a la tasa de interés y además proveer una garantía a los que prestan el dinero para esa adquisición.
1: Este aumento de viviendas de 4.000 a 6.000 UF llega, me decían, al 90% de las personas que necesitan vivienda. Esto es una gran noticia, pero a veces no se le da el peso específico, porque hay personas que no tienen la renta y postulan a que el Estado le entregue la casa completa casi. Ahí también nosotros tenemos que ir fomentando el ahorro.
2: Dijo también el presidente que lo más importante es que Chile pase a ser un país de propietarios, no un país de arrendatarios, no un país de vivienda precaria. En cuanto a fechas, el Fogasa estará disponible para las personas a partir de septiembre de este año, mientras que el nuevo subsidio tramo 4.000 estará disponible en noviembre de 2026 a través de un llamado especial con 5.000 cupos.
3: Es Gonzalo Aguirre con la información. Gracias. Buenas tardes, Gonzalo.
4: Buenas tardes.
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3: La noticia que está dando la vuelta al mundo hoy es esta gigantesca avalancha de hielo y rocas que descendió desde los Himalayas, provocando una devastadora inundación repentina en la frontera entre Nepal y el Tíbet chino. El balance es muy provisorio todavía, se habla de al menos 98 personas fallecidas, 95 en Nepal, otras 3 en territorio chino, pero la cifra podría aumentar de manera muy considerable porque se calcula que al menos 600 personas siguen en condición de desaparecidas. Una buena parte de ellas son turistas. La emergencia comenzó durante la mañana de hoy cuando una enorme masa de hielo, rocas y sedimento cayó sobre el valle, alcanzó un río en el norte de Nepal. La avalancha generó una violenta crecida que avanzó hacia otros 2 ríos, arrastrando viviendas, vehículos, caminos, puentes. Al menos 19 han sido destruidos, dice la BBC, y 40 kilómetros de carreteras arrasados. Hay 13 proyectos hidroeléctricos en la región dañados. Más de 200 camiones que han sido arrastrados. La India y China han ofrecido asistencia y el gobierno de Nepal ha llamado a ONGs locales e internacionales a ayudar con las operaciones de rescate y de socorro.
4: Sí, las imágenes que llegan desde Nepal son devastadoras, devastadoras, y ya circulan por diversos medios, se pueden revisar ahí en cooperativa.cl también. Estamos en el sur, hay noticias de última hora en la Araucanía. Claudio Areva, lo que pasó.
5: ¿Qué tal, Rodrigo? Hola. Verónica, buenas tardes. Sí, se trata del volcamiento de una balsa con estudiantes de la Universidad de la Frontera de la zona lacustre de la región de la Araucanía, esto en el río Liucura, en las cercanías de Pucón. Hay un amplio despliegue que tiene lugar a esta hora por parte de equipos del SAMU, de carabineros y de bomberos. Preliminarmente se habla de un estudiante que estaría muy complicado de salud a raíz de este accidente, insistimos, ocurrido en el río Liucura, cerca de Pucón, donde una balsa, donde se movilizaban alrededor de 10 estudiantes universitarios, además de 4 profesores, volcó en este río y se está trabajando en el lugar, Verónica, Rodrigo, por parte de carabineros a través del GOPE, el SAMU y bomberos para rescatar y reanimar en el caso de uno de los estudiantes luego de este accidente. Una información que está en pleno desarrollo a esta hora en la zona lacustre aquí en la Araucanía.
4: Bien, tenemos que llegaron ya equipos de emergencia al lugar. Lo seguimos contigo, Claudio, gracias.
5: Buenas tardes.
3: Caídas, choques y hasta atropellos, accidentes de trayecto en scooters eléctricos han aumentado más de 30% en lo que va del año. ¿Por qué? ¿Dónde? Fernanda Ávila, buenas tardes.
6: Buenas tardes, están en las esquinas, cerca de estaciones de metro o centros comerciales y disponibles para quien pueda escanear un QR con su celular. Hablamos de los scooters eléctricos que se han vuelto cada vez más populares en la región metropolitana y otras capitales, pero que también han significado un aumento de accidentes. Según datos de la Asociación Chilena de la Salud y la Comisión Nacional de Seguridad de Tránsito, CONACET, en lo que va del 2026, los incidentes de trayecto, o sea, desde y hacia el trabajo, han aumentado en un 36,9% accidentes en scooter, registrando más de 500 accidentes como caídas, choques o atropellos. Estuvimos cerca de algunos de estos puntos para escanear y arrendar scooters, pero la verdad es que la mayoría iba tan rápido que apenas alcanzaron a parar y a conversar con nosotros. Conversamos con algunos de ellos, algunos ex usuarios de estos scooters. Estas fueron las declaraciones que nos entregaron.
7: pero dejé de usarlo después de que me caí, y fue una caída muy fea en la calle, ya que se trabó la rueda del scooter y terminé cayendo de cabeza al piso, y lamentablemente tuve una fractura de mandíbula.
8: En la noche, andar con un chaleco reflectante, más luces, y en relación a las personas que andan de esas aplicaciones que se arriendan hoy en día, infringen muchas leyes, en la cual que de no usar casco, de que andan dos personas adultas y un niño, y eso obviamente puede generar algún accidente. Pero en lo personal, creo que andar en scooter es una muy buena experiencia. Siento siempre responsable.
6: Las mujeres, además, protagonizaron, se incrementó el número de mujeres que protagonizaron estos accidentes, esto en un 52,1%, pero más de la mitad de ellos le ocurren a hombres.

Estas fueron las noticias con el Diario de Cooperativa y junto a Radio Paine en el 89.5 NFM y en el 103 de la amplitud modulada y en todas nuestras redes sociales. Quédate pendiente, en cualquier momento se produce la noticia.

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0: 15 horas y 2 minutos.
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4: Equipo más grande de Sudamérica y con tanto arraigo popular. Comienza la historia de Bocinha en Colo-Colo. Y sin jugar ya empezó con el pie derecho. Ya es querido por el hincha. Se le nota buen tipo, humilde, sin aires de divo. Y con ganas de dejar su nombre en alto en la historia del cacique. Imagínense si ya es querido sin jugar, cuando juegue y lo haga bien, va a ser idolatrado por la gente. El hincha de Colo-Colo, cuando se da cuenta que uno es buen tipo, humilde, sacrificado, que se identifica con el pueblo y encima tiene buen rendimiento, no te abandona, te llena de cariño, de afecto, no te deja caer y te hace sentir como uno más de este país. La historia lo está esperando. Ya tiene parte ganada, solo le falta rendir y hacer lo que hizo en el Mundial para completarla. No es fácil, pero estoy seguro que él se quiere meter en ella. Soy Marcelo Batichotto y aquí comienza Cooperativa Deportes.
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0: títulos inmediatamente con el histórico debut de Bocinha. Porque hoy en la noche, 20:30, es la hora señalada para el estreno del arquero caboverdiano en el arco de Colo-Colo por la fecha 6 de la Copa Chile ante la Unión Española. Un Colo-Colo clasificado y una Unión Española eliminada, transmite Cooperativa Deportes hoy en una jornada doble. Además, Javier Correa fue denunciado por la U y estará citado la otra semana al tribunal por los gestos pélvicos en el Superclásico. Una agitación pélvica la que hizo Correa. Y es un tema de educación. A propósito, Díaz Saldivia salió al paso tras los gestos de Correa tras el partido en el Nacional. Además, el defensor le bajó la caña a la polémica Aránguiz Gago. Y esto también estará en la antena de Cooperativa de 17:45. La Católica con Coquimbo se ponen al día en la Liga de Primera con el Chile 2 en la mira. Y tendremos bloque Inter hoy día con Ivo Bay, porque Marcelino brilla en Inglaterra tras marcar un doblete con gol de mitad de cancha incluido. Esto en la Carabao Cup. En España, Manuel Pellegrini alcanzó las 100 victorias con el Betis. Y en Montreal, Alexis recibe las primeras críticas. Te contaremos por qué. A días de su primer choque con Messi. En la MLS, Prieto.
1: Y te sumo.
0: Sexto titular con Prieto. Inédito, a ver.
1: Pulgar la rompe en Brasil.
0: Listo, ahí está, la dejó ahí, dando vuelta. Vamos con todo, 14:05, Bartichotto Prieto. Para esta jornada de dupleta en la mesa de Cooperativa Deportes.
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0: tormenta eléctrica en ciernes en la capital, hoy día nosotros una jornada doble de fútbol, doble transmisión de Cooperativa desde Coquimbo, los Piratas contra los Cruzados, partido de revanchas para ambos que vienen de quedar afuera de la Copa Libertadores de América y también pelea por el Chile 2, por las copas, obviamente, y luego el plato de fondo. El estreno de Gocinha, 30.000 personas en el Nacional, Colo-Colo Unión, no mucha relevancia en lo numérico, eliminado el equipo rojo, Colo-Colo con un empate primero de su zona en la Copa Chile. Gran editorial, dicen muchos, de Marcelo Paolo Bartichotto, qué gusto tenerte, Marce.
1: Gracias.
0: En esta jornadita.
1: Igualmente, saludo para toda la gente.
0: Y también a mi querido Toño Prieto, bienvenido.
2: Sí. Hola, hola, escucha atentamente.
1: Que ya se metió antes, Toño.
2: No, escuché.
1: Antes que lo salude.
0: Hizo el escucha titular.
1: Hizo la gran topo caneo.
2: Escuché atentamente tu editorial y dijiste un par de frases buenas.
1: Gracias.
2: Dijiste un par de frases buenas.
0: Solo un par en una editorial de dos minutos. ¿Algo
2: no,
0: le quieres decir?
2: No, pero no. Un par de frases buenas, bien direccionadas. Bien. Yo le doy otra lectura también, pero bueno, es mío, es lo mío.
0: Le dio segunda lectura, siempre ve debajo del agua.
1: Sí.
0: Sí, pero tienes razón.
1: Él es un buzo.
0: Gran editorial buzo de Bartichotto, escúchenla muy bien. Estará en minutos en cooperativa.cl. 14:07. Tengo la pregunta. Arrancaremos con Colo-Colo.
2: Vamos.
0: En esta jornada, porque es el esperado estreno de Gocinha. Primero que todo, ¿qué le parecieron los goles de Marcelino Núñez? Primero uno, el de mitad de cancha, muy
1: golazo.
0: Bueno. Está en cooperativa.cl para que le vaya a dar clic y amor a ese video. Por eso la pregunta es la siguiente. Podio Top Arti.
2: ¿Podio de?
0: Es el gran podio de tres. Es que esa es la gracia.
2: Ya,
0: es un podio de tres, como debería ser siempre.
2: Sí,
0: pero este es el podio definitivo de los goles más destacados, de los mejores goles de futbolistas chilenos en el extranjero jugando por equipos del extranjero. ¿Ya? Listo. Podio definitivo. Piénsenlo bien. Piénsenlo bien.
1: Claro, se van a elegir. Es una pregunta...
0: ¿Por qué?
1: Buena, pero mala a la vez.
0: Ya, ¿por qué es mala?
1: Porque se van a acordar de los últimos.
0: De los clásicos.
1: De los últimos.
0: Pero acuérdense de los...
1: Porque otros... ¿Qué hay de otros?
0: El Zamorano a La Coruña. 93.
1: Horrible el gol. Horrible.
2: No, uno, yo
1: fue
2: recuerdo,
1: importante, pero no fue lindo.
2: Mira, yo recuerdo uno
0: un
2: del
0: cabezazo, ¿no?
1: No, fue no acuerdo, una fue volea.
2: Una volea,
1: que le pega al arquero y queda en el palo y entra.
2: Arquero,
1: no, no fue horrible, mantera. Pero no fue un gol extraordinario.
0: Goles mejores goles y goles trascendentes, ya que
2: ahí está,
1: bueno,
0: me hicieron ahí la salvedad.
2: Ahí te hicieron la salvedad.
0: Grandes goles. Mira, grandes goles.
1: Sí. No sé para qué me meto.
0: Gracias, Marcelito.
2: Se metió igual.
0: Gracias, Marcelito. Es un clásico de las 14 que te meta y arregla la punta.
2: Gran gol. Para ponerlo en el podio, después voy mencionando otro.
0: Para que la gente se vaya
2: a ponerlo en el podio, recuerdo uno del Matador Sala en Argentina, contra tu equipo. Hace una amortiguación en el área frente a Nacho González, le hace un movimiento de cintura.
1: Otro que le hizo a Vélez para ser campeón también.
2: Bueno,
1: le pega tres dedos.
2: Yo estoy eligiendo ese, tú eliges ese.
1: No, otro que le hizo en la Copa Libertadores, que la baja y le pega de afuera del área.
2: Le pegó a Atlético en la zona.
1: Bueno, pero por eso.
2: Y me tocó estar presente.
1: Antes,
2: cuando le hizo uno a Sao Paulo.
1: Varios goles mejores y no nos acordamos.
2: Cuando le hizo uno a Sao Paulo en una final en el estadio de River, Supercopa, un enganche hacia adentro, y Gassetti hizo gran movimiento. Voy a comenzar por ese.
0: Grandes goles, goles importantes, trascendentes, de chilenos en ligas extranjeras. Lista la pregunta.
1: Muy buena.
0: Quedó clarita, pregunta. Depuradísima.
1: Muy buena.
0: Para que lo puedan.
2: Ahora quedó contento.
0: Para que la puedan responder. Hay que tenerlo contento siempre. Sí. Al mejor se le mantiene contento. Mira, el amigo Litoris de Temuco.
2: ¿Qué dice?
0: Mi amigo Mike, Chupete Suazo, final de la Conca Champions 2012 al Santos Laguna.
1: Sí.
0: Ese es un gran apuesto.
1: Es un buen gol.
0: Un gol que no recuerda absolutamente
1: que
0: nadie.
1: Todo. Sí, no, yo lo recuerdo.
0: ¿Tú te acuerdas?
1: Bueno, lo metió y definió de
2: mitad de cancha.
1: Muy buena forma.
0: Típico gol de Suazo, me dicen por acá, por el oído. Sí. Gran gol. Grande, grande Mike. Un abrazo fuerte ya. Entonces, los voy a anotar a los que ya están participando. Goles importantes. Don Esampiés, el del Coto Sierra, pasa a Marcelo Salas. Es maravilloso, pero es por la selección, don Esteban. Estamos hablando de...
2: Clubes.
0: Goles de chilenos en clubes a lo largo de la historia en el extranjero, goles relevantes. Le quitamos que sean bonitos, pero relevantes para que haya mayor participación. 14:11, estamos listos, arroba cooperativa, estamos en el YouTube, estamos en la radio en vivo también, todo en el YouTube de Cooperativa FM. Tampoco vale el de Sierra Camerún, Marcelo Tapia, ni el de Salas en Wembley.
1: No.
0: Sí, el de Alexis al Madrid, esa vaselina, vale, maestro. Listo.
1: Esa vale.
0: Esa vale. Aclaradas las preguntas. Harto tema, vamos con Rodrigo Gómez inmediatamente. Es el debut de Gocinha Estadio Nacional, 31.000 personas, equipo recontra alternativo el de Colo Colo, lo vienes contando hace días.
1: ¿31.000?
0: El aforo, tengo entendido.
1: No. Sí, el aforo.
0: El aforo. Ahí Rodrigo nos va a contar si es así el aforo y todo lo que hay que saber para el estreno del Cabo Verdeano, jornada doble por la Copa Chile, donde también estará Recoleta con O'Higgins en la zona del Cacique, buscando O'Higgins ganar y que Colo Colo pierda para amagar su primer puesto. Rodri, bienvenido.

0: Hola Ernesto, ¿cómo están? El saludo para todos, esperando también como muchos este estreno de Bocinha con la camiseta de Colo Colo. ¿Saben cuánto pasó desde aquella noche de viernes cuando Aníbal Mozas con su gorro de lana puesta dijo, tengo un acuerdo con Bocinha?
1: ¿Cuánto?
0: Hasta este día que vamos a verlo debutar,
1: ¿cuánto?
0: 33 días de larga teleserie, de viajes cancelados, de presentación ante el público del Monumental, de entrenamiento, puesta a punto, y luego de 33 días después de haber alcanzado ese acuerdo, hoy Bocinha va a saltar a la cancha del Estadio Nacional para tener su estreno con la camiseta de Colo-Colo. El partido comienza 20:30 y después de este periodo de adaptación llega en un buen momento. O sea, todos destacan que Bocinha, más allá de la interna, digamos, que también es una persona que ha demostrado mucha humildad, que bueno, tiene ya un buen recorrido en el fútbol, tiene 40 años, es bastante mesurado, se ha ido integrando bien al grupo, pero en lo deportivo llega su hora de la verdad, de mostrar en este compromiso, más allá de que están los dos equipos con escuadras alternativas, demostrar lo que hizo en la Copa del Mundo. Recordemos que su último partido, Ernesto, fue atajarle a Messi. O sea, ese
1: tremendo
0: es el
1: precedente
0: que trae Bocinha. Después tuvo algunos días de entrenamiento en Cabo Verde, pero entrenamiento individual, y hasta este minuto no ha jugado, así que es una linda prueba para el meta de Colo-Colo, que además le tocó día de lluvia, cancha mojada.
1: Además, oye, y para ir a lo que fue Bocinha en el Mundial, recordemos que si uno se ciña en los 90 minutos, Cabo Verde no perdió nunca, en los 90. Luego sí perdió obviamente con Argentina, pero en los 90 no perdió, y Bocinha hasta el último partido, que fue con Argentina precisamente, fue figuraza. De hecho, fue el mejor arquero del Mundial para la gente, en la votación de Nelson.
2: Y el arquero sensación.
1: Y el arquero sensación, claro, sin lugar a dudas.
2: Con España y con Argentina atajó muy bien.
3: Tremendo. Yo diría que fue el jugador sorpresa de la Copa del Mundo,
1: sí,
3: fue Bocinha.
1: Sí. Ahora, más que el arquero, el jugador sorpresa.
3: Cuando se cuando se hablaba de que podía llegar, de cuando ya está, que la visa, que no le salía el no sé qué, que se iba, que se debatía.
0: El nombre.
3: Si Bocinha, sí, digamos, podía jugar acá o no. A ver, alguien que tiene rendimiento en una Copa del Mundo frente a los rivales que hemos mencionado, frente a España y Argentina, los dos finalistas, y él tuvo actuaciones destacadas, él tiene el nivel, o sea, superior para jugar en nuestro país, eso a mí me queda claro. Ahora, después, el fútbol tiene de todo, historias buenas, historias malas, se te da o no se te da, a veces grandes jugadores van a clubes y no funciona, después van a otro y sí, son grandes estrellas y así que, pero bueno, como dice Rodrigo, más de un mes desde que comenzó todo esto y ya saltará a la cancha y bueno, y comienza su etapa en Colo-Colo.
2: Debe
3: y,
2: tener ganas de atajar, ¿no?
3: O sea,
2: debe estar preparado.
3: Como todos los futbolistas, pero además acá comienza el movimiento. ¿Quién va a ser el titular de Colo-Colo?
1: Después de...
3: O sea, ya Bocinha activo, jugando por Colo-Colo, es elegible para todos los partidos que quedan del torneo.
2: Por eso, mayor razón.
3: Por eso te digo, o sea, ahora ya para Ortiz ya tiene dos arqueros donde elegir, y bueno, y la presión de Bocinha, y es una presión natural. Si alguien juega una Copa del Mundo y tiene una actuación muy destacada, es evidente que ese jugador, Bocinha, quiere jugar, y el entrenador sabe dónde jugó y cómo jugó, y el arquero Maureira, que hoy día es joven, sabe que tiene una competencia dura. Yo creo que está bien, eso es el deporte, competir contra otro en tu equipo, contra el otro equipo, y bueno, se lanza esta competencia. Bocinha versus Maureira y el Tan Ortiz tendrá que decidir.
1: Y la decisión Barty, ¿cómo la puede tomar? Porque, a ver, puede hacer un gran partido hoy día Bocinha, pero es Copa Chile. En la otra competencia, el titular es Maureira, 13 puntos de distancia, 11 partidos que no pierden. ¿Hay argumentos para sacarlo en este momento?
3: No, no
1: sé, que el domingo ataje Bocinha contra Higgins.
2: No hay argumento para sacarlo y sería injusto para Maureira. Pero a veces el fútbol no es justo, o muchas veces. Hay mucha injusticia en el fútbol también, y es un chico joven que la verdad que lleva en su espalda toda la campaña, por eso hablo de injusticia si sale. Pero si Bocinha anda bien, va a ser difícil dejarlo afuera.
1: Sí. Contra el Audax, perdón, el fin de semana.
2: Sí, con Audax.
1: ¿Se anda bien hoy día o...?
2: No, si anda bien hoy, o si el técnico lo ve en la semana. Arturo Vidal habló muy bien de él.
1: Sí, ayer,
2: que es un arquero con muchas condiciones. Habló
1: rápido
2: muy bien,
1: de reflejo.
2: Habló muy bien de él y muy mal de mí.
3: Claro,
1: pero no habló de ti.
2: Pero con muchísimas condiciones, así que... Yo creo que es un tema complejo para Ortiz, pero yo creo que él debe tener la decisión tomada o la va a tomar en la medida del rendimiento de Boseña también.
1: Mira, Rodrigo Coseo dice, quizás se acuerdan ustedes, yo no me acuerdo mucho de esto, pero dice Rorro que juega un tiempo cada uno, como Arvisa y el Rambo Ramírez. ¿Pasaba eso?
2: No, un partido cada uno. Jugaba. El Rambo torneo. Jugaba el torneo nacional y Arvisa lo internacional.
1: Claro, porque cada uno es medio.
2: Cada uno nunca.
3: Ahora, volviendo a esto de la justicia o injusticia en el fútbol, o sea, más que en el fútbol, en la decisión de los entrenadores, yo creo que ahí ya no hay ni justicia ni injusticia. Es la decisión de quien tiene que tomar esas determinaciones. Y evidentemente, si uno pone en la balanza. ¿Dónde jugó Boziña y cuál es la carrera de Maureira? Boziña tiene ventaja, o sea, si alguien que jugó y rindió contra Argentina, España, Uruguay en una Copa del Mundo, con la presión que significa aquello, con una selección que no es de las poderosas, evidentemente que en ese rendimiento ya comprobado, Boziña tiene una ventaja sobre Maureira.
2: Y siendo muy joven también Maureira.
3: Ahora, pero Maureira no tiene por qué sentirse derrotado. Si es que
1: se lo gana Boziña.
3: Si es que lo elige Boziña. Al contrario, yo siento que Maureira es donde debe demostrar dar el siguiente paso. Ok, decide el entrenador que juegue Boziña, me parece.
1: ¿Y ustedes lo meten a Maureira?
3: Pero yo ahora le voy a pelear a Boziña.
1: Claro, pero.
3: Se lo voy a pelear.
1: No, yo por los 13 puntos, que son muchos. ¿Maureira ha sido sólido en los últimos partidos como para entregarle a ciega el arco? Yo
3: no
1: tengo mi duda. La U no le llegó. Directo al arco. La U pegaba para arriba los tiros.
3: No, pero anterior.
1: Anterior, los dos goles que.
3: Con Everton.
2: Con es joven.
1: Está en formación.
2: Sí, es joven. De repente anda bien, de repente anda mal.
3: Exacto. Ahora. Claro,
2: pero dentro de todo tiene un buen equipo que lo respalda, tiene una buena defensa que hasta los últimos dos partidos con la U fue una defensa bastante sólida.
3: Yo diría que con Everton, con Limache,
2: estuvo media floja.
1: Con O'Higgins tiene las dos, creo.
2: Ojo, no nos olvidemos que hoy Boziña juega con un equipo suplente y con una defensa demasiado joven.
1: Es verdad.
2: Que eso también puede ser complicado para él. No, quizás no tenga. Aunque Unión dice que va a jugar con equipo B también. Reserva el equipo para el fin de semana. Unión se metió arriba.
1: Pero no quiere
2: regalar nada.
1: Voy con Comito, seguimos hablando de Boziña y de lo que va a hacer Colo Colo también, más allá de Boziña. Rodri, para que nos aclare la formación, que la contaste hace un par de días ya se ratifica eso. El aforo, la jornada está compleja, lluviosa. Tormenta eléctrica, rato, tú nos cuentas todo lo que te debe saber el hincha albo para la noche, para el estreno de Boziña. Imagino harto papá con hijos, quizás, que quieren ver a Boziña.
0: Seguro, sí. Lo que se vio en la tónica cuando llegó a nuestro país, así que yo creo que se mantiene de todas maneras. Yo creo que no vamos a llegar a ese aforo definitivo. Okay. Son 30.000 personas para hoy, porque no está habilitado el sector sur. Sabemos que así es la condición para Colo Colo en el Estadio Nacional. Y por lo que estuve averiguando, yo creo que podríamos llegar a los 20.000. Entre 15 a 20.000 personas podrían llegar hoy a ver este estreno de Boziña. Hasta lo último se habían vendido cerca de 15.000 entradas. Así que ahí está.
2: El día no ayuda mucho tampoco.
1: Nada.
2: No.
1: Hace mucho frío, ¿no?
0: Pero Boziña va a tener frío realidad, también. Por lo menos van a poder ver jugadores jóvenes. Lo marcaba ahí Marcelo. La defensa que hoy va a estar cubriendo. La posición de Boziña es una defensa bastante joven. Tiene a Bruno Torres por el sector derecho. Yeah. Bruno Torres tiene 18 años, mide 1,83 m y ha jugado un partido en Colo-Colo en lo que va esta temporada. Le tocó un partido de Copa Chile. Jugó él en el 2-2 frente a Recoleta. Ahí disputó 21 minutos. O sea, ingresó, ya tiene por lo menos ese estreno. Con el cacique estará Iván Román como defensor ahí centralizado de esa defensa.
3: Joven también.
0: Iván Román tiene 20 años, más allá de su carrera que ya parece de recorrido, tiene solo 20 años. Y por el sector izquierdo estará Alonso Holguín, que también ya tiene 18 años, mide 1,81 m, es de perfil zurdo. Y él ha estado jugando en la Liga de Primera. Le tocó ingresar 15 minutos en el triunfo 3-1 con Limache. Jugó 10 minutos en el partido ese 4-3 con Everton, esa guerra de goles. 10 minutos le tocaron ahí. Y con Unión La Calera, en el triunfo de Colo-Colo, jugó un minutito. Así que también ha tenido la posibilidad de ir sumando relativo rodaje de la mano de Fernando Ortiz. Y ahora van a tener la posibilidad de alinear como titulares. Eso con la defensa joven del Cacique. Avanzamos a la mitad de la cancha. Por el sector derecho estará Matías Fernández. También lo hemos visto bien poco, fichaje de esta temporada. Sector izquierdo para Eric Bimber. Dupla de contención con Tomás Alarcón, que ha perdido su lugar dentro de la titularidad, junto a Rodrigo Catalán, otro volante joven de Colo-Colo, 17 años para él, también permanentemente en las citaciones de Colo-Colo y en la banca. Y en el ataque, Marcos Volados, que va a tener su primer partido de la temporada como titular y su primer partido oficial de la temporada. Claro. Lamentablemente sufrió el corte de ligamento. Después estará Maximiliano Romero y se completa la oncena titular con Marchán. Francisco Marchán, ahí está el equipo alternativo del Cacique Ernesto.
1: Es un buen equipo igual. Pero cada vez que ha jugado con equipos muy alternativos Colo-Colo, no solo Colo-Colo, pero vamos Colo-Colo, no lo ha pasado bien. Esa es mi duda, Barti.
2: Sí, pero este equipo no está lleno de jugadores jóvenes, ni tiene un par de jugadores jóvenes, pero está lleno con jugadores de primera y son que tienen buen nombre. Está Larcón, está Marchán, que venía jugando.
1: Bueno, volado,
2: está Volado, vuelve. Está Romero.
1: Pero la defensa está...
2: Está Román.
1: Está cluita la defensa.
2: Tiene
1: cluita.
2: Dos centrales que... Bueno, tres centrales que son muy jóvenes. Román tiene mucha más experiencia, que lo puede ordenar. Los dos laterales volantes también son jugadores de primera y que han jugado.
1: Matías Fernández.
2: Y Matías Fernández. Entonces, no veo un equipo tan suplente. Lo que pasa es que, claro, uno puede decir, sí, si son suplentes, si no juegan cuando juegan los titulares. Pero es un equipo, un buen equipo, un equipo competitivo.
1: Oye, consulta a Rodri y Toñito Prieto. Mira, dice acá Giordano Molli, ¿y ni aquí juega Aquino?
2: Estaba lesionado.
1: ¿Qué pasa con Aquino, Rodri? ¿Sigue lesionado?
0: Aquino está fuera de la situación. Se indica una inflamación de rodilla. Esta semana lo reportábamos, estuvo solo trotando por una orilla de la cancha junto al staff médico, así que es un mal panorama para él. Integra el parte médico junto a Tuto De Paul. El resto ya todo recuperado.
1: Será la lesión de Julián
0: también, Álvarez. Pero por decisión técnica es Javier Méndez.
1: Ah, Javier, ese no juega ni en las cómicas pendientes. Bueno, será lesión como la de Julián Álvarez o de Aquino, veremos.
3: Colo-Colo necesita el empate, ¿no es cierto?
1: Para asegurar primer lugar.
3: Para asegurar primer lugar, ¿sí? ¿Y si pierde, clasifica?
1: Está dentro Colo-Colo.
0: Sí, está clasificado.
3: Muy dentro. Estoy haciendo la pregunta del hincha.
2: Si pierde, le toca Santa Cruz.
3: Eso es lo que te quería
2: saber. Y si gana, le toca Audax.
3: Ahora, sí recuerdo un partido.
1: Mejor que pierda en ese caso.
2: ¿No te interesó lo que te dije?
3: Sí.
2: No, porque no me pescaba.
1: Pero que está bueno el dato.
3: Porque diste el dato.
1: Barti, si sale primero,
2: juega con Audax.
3: Exacto.
1: Y si sale segundo, con Santa Cruz.
2: Con Santa Cruz.
1: De nuevo trabajo en la B. Claro. Mira, Colo-Colo 10 puntos, O'Higgins 8, Recoleta 5, Unión 4. ¿Qué puede pasar? Que Colo-Colo, si pierde hoy día y gana O'Higgins a Recoleta,
2: no pasa. Queda segundo.
1: Si empata Colo-Colo, ahí tendría que ir a la diferencia, porque tendría que golear Recoleta, O'Higgins a Recoleta por 5 goles.
3: O sea, en el análisis previo, a los dos primeros les conviene perder.
1: O sea, de acuerdo a lo que así como viene el cuadro, claro, el Audax Real de Colo-Colo este fin de semana también.
3: Sí, quiero recordar que cuando un partido que para mí quedará anotado en la bitácora de la temporada, Rodrigo sabe cuál es, Coquimbo Colo-Colo.
1: Allá.
3: Copa de la Liga. Stan Ortiz puso un equipo joven, ¿sí?
1: Y ahí te gusta recordar ese partido.
3: Es que ahí perdió toda la opción
1: de la Copa de la Liga.
3: De haber claro,
0: Hernández, Cuevas, Marchán. El tridente de ataque, por ejemplo.
3: Sí,
1: Hernández, Cuevas, Marchán.
3: Y algún otro más por ahí, más joven también en la zona de los volantes. Fue un equipo joven y murió con las botas puestas, pero evidentemente hay diferencia cuando hablamos.
2: Pero ahora está vivito con las botas puestas.
1: Sí, está bien con las botas.
3: Hoy día llueve, hay que ponerse.
2: Muy vivito con las botas.
3: Hay que ponerse las botas hoy día porque llueve. Ahora, sí, hoy día se juega con una española. Dicen que la Unión va a jugar con el equipo B, no sé, ver para creer, pero lo que sea, cada partido...
2: Nadie quiere hacer un papelón tampoco.
3: Exactamente, todo trae alguna dificultad, una cancha rápida, una cancha mojada, pues hay muchos factores hoy día, y Colo-Colo con una línea defensiva, salvo Román...
1: Sí, que está recién integrando.
3: Diría que casi con cero experiencia para jugar un partido de esta naturaleza. A lo mejor Ronald Fuente...
1: Ojo con Bocinha, entonces.
3: A lo mejor Ronald Fuente de repente dice, ay, qué más, mira, juegan estos cabros, le voy a meter los titulares.
1: No, pero el sábado juega con Rangers. Transmite Cooperativa Deporte el sábado, sí. Unión Rangers, atentos. Ya, Gomito, ¿qué más con Colo-Colo? Habló Ronald a propósito, también lo ven ellos como un lindo partido en ese contexto de enfrentar a este jugador.
0: Sí, escuchemos al técnico ya, pues, de la Unión Española antes de avanzar con Colo Colo, porque queda ahí un tema bien peliagudo, como podríamos decir,
1: de
0: con el delantero. Entiendo. Pero Ronald Fuentes abordó este partido frente al Colo Colo de Bocinha, esto dijo el técnico rival.
4: Bocinha fue uno de los arqueros importantes del Mundial, por todo lo que hizo, le atacaron mucho y atajó muchísimo, lo cual habla muy bien de él para su edad y para su juego. Nosotros no nos preocupamos de Bocinha, nos estamos preocupando de lo que somos capaces nosotros, y ojalá generarle hartas opciones y que realmente, si tiene que atajar, que ataque, y si le podemos hacer daño haciéndole goles, se lo vamos a tratar de hacer. O sea, lo más importante es el colectivo Colo Colo. Bocinha es un jugador más de ese colectivo, donde está muy aceitado, tanto los que juegan como los que no juegan, porque ha pasado en otros partidos de Copa Chile donde han entrado muchos más de los que no vienen jugando y lo hacen bien igual, así que nuestro enfoque está en cómo contrarrestar las cosas buenas que tiene Colo Colo y cómo también podemos tratar de llegar a Bocinha o al arco de Bocinha si es que le toca jugar. Pero sí, para nosotros va a ser importante el enfrentar a un rival que nos va a exigir al máximo, porque también me va a servir para ver a nuestros jugadores.
0: 20:30 entonces, el pitazo inicial de ese duelo entre Colo Colo y Unión Española en el Estadio Nacional. Damos vuelta a esa página, Ernesto, para entrar en una pesada.
1: Vamos.
0: En una página que ha sido incómoda para Colo Colo y está relacionada con Javier Correa, que nuevamente arriesga una suspensión, un castigo en el torneo nacional, después de esa celebración en la cancha del Estadio Nacional, esos gestos que fueron denunciados por la Universidad de Chile, y eso activó de inmediato al Tribunal de Disciplina, que ayer ya lo dejó citado para el próximo día martes. Ahí tendrá que explicar el motivo de su celebración. Recordemos que hay un artículo, que es el 62, en su letra B, que habla de uno a tres partidos por insultar o provocar a un rival, a los integrantes del cuerpo técnico o al público en general, dentro del recinto donde se efectúa el partido. Así que de uno a tres partidos, y habrá que ver ahí cómo pondera el tribunal lo que ya había ocurrido con él, que le habían dado tres fechas.
2: Claro, y tiene antecedente, que no es menor.
1: Que es el tema. Es reincidente, viene de una sanción dura por otro tema, pero eso influye. Rodri consulta porque en el otro lado, en el caso de la U, pasó una cosa, porque ya dijimos ayer, porque la gente sigue pensando que Marcelo Díaz escribió en Instagram tratando a Colo Colo de Zeta. Eso fue inteligencia artificial, lo aclaramos. Sí. Lo que sí fue real, Rodri, fue la foto de Marcelo Díaz con el lienzo detrás. Uno no entiende por qué lo quiso hacer, siendo que estaban perdiendo un clásico, con una agresión que le da a Abel Esteban Pávez. Yo no sé si eso será constitutivo, si Colo Colo quiere ir al golpe por golpe, denunciarlo, no sé, por incitación a la violencia, no sé ahí el reglamento.
2: Es,
1: pero
2: más
1: Colo
2: discutible.
1: Colo, eso, ¿Colo Colo piensa hacer algo con Marcelo Díaz o solo piensan defenderse por lo de Correa?
0: Por lo que tenía averiguado hasta este minuto, Ernesto, solo para defender a Correa.
1: Ya, perfecto.
0: No me habían comentado nada de ir en contra de Marcelo Díaz, más allá de que están al tanto de todas estas situaciones y que lo del lienzo es más que nada lo que preocupa, porque en el fondo es una imagen de una agresión con la que se estaba fotografiando y celebrándola.
1: Sí.
0: Entonces, por ahora es defender a Correa, pero están recabando antecedentes. Tienen hasta el día martes para empezar a ver qué es lo que va a decir el tribunal y después preparar la defensa. Harta actividad para los abogados este semestre para ellos.
3: Sí, es más discutible la Marcelo Díaz porque él no toma la bandera tienen otro.
1: Es interpretable.
3: Claro, entra en un juego de interpretación y a la larga, para sancionarlo, digamos, no hay una acción tan directa. Ahora, puede ser, digamos, uno puede decir, podría pensar cómo Marcelo Díaz no se da cuenta de la bandera que está ahí y que hace y le hace el juego a los hinchas.
1: Yo creo que se dio cuenta, pero tribuna, como
3: la mayoría de los futbolistas.
1: Y hay jugadores que son más que otros, yo creo.
3: Sí, tribunean mucho, hay muchos que tribunean mucho. O sea, algunos tienen streaming y tribunean todo el día.
1: claro.
3: No, pero hablando de lo de Correa, bien por el Tribunal de Penalidades, me pareció impresentable que desde el ámbito arbitral
1: no lo denunció.
3: No,
1: Lara.
3: No, me parece que es imperdonable. Hay que cuidar el deporte, hay que cuidar, y otra vez, digamos, impresentable que Correa vuelve a caer en esto. Leí unas declaraciones tuyas que decías que no lo había pensado.
2: Pero, ¿en dónde?
1: ¿Dónde habló?
3: Soy la ley. Después te la muestro.
2: ¿Que no lo había pensado? ¿Qué?
3: Que había sido algo sin pensarlo. No,
2: que él no piensa cuando hace las cosas, eso es lo que dije, pero es diferente.
3: No, claro,
2: eso. Es diferente, que no lo estoy justificando, al contrario.
3: No,
1: claro, porque da la sensación que lo estás justificando con lo que dijiste, pero está bien que te haya dicho Barty cómo fue.
3: Te estoy, digamos, mencionando en el sentido que...
1: Barty lo dijo acá.
3: Sí, claro, por eso.
2: Él pensara que esto le puede producir una sanción, no lo hace. Por eso te digo, no piensa lo que hace.
3: ¿Y tú crees que hasta altura, en definitiva, con todas las sanciones...
2: en lugar de estar hablando de Correa futbolísticamente, que es un jugador decisivo, que es un jugador importante, que se había ganado la titularidad y que podríamos estar hablando futbolísticamente, que estuvo en el podio de los mejores del otro día, estamos hablando de esto.
3: Exacto.
2: No es culpa nuestra que lo estemos hablando, es culpa de él.
3: Exacto. O sea, ahí vamos al punto, digamos, Correa tuvo una sanción, reaparece, hace un gol. Buen gol por Colo Colo.
2: Gol de la victoria, nada más y nada menos.
3: Y una de sus primeras declaraciones, otra vez vuelve a jugar con fuego.
1: Es que hay gente que no sabe ganar, y creo que es muchas veces peor incluso que no sabe perder. Aquí, y ese es un caso patente, porque hablamos de él, creo que hay otros que son iguales, pero él no sabe ganar. Cuando la Católica les gana el partido, él sale furioso, porque celebró la Católica en su cancha y dijo que ellos no lo hacían. Bueno, Correa lo había hecho en el Monumental contra la U, solo que no fue captado y ahora lo hizo.
3: A mí me parece que Correa ha intentado ganarse el liderazgo, un liderazgo público, digamos, con actitudes o conductas que no lo van a hacer líder. Él sí puede ser líder con el juego y con los goles que viene haciendo. Creo que pasa por un buen momento, creo que equivoca el camino y bueno, y probablemente va a tener que pagar de nuevo con sanción. O sea, es un hecho. Si el tribunal te llamó, es como cuando el VAR te llama para ver si hay penal o no. El 99,9, si te llamaron de arriba, es que lo van a cobrar. Y aquí es lo mismo. Si el tribunal te llamó,
2: es difícil
3: que zafe.
2: Rodri, te quería hacer una pregunta. La sensación que tienen adentro del club, ¿te enteraste de algo? ¿Hay molestias con él? No creo que estén muy contentos, ¿no?
0: No está, obviamente no están contentos. También hay preocupación por el accionar del tribunal. Ya comienzan a generar algunas interrogantes respecto a si es que se comienza a perseguir al futbolista o hay también responsabilidad de él. Está también esa mirada, pero también hay gente en el directorio que ya está un poquito, no te diría cansada, pero sí preocupada de lo que pasa fuera de la cancha, porque dentro lo valoran mucho, pero fuera, más bien cuando habla o sus declaraciones, es lo que inquieta. Pero lo asumen como parte de todo lo que viene con el jugador. Pero claro, ya comienza a inquietar un poquito Marcelo, un nuevo castigo.
1: Ya pues, hoy día, Rodri, entonces, 20:30 colocó la Unión Española, Copa Chile. ¿Te parece irnos con la formación del Cacique, que ya está caneo, para seguir con la otra parte de la historia, con la U?
0: Ya, pero les tengo antes una noticia que les va a gustar a los colocolinos.
1: A ver.
0: Porque ustedes saben que el mes de septiembre va a ser un mes muy especial para el hincha de Colo Colo, porque el día 8 de septiembre aterriza en Santiago Mirko Josi.
1: De veras, pues. Mm-hmm.
0: El técnico campeón de la Copa Libertadores vuelve a Chile a sus 86 años y hay una fecha ya que se maneja para un homenaje en el Estadio Monumental, a estadio lleno obviamente, en un partido de Colo Colo, y sería el 13 de septiembre, 17:30 horas, Colo Colo frente a Deportes Concepción, y en la previa de ese compromiso sería el homenaje para Mirko Josic ante el Estadio Monumental repleto.
3: Quisiera hacer una reflexión. Vuelve Mirko Josic, que es parte de la historia grande de Colo Colo y también del fútbol chileno, por aquel título de la Copa Libertadores. La reflexión es que espero que su presencia acá no sea parte y se genere un enfrentamiento entre el Club Social y Blanco y Negro. O sea, está claramente las relaciones están cortadas. Espero que haya un gran respeto desde la mirada deportiva y no de...
2: Sí, que lo hagan por él. Que piensen en él más que en ellos.
3: No solo en Mirko, sino que en el equipo que fue campeón
2: la historia.
3: De la Copa Libertadores, de la historia de Colo-Colo. Y puede ser, de alguna manera, pagar algo del desastre del centenario. donde Mirko sabiamente se bajó, por algo se bajó. Bueno, ojalá, espero que no lo lleven a un terreno de donde él quede en el medio de un enfrentamiento.
1: Ahí está, Rodri, entonces, a la espera de ese 13 de septiembre, de repente puede ser un lindo día para el hincha de Colo Colo. Un abrazo, Rodri.
0: Abrazo, que estén bien, nos reencontramos por la tarde.
1: Cuídate, chao, chao. En la tarde, doble transmisión, Católica Coquimbo, 17:45, desde la cuarta región, y luego en el Nacional, Colo Colo con la Unión Española. ¿Necesitas una mano para este invierno? 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
1: 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Goles importantes, relevantes, como usted quiera, de chilenos en ligas extranjeras. José Luis Pizarro, el gol de Marcelo Díaz al Rojo Avellaneda el día de la banana. Marianela, le mando un saludo grande a Bartichotto.
2: Gracias.
1: Soy azul, pero lo quiero mucho. Muchas y le dice a Marcelo Pablo.
2: Un abrazo.
1: Sebastián Hermosilla, también recuerda a Marcelo Díaz, anti-independiente. Mariana, gol de Alexis, final Copa Inglesa, fuera del área. También recuerdo un gol de Marco Estrada por el Montpellier. Y también uno de Marcelo Díaz, pero el de Hamburgo, tiro libre para salvarlo del descenso. Recuerdo, recuerdo, gran gol. A ver, ¿qué más? Fabián Prado, hace un podio, varios podios. Uno Zamorano a La Coruña, dos Salas a Sao Paulo, tres Suazo en la Conca Champions. Trascendentes y mejores goles, mira, pone uno Alexis maradoneando en el Udinese contra el Cagliari, Salas al Atlético Nacional y la vaselina de Alexis. Ya, tiró los dos ítems de gol. Muy, muy bien. Topo Caneo.
5: Un placer.
1: Un placer.
5: Me voy. No.
1: La U no iba. ¿No quería denunciar a Javier Correa? Pues un
5: en un
1: rumor.
5: En un principio.
1: ¿Cómo es eso?
5: ¿Pero por qué? Lo decíamos el lunes. Porque la U estaba esperando a que en el informe del árbitro existiera, o sea, la denuncia.
2: Para no meterse.
5: Tempranito el lunes se quedó descartado porque ya a las dos teníamos el informe y ya se no estaba aquello. ¿Cuál fue la segunda pata? El tribunal actuando de oficio. Y se enteraron de que, no lo van a hacer. El martes, porque el martes el día que sesiona, hicieron las averiguaciones, preguntaron a uno a otro, no lo vamos a hacer. Ya, entonces se hace la denuncia. Finalmente es la Universidad de Chile la que presenta este alegato judicial entre los tribunales deportivos de la Asociación Nacional del Fútbol Chileno y, como bien contaba Rodrigo, quedó citado para el próximo día martes 31 el señor Javier Correa luego de estos gestos obscenos, lo que se pudo ver en las transmisiones luego y lo que pudimos ver en el estadio luego del partido entre la Universidad de Chile y Colo Colo. Y uno que tuvo harta refriega, y estoy sentado en esta silla, así que voy a hablar
1: la
5: con
1: la silla de la refriega.
5: La silla de la refriega.
2: Peligroso.
5: Que navegaba en aguas tormentosas en un minuto del partido.
2: Turbulentas. Turbuntosas iba a ser.
5: Turbuntosas. Era el duelo entre Correa y Saldivia. Que ahí en la televisión mostraba también lo que se dijeron uno y otro, que vendía humo, le dijo Correa a Saldivia, que había jugado acá y todo lo demás.
1: Claro.
5: Saldivia le respondió mandándole saludos a la familia completa. Y hoy día, bueno, Saldivia en conferencia de prensa habló un poquito y dice, esto queda en la cancha, lo del duelo. Pero ¿qué le parece lo de los gestos de Correa? Lichnowsky dijo que estas se anotan, se guardan y después se pasan la factura. Para Saldivia, esto, ¿qué es incitante a la violencia? ¿Qué le parece a él? ¿Cuál es su visión? Escuchemos al defensa de la U.
6: Obviamente, en eso concuerdo totalmente. Pero bueno, pasa por la educación de cada uno también eso. Después se tendrán que tomar las medidas que se tengan que tomar. Cada uno es responsable de lo que hace y obviamente es incitar a la violencia de parte de los jugadores siempre repudiable. Pero como te digo, pasa en cada uno, en el en el respeto que tengas hacia esta profesión, hacia la gente. Creo que esas cosas están de más, obviamente. Ellos ganaron el partido, no hay nada que decirlo. Pero bueno, esas cosas ya pasan por cada uno.
5: Ahí está. Clarito lo de que dices al día. Bueno, hay un tema de educación que al parecer Correa, bueno, no ha ido de la mano con aquellas últimas actuaciones, sobre todo lo que pasó el día domingo. Siempre pasan cositas con Correa. Pasó en el partido en el Monumental el año pasado, pasa ahora. Entonces, hay la declaración de Mati Saldivia, que también, bueno, es uno de los líderes de este camarín de la U.
1: Ya, en lo futbolístico Saldivia no volvió muy bien, bueno, como la defensa azul en los últimos partidos, pero yo no sé si le meterá presión. Bueno, después de ver a Lisinovski, no creo que meta mucha presión por lo pronto, no llegó muy bien. Pero hablé un poquito la pelota el domingo en la U contra la Ovecense. La Ovecense muy contra las cuerdas, un punto del descenso.
2: Con un partido menos, me parece, ¿no?
1: Con un partido menos, precisamente. Y en la U, pensando en lo que viene el domingo, Topito, no sé si será el momento para que vuelva Rivero, pero le urge un reemplazante a Eduardo Vargas, viendo el nivel de Lucero, que es, parece que es el nivel de Lucero, es lo que hay, no es que esté lesionado, ya es lo que hay, nomás, pues no, llegó con poco.
5: No queda mucho, y que en un minuto se habló de que el motor de las venidas de Rivero y Lucero había sido Saldivia, que lo había llamado, que había sido casi...
1: ¿Le dijeron que él hizo el link?
5: Un gerente en la sombra.
1: Está bueno para gerente deportivo.
5: Ahora que la Católica está buscando...
1: Que tire, cuando se retire, que tire allá tire la carpetita.
5: Bueno, se le preguntó a Saldivia, ¿qué pasa con Rivero? ¿Qué pasa con Lucero? Diga. ¿Cómo los ve él?
1: A ver.
5: Y esto es lo que dice el defensa de la U.
1: Vamos a ver qué, porque, bueno, es gran amigo de Lucero.
5: Se tomó un tiempo,
1: está recalculando, pero...
2: No quiere hablar, hoy no quiere hablar, Saldivia.
1: Sí, ¿Caneo? ¿Está la cuña? Sí, ahí, dice que sí, ok, póngale play nomás, después póngale le ponemos la musiquita correspondiente, si es necesario. Sí,
3: ahora, claro, entra... ¿Ya está?
5: Sí,
3: va a hablar, ¿no?
5: Allá, vamos a escuchar.
2: Tranquilo.
6: Como lo decís, son dos jugadores de una jerarquía enorme, y obviamente son dos casos distintos. Bueno, a Octavio le tocó lesionarse en el primer partido en Perú, una lástima. Se hizo más largo de lo esperado para él y para todos. Está trabajando muy bien, recuperándose de la mejor manera. Estas lesiones que te llevan tiempo, también después te lleva un tiempo ponerte a punto físico, a la par de tus compañeros, pero gracias a Dios ya está con nosotros. Entonces esperemos que la vuelta sea rápida, porque la calidad que tiene, la jerarquía que tiene, a nosotros no va a venir muy bien. Y el caso del Gato, yo lo veo trabajando todos los días de la misma manera. Después las cosas pueden salir o no, pero si hay algo que rescatar a él, que te lo puede decir cualquier persona del club, es que trabaja al 100 todos los días para mejorar. Después, la pelota dentro o no, eso ya es parte del fútbol, pero nada, me quedo con eso de que no baja los brazos y que sigue trabajando para estar al 100.
1: Cuando escucho esto yo, trabajar y esforzarse es el test en cualquier lado, yo creo.
2: Sí, es una obligación.
1: O sea, cuando se recalca que trabaja, que es lo mínimo, se parte.
3: Son frases hechas para... de apoyo a una gestión, o sea, son parte del vocabulario.
1: Aparte que lo convenció que viniera.
3: Del léxico futbolístico, claro, todos hablan, digamos, del esfuerzo, que esfuerzo familiar y todo aquello, sí, en todo ámbito.
1: Esfuerzo muy bien pagado, eso sí.
3: Eso ya, ese otro tema, claro. Pero son frases utilizadas. Ahora, Saldivia, bueno, la U pasa por este momento, digamos, de conseguir un descuento sobre la distancia con Colo-Colo.
1: ¿Pero eso ya es tema tuyo?
3: No, pero a perder el clásico, claro. Pero además demostrar un bajón y una caída en su juego. O sea, en un declive hacia abajo. Y eso es, y aquí es donde, claro, ¿por qué se sentó Saldivia hoy día? Saldivia sale a defender este ciclo, este momento y todo aquello. Porque si no habrían puesto, no sé, ¿cuál es el juvenil que menos ha jugado en Colo-Colo? A ese lo ponen. Cuando pasan otra cosa, le ponen al juvenil que ha jugado 5 segundos y ahí lo sientan. Por eso sale Saldivia también, sale de alguna manera a dar un apoyo público y todo aquello. Momento también para la U de encontrar y buscar. Gago fue categórico, es decir, nosotros seguimos peleando por el título hasta que podamos. Bueno, se juega sus cartas y la lanza y todo aquello.
2: No puede decir otra cosa tampoco.
3: O sea,
2: puede decir otra cosa.
3: Puede no opinar, o sea, pasa de largo. ¿No?
2: ¿Cómo va a pasar? Claro. Si pasa de largo, está... diciendo que no puede
1: pelear. Pero Toño, tú siempre dices que los técnicos critican a los técnicos que mienten. No, o Gago, sea, al decir que te va a pelear el título, no es que mienta, pero no es algo...
3: No, es distinto. No, está bien. Yo comparto.
2: ¿Qué pasa si él dice
3: no, la lo que dice que Gago?
2: Yo estoy a favor. Matemáticamente sí tenemos posibilidades, pero está muy difícil. Es como que tira la toalla y eso no va a ser recibido.
3: Estoy a favor de Gago. O sea, estoy a favor de eso. El tema es que después en el análisis... Yo lo escuché cuando hizo apenas habló cuando salió a la cancha, él dijo, jugamos bien, ¿no? O sea, bueno.
1: Mienten, Portoño, si o sea, tú eres de esa idea.
3: Por eso te digo, o sea, hay una diferencia. Sí comparto esta que él tiene, como profesional, tiene que pelear el título y la posición hasta el último segundo, que se le dé la posibilidad, pero la U pasa por un mal momento. Está adentro de la cancha, y bueno, afuera ya son otros temas, pero adentro de la cancha claramente, digamos... No,
2: pero
3: no,
2: antes del clásico había mejorado, Toño.
1: Por eso lleva 5 partidos ganados en línea.
2: Lo que te estoy diciendo. Ahora, claro que perdió el clásico, sí, pero
3: aquí es.
2: Pero antes del clásico venía bien y quizás decían que venía mejor que tenía mejor juego
3: venía mejorando.

0: puntero y su nivel de juego bajó. Entonces se le juntaron, se le juntó una tormenta perfecta.
1: Topito, algo ya, más.
2: Oye, el tema, otra tormentita que...
0: A ver, grande o chica.
2: La quieren bajar un poquito, el tema Aránguiz. El tema Aránguiz, que finalmente, mediante las imágenes que ayer también mostró TNT, se veía en repetidas ocasiones Gago preguntándole a Charles cómo estaba, pensando que si podía salir o no. Saldívar habló de aquello, de cómo es la relación Aránguiz con el plantel, de cómo esta polémica, y esto es lo que nos dice.
3: Sí, mira, en el partido no lo vi. Vi después, obviamente, lo que había pasado por las redes, pero creo que son conversaciones normales de un técnico y cualquiera de nosotros de preguntar cómo estamos, para ver si quiere hacer el cambio o no. Después, si soy sincero, no creo que no pasó nada raro de más allá de eso, de preguntar cómo estaba, y después, bueno, las decisiones son técnicas, obviamente, pero no hubo un problema, no lo hay hoy en día, hoy entrenamos de la mejor manera, así que en ese sentido, como te digo, son cosas normales que preguntan los técnicos para ver cómo estamos en el momento en la cancha, así que nada, quedo ahí.
2: Charles, ¿cómo estás?
0: Ya, a ver, ¿cómo fue?
2: Le levanté el pulgar.
0: Bien, estoy bien, profe.
2: Charles.
0: ¿A los cuántos minutos después?
2: No, el segundo tiempo. Sí, sí. Ya, el minuto 15, por ahí, un poquito. Después, Charles, ¿cómo estás?
4: ¿Estás bien?
2: Sí. ¿Estás bien? ¿Seguimos? Bien.
0: Ahora,
2: ya en un minuto le hace la pregunta de nuevo. No se ve que Charles le diga que está listo para salir y volar con Colochini y empezamos en la banca. Es eso. Pero ojo, a Charles no le molesta que el cambio.
0: Le molesta la pregunta.
2: Exacto.
0: Le molesta.
2: Que después salga y diga que Gago dice que Aránguiz le pidió el cambio. Porque es complejo en un clásico salir a decir que el jugador te pidió el cambio.
0: Sí.
2: Porque todo se exacerba mucho más, o sea, claro.
0: salvo que esté lesionado.
2: Si fuera con San Felipe en Copa Chile y te pidieron no te pide el cambio, no pasa nada.
0: Es un jugador que está lesionado, por supuesto, tiene que pedir el cambio.
2: Sí, pero no está lesionado.
0: Claro,
2: no,
0: ahí está el punto.
4: Y si está cansado también lo
0: ahí
4: puede
0: está
4: pedir.
0: El punto. Sí, ahora,
2: o sea, Aránguiz es un jugador que sabemos que
0: pero
2: roza con las lesiones en el tema.
0: Vamos a la dura.
2: Tiene una lesión en el tobillo, lo del sol y todo lo demás. Entonces,
0: vamos a la dura. Tú estás jugando en el otro día el clásico con Colo-Colo y la U, los periodistas, y el que está afuera te dice: Topo, ¿estás bien, Topo?
4: Sí.
0: Topo, te pregunta cuatro veces. A la cuarta lo mandaste a pasear.
1: ¿No? Y no te están viendo bien desde afuera.
0: Claro, no.
1: Es el problema.
0: No, ahí está el punto.
1: Claro, uno se siente bien y te ven mal de
0: cuando,
1: afuera.
0: Cuando te están preguntando...
4: Pero si el técnico tiene toda la potestad de sacarte. Si no, sí, pasa por ahí.
0: La molestia al jugador. O sea, si el entrenador le pregunta varias veces, el Charles Aránguiz y decir...
4: Porque el técnico quizá viendo, no lo había visto bien.
0: Está pensando que estoy jugando mal.
4: Tiene toda la potestad de sacarlo. El tema de cuando dice...
0: Se molestó,
4: si es que no le pidió el cambio, el técnico dice públicamente que sí se lo pidió, ahí donde hay molestia al jugador.
0: Pero si te pregunta tres veces...
2: Sí, no, pero si te puede preguntar 20
4: te puede preguntar el técnico, porque sí, quizá no te ve bien.
0: Sí, no estoy discutiendo que se lo puede preguntar 20 veces, es cómo lo recibe el jugador.
2: Sí,
0: eso es todo.
2: El problema no es el cambio, es la declaración
1: después. Es así de simple.
0: ¿Cómo lo recibe el jugador? El jugador dice: este me ve que yo estoy jugando mal y me quiere sacar.
2: Pero eso es un tema. Pero el otro es cuando tú me dicen pedir el cambio es distinto a que, oye, sé que vi el jugador cansado y por eso lo tuve que sustituir. Listo. Pero no fue así.
0: ¿Cómo estaba jugando Aránguiz?
4: Más o menos.
1: Pero Toño, si esa no es la discusión, es que se mintió la explicación, Toño.
0: Está bien.
1: Si es lo que estamos, es que lo confundes.
0: Toño. Voy con el proceso también.
1: No, si no proceso. Lo que dijo Gago fue: el jugador salió porque me pidió el cambio. El jugador no pidió el cambio. Esa es la discusión.
0: Pero yo sigo.
2: Porque no se hubiera dicho nada. Pero no había problema.
1: Avancemos topito para el domingo.
0: Pero el análisis, o sea, va también hacia Aránguiz. ¿Podía salir o no podía salir?
1: Claro, pero la molesta por otra, porque se dio una explicación que él la considera... ¿Qué mentira?
2: ¿Qué mentira?
1: Sí, es simple. ¿Vamos para el domingo?
2: Ya, una cosita antes. Antes del... O sea, hablan mucho de Asadi y todo lo demás en Suecia. Según mi diario favorito hoy, Expressen.
0: Expressen
2: de Estocolmo.
0: Sí.
2: Él ya habría pasado los exámenes médicos. Y antes del fin de semana, o sea, mañana o el viernes, debería ser ya su presentación oficial, porque el fin de semana juega en un clásico. Los del AIK de Estocolmo. Así que ahí van a decir que suman o no a Asadi. Recordemos que es el fichaje más caro de la historia de ese equipo. Sí. Así que está en aquello. Para el domingo, ver cómo está Poblete, lo de Rivero, y ver que si entran o no en la nómina alguno de estos. Bueno, Poblete entró a media máquina, está mejor. Y ver si Rivero puede entrar es complejo.
0: ¿Y sigue el 4-4-2 o vuelve el 4-3-3?
2: Es complejo todavía.
0: Es complejo.
1: Todo día complejo. Miércoles, o sea, puede perder un clásico.

0: Es 4-3.
1: Según tú dijiste que era 4-3 y terminó jugando Rejar al medio.
0: O sea, no, yo dije que si yo fuera el entrenador, te pondría el 4-3-3.
1: Hablaste traición al principio.
0: Y el señor que está sentado ahí dijo que él pondría un 4-4-2.
2: El otro día jugó con...
0: ¿Y cómo le fue con el 4-4-2?
2: El sistema fue 4-3-3-3. Porque Arce jugó abierto.
3: Sí. Jugó casi de extremo.
2: Que no tiene la característica para jugar ahí es otra cosa. Pero el sistema fue...
0: ¿Cómo le fue con el 4-4-2?
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0: Justo no vino hoy día.
4: ¿Quién? ¿Igor?
0: Sí, pues, el otro día debatíamos el 4-3-3
4: sí,
0: o el 4-4-2.
4: Sí, yo creo que está clarísimo.
1: La cadena.
4: Ya, corte comercial, Gera.
2: Sí, vámonos, además,
4: volvemos a la vuelta.
2: Vamos, que mañana moriré.
4: Uf, con la Católica, Fútbol Inter, harto todavía que hablar en Cooperativa de Deportes. Nosotros vamos por una agüita de melisa, alguna cosita. Si nos dejan, esa canción podríamos tocar al final. Chao. No, corte y volvemos.

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9: 11 grados. 11 grados en Santiago.
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0: 16 horas y 1 minuto.
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2: 16 horas y 7 minutos.

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16:29. 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

0: 16:39.
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0: 16:56. 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
1: Son las 17 horas.

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0: 17:11.
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0: 17 horas y 21 minutos.
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0: Bien, muchísimas gracias a todos. Muchísimas gracias. Ese tema fue dedicado para todas las chicas que están presentes.
1: 17 horas y 28 minutos.
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3: 17:34.
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0: 17 horas y 41 minutos.
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0: 17:55.
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0: 17:58.
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2: Dieciocho horas y cuatro minutos.

0: 18:32.
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4: Dieciocho horas y 37 minutos.

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7: 19 horas y 3 minutos.

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0: 19:31.
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0: 19:39.
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0: 19:47.
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0: 19:57.
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0: 20 horas y 5 minutos.
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0: 20 horas y 15 minutos.
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0: 20 horas y 23 minutos. 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

0: 20:29.
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0: 20 horas y 38 minutos.
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0: 20:47.
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0: 20 horas y 55 minutos.
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